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1: Recordar es volver a vivir. Y por eso estamos recordando a esta hora canciones en esta la revisión de discoteca.

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3: Son las 21 horas.
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0: reportados por Contraloría han sido ubicados. Para aclarar las dudas por las cifras dispares, Desarrollo Social afirmó que los municipios están ubicando a todos los menores que entraron por reunificación familiar. Canciller Pérez Mackenna sostuvo reunión bilateral con su par de Haití, donde se comprometió el trabajo en conjunto para continuar la búsqueda. Hoy, el defensor de la niñez se reúne con el presidente Kast y Contraloría. Este lunes se vota en la comisión revisora el informe de la acusación constitucional contra el exministro Nicolás Grau, mientras en paralelo se tramita un proyecto que busca endurecer los requisitos para presentar acusaciones. También en el Congreso, hoy continúa la discusión del proyecto de sala cuna universal en la Comisión de Educación. Hay críticas al modelo de financiamiento de la iniciativa. Ya la oposición advierte sobre el impacto que tendría en el seguro de cesantía. Este miércoles, la sala del Senado vota la idea de legislar la mega reforma. Mientras el gobierno busca generar consenso, la oposición se divide en el objetivo de presentar un texto único como contrapropuesta. En el mundo, el derechista De la Espriella se impone en las elecciones presidenciales en Colombia. Petro no lo reconoce, mientras Kast, Milei y Novoa lo felicitan. Además, tras amenazas de Trump, Irán interrumpió las negociaciones de paz en Medio Oriente. Y en el deporte, la U se estrenó con goleada en la Copa Chile en medio de la preocupación por el estado de salud de su técnico, Fernando Gago. En el Mundial, llueven las críticas en contra de Marcelo Bielsa por empate de Uruguay frente a Cabo Verde.
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0: Hola, ¿qué tal? ¿Cómo están? Muy buenas noches, bienvenidos, bienvenidas a una nueva edición del diario de Cooperativa que hacemos en el comienzo de esta jornada de lunes 22 de junio en una fría ciudad de Santiago. Solo 2 grados de temperatura se registran hasta ahora. Llegaremos a al menos 1 grado durante la madrugada y por la tarde la máxima que esperamos en Santiago es de 14 grados. Revisamos el pronóstico del tiempo para el resto del país. En Rancagua y en Talca esperamos 12 grados de máxima para esta jornada. Ojo, en Chillán, menos 2 la mínima, 11 la máxima. Cielos nublados durante todo el día. También cielos nublados en Concepción, donde esperamos 12 grados de máxima. Hasta los 10 llegaremos en Temuco, 11 esperamos en Valdivia. Algunos chubascos débiles caen en Puerto Montt, 3 grados la mínima, 9 la máxima ahí en Puerto Montt, 7 esperamos de máxima en Coyhaique y en Punta Arenas. En Valparaíso, 5 y 15 grados las extremas para esta jornada, hasta los 18 llegaremos en La Serena, Coquimbo, sol ahí en esa parte del norte del país, también sol en Copiapó, donde esperamos 23 grados de máxima para esta jornada. 14 la mínima en Antofagasta, 18 ya por la tarde, mientras que en Arica y en Iquique llegaremos hasta los 20 grados de temperatura durante esta jornada de lunes 22 de junio. Revisada la información del tiempo, vamos con las noticias.
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0: Hablamos del caso de los niños haitianos que se reportaron como inubicables por parte de Contraloría. Bueno, ahora desde el gobierno indican que el listado de niños encontrados de las municipalidades no necesariamente es el mismo que los que fueron detectados por Contraloría. Esto mientras desde la comunidad haitiana en Chile aseguran que para ellos esta búsqueda se ha convertido en persecución y hostigamiento. Cristiana Burto con el informe.
3: El gobierno y la policía de investigaciones continúan con la búsqueda de los niños haitianos que ingresaron a Chile presuntamente de manera irregular y que fueron detectados tras un preinforme de Contraloría. La información oficial es que ya se han encontrado 33 menores, todos en buenas condiciones, escolarizados y con sus familias vinculantes, pero aún resta la búsqueda de otros 31. Un reporte del Servicio Nacional de Migraciones constató que existen registros de menores haitianos que contaban con el mismo número de documento de identidad al momento de solicitar el permiso de residencia temporal desde fuera del país, es decir, documentos duplicados. Esto se visualizó en una muestra acotada correspondiente a 4 meses del 2025, por lo que ya se solicitaron los registros de los últimos 3 años. Vamos a escuchar al subsecretario de la Niñez, Marcelo Sánchez, quien explica que el listado de niños que tienen los municipios no necesariamente tiene relación con los que detectó Contraloría, ya que estos responden a un llamado para conocer el estado de la población de Haití que ha ingresado a Chile por reunificación familiar.
4: De despliegues municipales, en base a la información contenida en las oficinas locales de la niñez, han logrado identificar y encontrar a niños de población haitiana en programas de reunificación familiar. Es importante consignar que no necesariamente corresponden a la misma población de la investigación mandatada a la PDI respecto de los 64 niños, de los cuales 33 ya han sido encontrados, y que restan 31 que van a seguir desplegados para poder encontrarlos.
3: Desde varias municipalidades han encontrado a niños haitianos que llegaron al país por la reunificación familiar. Esto considerando que el preinforme de Contraloría solo contempla una muestra de 105 menores, de los cuales no lograron ubicar a 64, por lo que el organismo aún tiene pendiente la entrega del informe final, considerando que entre 2022 y 2025 las visas de reunificación familiar otorgadas a haitianos fueron más de 19.000. El vocero de la comunidad haitiana en Chile, William Pierre, aseguró que para ellos esto se ha convertido en persecución y hostigamiento. Afirma que la comunidad no tiene reportes de niños desaparecidos, por lo que califica la situación como un show.
5: La búsqueda se ha convertido en un dolor de cabeza. Se trata de hostigamiento, se trata de persecución. Entonces, si hay una persecución ahora, que lo diga claro. Si las autoridades están al tanto diciendo que no quieren más haitianos, que están en Chile, van a eliminar sus visas, que lo digan. Están haciendo un plan encubierta contra nuestra comunidad. Hasta el momento, los niños encontrados no estaban desaparecidos. Están con su familia. Y el trabajo que se están haciendo es para su show, no para dar claridad sobre falso desaparecidos.
3: Desde el mundo político también surgieron reacciones. La diputada del Partido Comunista, Lorena Pizarro, indica que esto podría estar ligado a políticas criminalizadoras del gobierno en cuanto a la migración. Por su parte, su par republicano, Stefan Schubert, cree que la respuesta del Ejecutivo ha sido positiva.
6: Si se confirma que esto no es verdad, aquí se debe una explicación clarísima al país. Si no es verdad, esto está muy ligado a las políticas criminalizadoras del gobierno respecto a la migración. Es tan brutal si es verdad que hay tráfico de niños, niñas y adolescentes, como si desde un gobierno se pretende instalar una falsedad de este tipo.
7: Es muy, muy lamentable lo que ha ocurrido respecto a los niños haitianos. Es muy buena la pronta respuesta del gobierno del presidente José Antonio Kast, que arma este equipo especial y empiezan a encontrar caso a caso y a despejar la información, a cruzar información. Creo que eso ha sido muy saludable y espero que esto no se vuelva a repetir.
3: Este domingo el ministro de Relaciones Exteriores, Francisco Pérez Maquena, sostuvo una reunión bilateral con su par de Haití, Reina Forbin, instancia en la que se comprometieron a trabajar juntos para abordar la situación de los niños haitianos en Chile. Este lunes el defensor de la niñez se reunirá con la Contralora General de la República y con el presidente José Antonio Kast con el fin de buscar mecanismos para garantizar los derechos de los menores de Haití. Además, la cartera de Desarrollo Social y Familia indicó que están realizando las gestiones para ubicar hasta este lunes a los 31 niños restantes.
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0: Hablamos ahora de seguridad. Parlamentarios defienden la agenda Naín Retamal 2.0. Mientras, el gobierno confirma que si no resulta la ampliación de Santiago 1, la alternativa sería agrandar la cárcel de Rancagua. El alcalde de la ciudad acusa no haber recibido información oficial al respecto y pidió más transparencia. Paula Alillo nos cuenta los detalles.
8: El pasado miércoles, la Comisión de Seguridad Ciudadana de la Cámara Baja aprobó el proyecto de ley impulsado por Renovación Nacional que busca fortalecer la protección de las policías

0: El Partido Comunista, que quiere debilitar la función policial, es no polemizar con ellos, sino que responderles con un proyecto de ley que lo fortalece.
1: La ley Naín Retamal hoy día se mantiene porque al gobierno le gusta más eso que las reglas del uso de la fuerza, pero está pendiente la comisión mixta que resuelve las reglas del uso de la fuerza, y es allí donde tienen que colocarse las indicaciones, y entiendo que eso se va a cerrar hasta septiembre. Hay un peligro allí, si efectivamente cuando se vote las reglas del uso de la fuerza, se retroceda en lo que es la ley Naín Retamal. Y yo creo que hoy día no podemos retroceder en materia de seguridad y brindarle a nuestras policías la seguridad de que ellos, si toman alguna acción, no van a ser al día siguiente dados de baja o puestos en cuestionamiento.
2: Por otro lado, durante la jornada de este lunes, en la Comisión de Seguridad de la Cámara de Diputados, comenzará el estudio en general del proyecto de ley que crea el registro de actos vandálicos e incivilidades. Citación a la que fueron invitados los ministros de Interior y Seguridad Pública, Claudio Alvarado y Martina Rau, acompañados de subsecretarios de las respectivas carteras. En paralelo, en entrevista con Estado Nacional de TVN, el subsecretario de Justicia, Luis Silva, confirmó que el gobierno tiene un plan B si la ampliación del complejo penitenciario Santiago I no logra materializarse. Según detalló, la alternativa sería adelantar el proyecto de ampliación de la cárcel concesionada de Rancagua, aunque aclaró que el Ejecutivo no quiere activar esa opción por ahora. Estas noticias no fueron bien recibidas por las autoridades locales y los parlamentarios de la zona. Escuchamos al senador por la región de O'Higgins, Juan Luis Castro, del Partido Socialista.
3: Las declaraciones que se hacen para trasladar eventualmente a Rancagua la cárcel de alta seguridad de Santiago son un despropósito, porque aquí no se puede tratar de utilizar nuevamente la ciudad de Rancagua como el foco de la delincuencia, ahora concentrado en una cárcel que es la misma que hemos tenido siempre por 20 años y que ahora pretenden ampliar las plazas y etiquetarla de alta seguridad. Eso está fuera de lugar y creo que no va a contar con el apoyo de nadie en la región de O'Higgins para hacer algo así.
2: Quien también se pronunció al respecto fue el alcalde de dicha comuna, Raimundo Agliati, quien emplazó al gobierno afirmando que Rancagua no puede enterarse por la televisión de una decisión que puede afectar directamente a la ciudad. Además, le pidió al Ejecutivo que le informe de manera oficial cualquier evaluación de ese tipo a las autoridades locales.
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5: Harta actividad para este lunes en el Congreso. Hoy vota la comisión revisora la acusación constitucional en contra del exministro Nicolás Grau, mientras también se discute el apoyo al proyecto de reconstrucción nacional que propone el gobierno, esto sí, en la Cámara Alta. Todo lo cuenta Carla Fernández.
6: Durante esta jornada, la Comisión Revisora de la Acusación Constitucional contra el ex ministro de Hacienda Nicolás Grau votará su informe y se espera que el martes el texto pase a la Cámara de Diputados para ver si avanza este libelo hacia el Senado. Es una discusión que se da en medio de que un grupo transversal de parlamentarios, integrado por representantes de Chile Vamos, el Partido Socialista y el Frente Amplio, impulsara un proyecto destinado a endurecer los requisitos para la presentación de acusaciones constitucionales y así evitar el uso excesivo de esta herramienta de fiscalización. Desde la Comisión Revisora, la diputada de Demócratas, Joana Pérez, señaló que se debieron tomar acciones correctivas en gobiernos anteriores, mientras que su par republicano, Luis Sánchez, espera que exista una mayoría en el Congreso que le exija al ex jefe de la billetera fiscal hacerse responsable.
7: Si uno tuviera que también reprochar al anterior gobierno, obviamente que le correspondería al exministro Marcel. Sin embargo, hoy por los tiempos le correspondió al exministro Grau. Acá creemos que hay decisiones que no se han querido abordar. Esto viene dándose hace menos 3 gobiernos. No hemos tomado las acciones correctivas. Hoy día este gobierno lo está haciendo, pero tiene una oposición muy dura al frente.
8: Creo que es relevante que exista una mayoría dentro del Congreso que exija esas responsabilidades, porque no puede ser que un ministro de Hacienda, quizás la autoridad más relevante en nuestro país detrás del presidente de la República, se le pueda permitir ese nivel de falta de diligencia con los recursos que son de todos los chilenos. Y yo espero que exista una mayoría consistente que le exija al exministro hacerse responsable y pagar las responsabilidades.
6: Por otra parte, en la previa de lo que será la votación en la Cámara Alta del proyecto de reconstrucción nacional, crecen las dudas sobre si la denominada ley miscelánea será finalmente aprobada o rechazada. Y es que el Ejecutivo se prepara para uno de los días clave en cuanto al futuro de la mega reforma, cuya idea de legislar será votada eventualmente en la sala del Senado. Para que la propuesta se apruebe son necesarios 26 votos a favor en la Cámara, por lo que el apoyo de independientes es sustancial para alcanzar la cifra. Frente a esto, el senador independiente Karim Bianchi expuso que la iniciativa no contará con su apoyo y, por su parte, el senador del Partido por la Democracia.

0: Democracia, Pedro Araya, sostuvo que el presidente debe ceder en aspectos importantes, sobre todo medioambientales.
1: Hemos planteado cambios importantes, especialmente en materia ambiental, donde existen observaciones serias formuladas por expertos. Si el presidente Kast quiere que esta reforma entregue estabilidad y perdure en el tiempo, debe demostrar voluntad real para escuchar, corregir y construir acuerdos. Las buenas reformas no son las que se imponen, son las que generan confianza. Y esa confianza se construye incorporando mejoras y entendiendo que nadie tiene el monopolio de las buenas ideas.
2: No soy el resto de mis colegas que va a ceder por uno u otro puntito. Yo quiero un proyecto que realmente haga que el país crezca. Primero, dije que tenía la voluntad de conversar. Nadie quiso conversar conmigo. Segundo, dije que había que cambiarlo para que se votara a favor. No se cambió una coma del proyecto. Por tanto, yo lo que hay no lo puedo votar a favor por dos condiciones. No crea justicia tributaria y tiene déficit fiscal. Y eso hace que sea para mí invotable a favor.
0: Esto luego de que la oposición se prepara para presentar durante esta jornada un documento de contrapropuesta económica que entre sus principales ejes incluye la industrialización del cobre y del litio, apuntando a dar mayor valor agregado a estos recursos y que además contempla la exención de pago de contribuciones para propietarios de bajos ingresos.
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4: Momento de revisar información de los deportes. La U se estrenó con goleada en la Copa Chile en medio de la preocupación por el estado de salud de su técnico, Fernando Gago. En el Mundial llueven las críticas en contra de Marcelo Bielsa por el empate de Uruguay frente a Cabo Verde. Sebastián Aguilar nos cuenta más.
5: Universidad de Chile debutó con un triunfo en la Copa Chile tras golear por 4-1 a Santiago Wanderers. Los universitarios no contaron con su entrenador Fernando Gago tras el infarto al miocardio que sufrió el jueves, por lo que las riendas de los azules las tomó el ayudante Fabricio Colocini, quien analizó la victoria.
6: Sí, sinceramente, más allá de lo futbolístico y de cómo se dio el partido, teníamos una motivación especial hoy, que era lo de Fernando. Como bien ustedes saben, Fernando ya antes del partido de O'Higgins ya había sentido un dolor en el pecho. Pero él no es la primera vez que le pasa, no es la primera vez que sucede una situación de esta. Y él quiere estar al lado de sus jugadores y de su equipo, al lado de la raya, acompañándolos ese día con O'Higgins. Obviamente, nosotros insistimos, pensando que puede hacer algo, pero él, sabiendo así que algo en su interior, en su cuerpo, no estaba bien, quiso estar y no quiso hacerse estudios porque tenía miedo de no poder estar al lado de sus jugadores.
5: En la Copa del Mundo, Uruguay no pudo superar a Cabo Verde en la segunda fecha de la fase de grupos y solo empató 2-2 ante los africanos. En un partido lleno de errores de los charrúas, los caboverdianos aprovecharon las oportunidades y se mantuvieron invictos en el Mundial. Tras el partido, el entrenador de los orientales, Marcelo Bielsa, explicó la igualdad.
7: Cuando cedimos el protagonismo, las diferencias se acortaron.
8: En el primer tiempo Valverde entró más por izquierda. ¿Le convenció ese rendimiento o no?
7: Bueno, no es una cuestión determinante. Puede jugar libre por todo el frente.
8: ¿Qué entiende que fue determinante para el resultado entonces?
7: Que lo determinante para el resultado fue que cedimos el protagonismo en algún momento en el que lo conveniente hubiera sido mantener la presión sobre el rival.
5: Para este lunes, Argentina disputará su segundo partido en el Mundial, enfrentando a Austria a la 1:00 p.m. Luego Francia hará lo propio ante Irán a las 17:00. A las 20, Noruega se mide ante Senegal. Y por último, Jordania enfrentará a Argelia a las 11:00 p.m. Con la información del deporte en el diario de Cooperativa.
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4: 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En el sur de Chile reflotan completamente la embarcación Coñimo 1. Fiscalía, Armada y PDI inician peritajes para esclarecer esta tragedia que dejó 6 fallecidos en la región de Los Lagos. Soledad Lorca con el informe.
10: Durante la madrugada de este domingo se concretó el reflotamiento total de la embarcación Coñimó 1, nave que se hundió el pasado 27 de enero en la costa de la región de Los Lagos, accidente que dejó a 6 personas fallecidas y 2 sobrevivientes. Las diligencias son encabezadas por la Fiscalía de Osorno a través de la fiscal María Angélica de Miguel y el fiscal Carlos Delgado, con apoyo de la Armada de Chile y la Policía de Investigaciones. Tras ser reflotada, la embarcación fue posicionada sobre la nave de apoyo Yagana, maniobra que permitió extraerla completamente del agua para continuar con el trabajo investigativo. El gobernador marítimo de Puerto Montt, Mario Bessoaín, confirmó estas diligencias.
11: Como autoridad marítima, estamos participando de las tareas de reflotamiento de la Coñimó. Hemos terminado ya en esta jornada con la recuperación de la nave. Ya nos encontramos a bordo con todo el personal especialista, técnicos y profesionales para poder realizar todas las diligencias necesarias en peritajes para cooperar y contribuir a esta investigación por este lamentable accidente.
10: De acuerdo con lo informado por el Ministerio Público, durante los próximos días los equipos especializados de la Fiscalía, la Armada y la PDI van a desarrollar una serie de peritajes y levantamiento de evidencias directamente desde la estructura de la embarcación. El reflotamiento de la nave era considerado una diligencia clave dentro de la investigación, ya que va a permitir a los peritos examinar elementos que permanecían bajo el agua desde el accidente ocurrido a fines de enero. La Fiscalía indicó que el trabajo pericial va a continuar durante varios días debido a la cantidad de evidencias que tienen que ser analizadas, así lo indicó la fiscal María Angélica de Miguel.
12: Hemos cumplido un gran reto dentro de esta investigación que llevamos como Fiscalía Local de Osorno y obviamente ahora viene una etapa muy importante, cuál es la realización de los distintos peritajes que se van a realizar junto a la Policía de Investigaciones que nos encontramos acá, también obviamente junto a la Armada que nos ha acompañado en todo este proceso, y queremos agradecer a la empresa Compass Marine que fue finalmente quien sacó la embarcación de las aguas y al gran trabajo y profesional trabajo que hicieron el gran equipo que tienen para trabajar y poder reflotar esta embarcación.
10: Los antecedentes que sean recopilados van a ser incorporados a la carpeta investigativa con el objetivo de determinar las circunstancias que provocaron el hundimiento del Coñimó 1 y avanzar en el esclarecimiento de una de las tragedias marítimas más impactantes registradas este año en la región de Los Lagos.
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4: Otra de las noticias que marcó la última jornada y que destaca nuestro sitio web cooperativa.cl a esta hora es lo que ocurrió en Colombia con las elecciones. Abelardo de la Espriella, el tigre que dio el zarpazo por la presidencia de Colombia, destaca esta noticia en nuestro portal web. El abogado de ultraderecha, Abelardo, llamado el tigre por sus seguidores, se proclamó este domingo como el presidente electo en Colombia, luego de que el conteo preliminar le diera como ganador por un estrecho margen en esta segunda vuelta de las elecciones presidenciales que le llevaría a suceder en el periodo 2026-2030 a Gustavo Petro. Con esta eventual victoria de la Espriella, fundador hace 11 meses del movimiento Defensores de la Patria, corona en su primer intento una vertiginosa ascensión política ya de una exitosa y cuestionada carrera profesional como abogado penalista. Sin ninguna experiencia de gobierno, pasaría entonces a ser presidente electo de Colombia. Admirador de Donald Trump, donante del Partido Republicano, de la Espriella hizo fortuna como abogado defensor de controvertidos clientes, como por ejemplo el empresario colombo venezolano Alex Saab, actualmente detenido en Estados Unidos, o también David Murcia Guzmán, protagonista de la mayor estafa piramidal de Colombia. Prosperidad y mano dura son parte de sus promesas de campaña. A sus 47 años, de la Espriella se jacta de no recibir a los políticos de siempre en su movimiento y prometió que como presidente hará de Colombia la patria milagro, como Corea del Sur o Irlanda, y un país de emprendedores, dice. En su plan de gobierno hay un decálogo de milagros para la seguridad, la salud, la educación, el campo, el medio ambiente, la cultura, las mujeres, el bienestar animal, el sector minero energético, y también hay medidas contra la corrupción. A quienes le critican que nunca ha ocupado cargos públicos, les responde que eso es una ventaja porque lo libra de compromisos con los políticos y grupos económicos, y subraya que su experiencia está en ser exitoso como empresario, y lo mismo hará con el gobierno. De Las Pielas dice que Trump reconoció su triunfo en las elecciones colombianas, el presidente de Estados Unidos reconoció su triunfo en esta segunda vuelta de elecciones presidenciales ahí en Colombia, en las que este conteo preliminar, decíamos, indica, se impuso por un estrecho margen al izquierdista Iván Cepeda. Gustavo Petro no ha reconocido el triunfo, ya sí, por su parte, el presidente de Chile, José Antonio Kast, también Milei y Noboa lo han felicitado. La noticia completa la pueden leer en nuestro sitio web cooperativa.cl.
3: Cooperativa, 12:26 minutos. 12:26 minutos.
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3: Son las 7 de la mañana. 3 minutos.

Son las 7 de la mañana, 4 minutos. ¡Viva Leer Copec! 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

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Son las 7 de la mañana, 25 minutos.

0: Son las 7 de la mañana, 30 minutos.
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0: Son las 7 de la mañana, 33 minutos.

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1: Son las 7 de la mañana, 34 minutos.

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1: Son las 7 de la mañana, 46 minutos. 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
1: Son las 8 de la mañana.
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1: Son las 8 de la mañana, 1 minuto.
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5: Son las 8 de la mañana. 32 minutos.
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1: Son las 8 de la mañana, 30.

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1: Son las 8 de la mañana, 44 minutos.

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1: Son las 8 de la mañana, 59 minutos.
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4: Recuperan campaña colonial peruana de más de 300 años ofrecida a la venta en Chile. Fundación Arturo López Pérez lanza guía con más de 60 recetas para apoyar la alimentación de pacientes oncológicos. Adiós a la tómbola total. Ejecutivo ingresará cambios al sistema de admisión escolar.
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4: ¿Cómo están? Sean bienvenidos. Les saluda Rodrigo Villagrán, periodista de CNN Chile, y les doy la bienvenida a esta nueva edición de Noticias junto a Radios Regionales. El gobierno ingresará la próxima semana un proyecto de ley para reformar el sistema de admisión escolar. La iniciativa propone un modelo mixto donde los colegios de alta demanda utilicen una selección voluntaria, manteniendo el azar en el resto de los recintos. Todos los detalles con Ornella Mellado.
5: El gobierno ingresará la próxima semana un proyecto de ley que busca reformar de manera estructural el sistema de admisión escolar. El principal objetivo de la propuesta es modificar la asignación actual de los cupos en los establecimientos educacionales públicos y particulares subvencionados del país. La iniciativa legal introduce un modelo de carácter mixto para la selección de alumnos. Bajo este esquema, aquellos establecimientos que presenten una alta demanda histórica de postulaciones podrán implementar de manera voluntaria sus propios procesos de admisión, abriendo una alternativa al formato centralizado. Por su parte, los colegios que no registren sobrecupos o alta demanda continuarán utilizando el sistema actual de asignación aleatoria. Con esto se busca equilibrar las necesidades de autonomía de ciertos proyectos educativos con la equidad en el acceso general. Desde la Comisión de Educación de la Cámara de Diputados y Diputadas valoraron el anuncio, destacando que el proyecto avanza en la dirección de determinar con el cuestionado sistema de tómbola. Diversos parlamentarios manifestaron su total disposición para iniciar un debate transversal una vez que ingresen los documentos en el Congreso.

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3: Lo que le pasa a Santiago no le pasa a Chile. ¿Qué pasa en Calbuco?
4: La Corte Suprema rechazó un recurso de protección presentado por la Municipalidad de Calbuco por el acceso al parque municipal. La decisión revocó un fallo previo y reactivó la disputa con el propietario del terreno de ingreso.
3: Iquique.
4: 7 integrantes de la célula Los Piratas del Tren de Aragua fueron condenados por asociación criminal y homicidios consumados y frustrados cometidos entre 2021 y 2023. 3 recibieron presidio perpetuo calificado, mientras otros miembros fueron sentenciados a perpetuas simples y largas penas de cárcel.
3: Sierra Gorda.
4: Avanza la construcción del nuevo centro cultural y comunitario y la pavimentación de calles, proyectos financiados por Minera Centinela que superan los 30 millones de dólares. Las obras buscan mejorar la infraestructura urbana, fortalecer la identidad local y apoyar el crecimiento futuro de la comuna.
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4: Especialistas de la Fundación Arturo López Pérez desarrollaron una guía gratuita con más de 60 recetas para pacientes con cáncer. La publicación entrega orientación nutricional adaptada a las distintas etapas del tratamiento y busca mejorar la calidad de vida de pacientes y cuidadores. El informe es de Daniela Pérez.
6: Especialistas de la Fundación Arturo López Pérez desarrollaron el libro Nutrición y Cáncer, Guía Práctica de Alimentación para Pacientes, una publicación gratuita que reúne más de 60 recetas adaptadas a las necesidades de personas con cáncer y sus familias. Desde la institución explicaron que la desnutrición es una de las complicaciones más frecuentes en pacientes oncológicos y que puede afectar la capacidad del organismo para enfrentar terapias complejas. La iniciativa busca entregar apoyo durante las distintas etapas del tratamiento. Así lo explicó la doctora Loreto Moreira, jefa del Departamento de Nutriología.
7: Este libro nace con un propósito súper simple, pero importante, que es acompañar a las personas con cáncer y sus familias en uno de los aspectos más difíciles de la enfermedad, que es la alimentación. Y esto lo hace a través de información clara, recomendaciones prácticas y recetas que están adaptadas. Y con esto buscamos ayudar a los pacientes a enfrentar mejor los efectos del tratamiento, mantener su estado nutricional y también comprender cómo la nutrición puede transformarse en una herramienta fundamental para su bienestar y calidad de vida durante todo el proceso oncológico.
6: La guía incluye preparaciones para la alimentación diaria, celebraciones, cócteles y aperitivos ajustadas a diferentes síntomas y requerimientos nutricionales. Además, entrega recomendaciones prácticas para pacientes y cuidadores que enfrentan dudas sobre la alimentación durante la enfermedad.
4: La PDI recuperó una campana religiosa de entre 320 y 375 años de antigüedad que era ofrecida para la venta. Peritajes determinaron preliminarmente que corresponde a un bien cultural peruano. Un hombre fue detenido y se incautaron otras especies patrimoniales. Los detalles con Mariana Araya.
8: Detectives de la Brigada Investigadora de Delitos contra el Medio Ambiente y Patrimonio Cultural de Concepción recuperaron una campana de alto valor histórico, cuya antigüedad se estima entre 320 y 375 años. La investigación comenzó tras una denuncia de oficio de la propia PDI, luego de detectar la oferta de venta de una campana atribuida al periodo del Virreinato del Perú. La pieza presentaba inscripciones en castellano antiguo y características de campanas jesuitas coloniales. Finalmente, el operativo terminó de concretarse en Santiago, donde se detuvo al imputado y la incautación de la campana, pero además de fósiles, amonites, dientes de megalodón, objetos líticos elaborados por grupos humanos prehistóricos y un ancla con más de medio siglo de antigüedad. Así lo señalaron desde la Videma.
9: Se procedió a la incautación de este objeto junto con otros bienes patrimoniales de carácter nacional, que son arqueológicos y paleontológicos, por lo que se desarrolló una detención en flagrancia de una persona de nacionalidad chilena. Los objetos incautados van a ser remitidos al Consejo de Monumentos Nacionales y la campana se hará entrega en su posterioridad a las autoridades peruanas.
8: Los objetos recuperados serán remitidos al Consejo de Monumentos Nacionales para su análisis y resguardo. En tanto, la campana será entregada posteriormente a las autoridades peruanas para su restitución. Los antecedentes del caso quedaron a disposición del Ministerio Público, que continuará con la investigación sobre el origen y eventual tráfico de bienes patrimoniales.
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4: El gobierno detectó la venta ilegal de los cupones de gas de 27 mil pesos en plataformas digitales, catalogándolo como prácticas aisladas, sin presentar denuncias aún. Nos cuenta más al respecto Patricio Huerta.
13: El Ministerio de Desarrollo Social reconoció la detección de casos aislados de venta irregular del cupón de gas, subsidio invernal destinado a la compra de gas licuado. Si bien confirmó que hasta ahora no ha presentado denuncias ante el Ministerio Público, aseguró que el programa está siendo monitoreado y recordó que el uso indebido implica la pérdida inmediata del beneficio y el bloqueo de la cuenta asociada. Recordar que el cupón de gas consiste en un aporte de 27 mil pesos dirigido al 80% más vulnerable de la población. La última etapa de la postulación finaliza el 30 de junio y los pagos comenzarán el 21 de julio. Para utilizar el subsidio, los usuarios deben activar el código a través de canales oficiales de Banco Estado, RootPay o Caja Vecina. El beneficio podrá utilizarse hasta el 30 de septiembre de 2026.
3: Le pasa a Santiago, no le pasa a Chile. ¿Qué pasa en Copiapó?
4: Dos adolescentes fueron detenidos tras protagonizar un robo con intimidación en una estación de servicio de Avenida Copayapu. Gracias a la rápida denuncia y seguimiento policial, Carabineros los ubicó en un bus de transporte público y recuperó las especies sustraídas.
3: Valparaíso.
4: La familia de Ninoska Carvajal, joven fallecida en una balacera en Rodelillo, presentó una querella acusando sesgo en la investigación. El abogado Leonardo Contreras cuestionó el trato dado a las víctimas y solicitó resguardar los derechos del hermano menor sobreviviente.
3: Puerto Montt.
4: El alcalde Rodrigo Wainwright acusó nulo avance del proyecto Hito Cero, asegurando que no existe financiamiento ni desarrollo técnico pese a los anuncios realizados en 2025. La autoridad sostuvo que se generaron falsas expectativas en la comunidad y anunció gestiones para reactivar la iniciativa.

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2: Ante el aumento del riesgo de reintroducción del sarampión, especialistas y autoridades llamaron a verificar la vacunación de los niños antes de viajar. Cerca de 95.000 menores de 6 años no cuentan con su esquema completo, pese a la disponibilidad gratuita de la vacuna. Al respecto, el periodista Matías Sandoval de CNN Futuro nos cuenta más.
3: Muy buenos días. Llegan las vacaciones de invierno y para muchas familias significa una cosa: hacer las maletas, tomar un bus o avión o preparar el auto y salir unos días a descansar. Pero antes de preparar el viaje, hay una recomendación que los especialistas están poniendo sobre la mesa: revisar algo que muchas veces tal vez va quedando olvidado hasta el último minuto: el carnet de vacunación de los niños. Y es que el Ministerio de Salud realizó un llamado por el aumento del riesgo de reintroducción del sarampión en el país. Esto especialmente por los viajes internacionales y la circulación del virus en distintos lugares del mundo. Actualmente, cerca de 95.000 niños menores de 6 años no cuentan con su esquema completo de vacunación contra el sarampión. Una situación que preocupa a los expertos. Pero, ¿por qué vuelve entonces a hablarse de una enfermedad que en Chile prácticamente había dejado atrás? Hablamos con Pablo González, investigador del Instituto Milenio de Inmunología, y esto fue lo que nos respondió.
4: Reportes recientes de la Organización Panamericana de la Salud, la OPS, dan cuenta de un aumento significativo de casos de sarampión en 13 países de la región de las Américas. Más aún, existe un incremento muy significativo en casos de sarampión en los últimos dos años, 2025-2026, respecto a años anteriores, el cual ha incrementado en más de 32 veces.
3: El sarampión es uno de los virus más contagiosos que existen. Una persona infectada puede transmitirlo a muchas otras personas susceptibles, especialmente en lugares donde se concentra mucha gente, como lo son los aeropuertos, los aviones, los estadios o también cualquier evento masivo. Y aunque en Chile no existe transmisión autóctona del sarampión hace ya más de 30 años, gracias a la vacunación, el riesgo sí aparece cuando el virus llega desde otros países donde todavía está circulando. La vacuna que protege contra el sarampión forma parte del Programa Nacional de Inmunizaciones y se administra de manera gratuita en los centros de salud. Es la llamada vacuna SRP, porque protege contra el sarampión, la rubiola y paperas. Y una recomendación clave aquí para quienes viajan: los niños que no tienen sus dosis correspondientes deben vacunarse con anticipación. Los especialistas indican que la inmunización debe realizarse al menos 15 días antes del viaje para así poder alcanzar una protección adecuada. Pablo González, investigador del Instituto Milenio de Inmunología, nos cuenta más justamente sobre esta situación que está ocurriendo en nuestro país.
4: En Chile, la población pediátrica es vacunada contra sarampión a los 12 y 36 meses de edad. Sin embargo, si un infante va a viajar a un país donde hay casos de sarampión endémico o brote de sarampión, se recomienda que reciba una dosis desde los 6 meses de edad. En el caso de que el infante que viaje a tres lugares tenga más de 12 meses, se recomienda que reciba una segunda dosis de vacuna contra sarampión a partir de las 4 semanas después de haber recibido la primera dosis.
3: Y aquí volver a reiterar, porque para quienes se están preguntando justamente el valor de esta vacuna, contarles que la vacuna contra el sarampión es totalmente gratuita para todas las personas que se encuentren en territorio chileno, sin importar su país de origen. Y para acceder a ella, se debe acercar a los vacunatorios públicos y privados en convenio justamente con la Seremi de Salud, los cuales los puede encontrar en sus páginas web. Así que recuerden que si quieren pasar unas buenas y bonitas vacaciones además junto a sus hijos, la vacuna contra el sarampión es un paso clave.
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1: Lo que le pasa a Santiago no le pasa a Chile. ¿Qué pasa en Rancagua?
2: Un control con tecnología body scan permitió frustrar el ingreso de más de 80 gramos de drogas al complejo penitenciario. Gendarmería detectó sustancias ocultas en una visitante y decomisó cocaína, pasta base y cannabis, cuyos antecedentes fueron puestos a disposición de la fiscalía.
1: Petorca.
2: Las incautaciones de drogas aumentaron un 269%, pasando de 68 a 251 kilos decomisados entre marzo y junio respecto del año anterior. Las autoridades atribuyen el resultado al fortalecimiento de operativos policiales, mientras destacan también la reducción de delitos y el decomiso de 9 armas de fuego.
1: Chillán.
2: Nuevo recinto penitenciario avanza en etapa de definición de terreno para trasladar la cárcel fuera del centro de Chillán. El proyecto considera alternativas en Quilmo y una iniciativa privada, buscando reducir el hacinamiento, mejorar la seguridad pública y modernizar el sistema carcelario regional.
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2: Ahora le damos la bienvenida a Ornella Mellado, quien nos trae más informaciones.
4: El Fondo Nacional de Salud activó su 23º proceso masivo de devolución de cotizaciones pagadas en exceso. En esta oportunidad, la institución restituirá un pozo total de más de 6.000 millones de pesos, una medida que beneficiará directamente a 70.069 trabajadores y empleadores del país. Desde el organismo aclararon que estos montos no corresponden a un bono estatal, sino al reembolso de dineros acumulados entre octubre de 2020 y septiembre de 2025. Las causales principales para este saldo a favor son haber realizado un doble pago idéntico de cotizaciones por error o haber superado el tope imponible mensual legal. Quienes tenían sus cuentas bancarias previamente registradas en Fonasa ya comenzaron a recibir sus depósitos de forma automática. El resto de los beneficiarios debe ingresar al sitio web oficial del servicio con su clave única o RUT para revisar su propuesta de devolución y aceptar el dinero. Quienes tengan montos disponibles podrán elegir la modalidad de pago que más les acomode, ya sea mediante una transferencia electrónica directa o el cobro a través de un vale vista. Las fechas de pago efectiva dependerán del día en que el usuario revise y acepte formalmente la propuesta en línea.
2: Muchas gracias, Ornella. Nos encontramos en una próxima ocasión.
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2: El segundo juzgado civil de Valparaíso ordenó un peritaje técnico independiente a las viviendas de El Olivar, en Viña del Mar. La resolución acoge la solicitud de la constructora San Sebastián para preservar las pruebas de las obras antes de la demolición impulsada por el MINBU. Todos los detalles con Nicolás Cavargas.
6: El segundo juzgado civil de Valparaíso acogió parcialmente la solicitud de la constructora San Sebastián y ordenó realizar un peritaje técnico independiente a las polémicas viviendas del sector El Olivar en Viña del Mar. La resolución se da en medio del conflicto por la demolición de los inmuebles levantados tras el mega incendio de 2024. La constructora presentó esta acción judicial como una medida probatoria previa a una futura demanda contra el Serviu de Valparaíso. El objetivo de la empresa es resguardar la evidencia física de las obras, argumentando que la demolición anunciada por las autoridades haría desaparecer pruebas fundamentales para demostrar el correcto cumplimiento de su contrato. De acuerdo con el fallo judicial, un ingeniero o constructor civil independiente deberá evaluar las estructuras para determinar si existen fallas reales de construcción. Sin embargo, el tribunal rechazó realizar una inspección personal en terreno, argumentando que dicha diligencia solo aportaría observaciones estéticas y no datos técnicos relevantes. La constructora sostiene que los problemas detectados en las viviendas se deben a errores en el diseño aprobado por el

0: Serviú y no a la ejecución de sus faenas. Con este peritaje, la firma busca frenar el plan de demolición del Ministerio de Vivienda y Urbanismo, basándose en informes que sugieren reforzar las estructuras en lugar de destruirlas.
1: Y de esta forma culminamos el presente resumen informativo. Nos volveremos a encontrar, por supuesto, en un rato más con más informaciones cuando lo amerite. Les deseamos una muy buena jornada. Que estén muy bien.
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4: Son las 9 de la mañana, 22 minutos.

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9: Son las 9 de la mañana, 26 minutos.
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4: Son las 9 de la mañana, 57 minutos.

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1: Hola, ¿qué tal? ¿Cómo están? Buenos días. Un gusto saludarles ya en día lunes, este 22 de junio de este año 2026. Espero que todos los papitos hayan tenido un lindo fin de semana, bien celebrados, bien regaloneados. En los controles está Sergiño. ¿Cómo lo pasó usted
2: muy
1: ayer?
2: Bien.
1: Qué bueno, regaloneado
2: bien
1: y todo.
2: Bien regaloneado, desde la cero hora del día.
1: Eso me parece, muy bien. Hoy día saludamos a Paulino de Nola, Sila. Bueno. Paulino de Nola, porque si no es de Nola, no sirve.
2: No sirve.
1: Que ser Paulino de Nola.
2: Completito ahí.
1: Completito. Muchas felicidades. Oye, antes de comenzar el programa, fíjense que les cuento que la Compañía General de Electricidad comunica un corte de luz hoy. Ya debe estar comenzando a lo mejor en sector Rodolfo Briceño con Cuarto Centenario, sector Lorenzo Arenas, de 10 a 16 horas aproximadamente. Para consultas, 800-800-767, 800-800-767, la aplicación de la CGE Clientes y también su sitio web. Lo encontré esta mañana entrando a la página de Sabes, donde estaban anunciando este corte de luz en Rodolfo Briceño con Cuarto Centenario, Lorenzo Arenas, de 10 a 16 horas ya debería empezar este corte de energía.
2: Justo son las 10.
1: Así es. ¿Estamos listos, preparados?
2: Preparados.
1: Arrancamos.

0: Ay, sobre todo, ¿quién me tapará si tengo frío?
1: Uy, sí, tanto frío.
0: Tarararara, que me gusta esta canción, la orquestación que tiene. Suenan bien los vientos, la percusión, todo redondito, este corazón partido. ¿Quién me va a entregar? Ya, ahí nomás. 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Asignación de subsidios para reconstrucción llega al 56% y proyectan finalizar este año. Alcaldes de Penco y Tomé apuntan a agilizar la entrega de recursos. Desde el Ministerio de Vivienda detallaron que la labor en torno a los damnificados por los incendios forestales en la región se focalizará en terminar el proceso antes de fin de año, además de avanzar en las soluciones definitivas. El Ancla golea y se ilusiona. Naval de Talcahuano ganó 3-1 a Imperial Unido y trepa al sexto lugar de la tercera A con 17 puntos, cerca de los puestos de liguilla. En un ratito le voy a contar de otros resultados.
1: Bien, Navalito.
0: Sí. Chalper dice que rechazará la acusación constitucional contra Grau. El diputado de RN aseguró que hay un grupo de parlamentarios que tomarán la misma opción. Fenómeno El Niño preocupa a sector agrícola local por efecto en menor acumulación de nieve. Desde Socavío advierten que la próxima llegada del fenómeno climático podría complicar la cantidad de agua de los embalses debido al aumento de temperaturas. La Seremi de la Cartera inició labores preventivas por este tema. Desarrollan mejoras en colegios de SLEP locales. Servicios Andalien, Costa y Sur realizan obras en recintos emblemáticos. Qué bueno eso, ¿eh? Buenísimo. Bueno, los otros en resultado, ya les decíamos que el Ancla vuelve a la pelea en lo alto de la tabla tras goleada ante Imperial Unido. Naval de Talcahuano ganó 3-1, suma 17 puntos en tercera A. Fernández Vial golea 5-0
1: Vialito
0: a Pumanque. Excelente. Y escala en la zona sur. Ferroviario suman 20 puntos y quedan en el cuarto lugar de la fase zonal de tercera B. Copa Chile, León de Collao iguala en Temuco. Huachipato y la UDEC caen en el estreno. Lota Schwager iguala ante Santiago Morning y no deja el fondo de la segunda división. Y les contamos, en Copa Chile, la U se estrena con sólida goleada a Wanderers. Así estaba la cosa en fútbol de la región y otros partidos.
1: Y Colo Colo también ganó.
0: Ah, ya. Fíjese que no salió acá en ninguna
1: ayer,
0: parte.
1: Porque fue antes de ayer.
0: Ah, bueno, noticia antigua ya, pues claro. Bueno, y estamos en el Mundial, ¿ah?
1: ¿Eh? Sí, estamos en el Mundial. Hoy juega Argentina.
0: A todo esto, el Mundial habría estado para Chile. ¿Qué me dices? Yo creo que sí. Habría sido un mundial bueno.
1: Hay
0: para
1: tantos equipos que no, son mucho menos que
0: claro, Chile. Por supuesto. Bueno, ya estaremos. Estas y más noticias en Diario El Sur.

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2: Se necesita señora o señorita, operaria, máquina de coser industrial y o taller. Requisito que sea persona con experiencia en confección de ropa escolar para trabajar en taller ubicado en Talcahuano. Comunicarse más 56 93 274 38 00, 93 274 38 00. Se necesita maestro albañil con herramientas, que sepa instalación de cerámicos, con licencia de conducir, presentar antecedentes en Bulnes, 635 Concepción. Empresa especialista rubro gases, inspección y certificación de recipientes de acero, requiere ayudantes para el servicio de cambio de estanques y otras áreas productivas. Trabajo en terreno en toda la intercomuna del Gran Concepción y parte de comunas de Ñuble y Biobío, entre paréntesis Los Ángeles, Chillán. Interesados, enviar currículum a recursoshumanos@empresas-dias.cl, Díaz con Z. recursoshumanos@empresas-dias.cl. Corporación Educacional San Joaquín requiere auxiliar de servicios menores para desempeñarse en el Colegio San Joaquín de Valle Nonguén, Concepción. Buscan persona responsable, comprometida, buena disposición para trabajo en equipo, para realizar labores de aseo, mantención y apoyo en dependencias del establecimiento. Deben enviar su currículum al correo corpeducsanjoaquin@gmail.com. corpeducsanjoaquin@gmail.com. Se necesita asesora de hogar, sector Collao, 3 veces por semana, todos quehaceres de casa, persona ojalá del sector, con experiencia e idealmente recomendaciones. Comunicarse al 97-214-6218 o en el 94-234-0349.

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0: 10 de la mañana con 36 minutitos, te estamos acompañando aquí en Femenina. ¿Tienes ventanas de PVC o de aluminio que necesitan mantención? 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Infórmate en bancoestado.cl. 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En noticia les contamos que Abelardo de la Espriella ganó la presidencia de Colombia, según conteo al 99,65% escrutado. El candidato de ultraderecha lideró la segunda vuelta desde que inició la revisión de los votos, dejando en segundo lugar al candidato oficialista Iván Cepeda. Ahí está entonces el ultraderechista Abelardo de la Espriella del movimiento Defensores de la Patria, que gana el día domingo en segunda vuelta las elecciones presidenciales en Colombia. Y otra noticia también en el plano internacional, se los digo de inmediato, se me fue porque está en el computador, me lo manda.
1: ¿Para otro lado?
0: Claro, me lo manda para otro lado, pero aquí la voy a encontrar.
1: Ahí la rescato.
0: No te preocupes, chico. Uh-huh. Acerca de la comunidad haitiana acusa que se utiliza la búsqueda de niños para realizar un control migratoria. También en noticia les contamos que Estados Unidos afirma que Irán aceptó que inspectores de energía atómica entren en el país. Son todas noticias que aparecen en la página de Cooperativa. Vamos con otro temita musical, ¿qué le parece?
1: Vamos con María José.

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0: 10:47, estamos aquí en Femenina en este lunes 22 de junio. Estoy muy bien acompañada. Los que nos están viendo a través de streaming, estoy acompañada. Ya les voy a contar que nos acompaña el Seremi de Gobierno de la región del Biobío, Daniel Pacheco. ¿Cómo está, Seremi? Un gusto recibirlo.
1: Muy buenos días, señora Verónica, agradecido por el espacio, la amabilidad y bueno, contento también de comenzar esta semana en Radio Femenina.
0: Bueno, esto es una jornada muy especial, marcada por la iniciativa Seremi por un Día, actividad impulsada por la Seremi Educación junto al Gabinete Regional que permite a estudiantes conocer desde adentro el funcionamiento del servicio público, vivir la experiencia de asumir simbólicamente el rol de una autoridad regional. Así que por eso ustedes ven también que estoy con un joven, él se llama Cristóbal Estuardo Velázquez, estudiante de tercero medio del West School. ¿Cómo estás, Cristóbal? Te bien. Digo, how are you? Oh. No, ¿cómo estás?
2: Muy bien, muy bien.
0: Qué bueno. Uy, el bozarrón que tiene, ¿eh?
1: Sí.
0: ¿Cómo estás? Esta es una actividad, fuiste seleccionado para esta jornada de Seremi de Gobierno por un Día.
2: Sí.
0: ¿Cómo hicieron esa selección? Así dijeron, queremos chicos, y tú dijiste, yo quiero, o ¿cómo lo hicieron en tu colegio? ¿Cómo te eligieron a ti?
2: Me comentaron que me elegí a uno y bueno, yo igual estaba conmocionado, pero sí. Eso.
0: Quería.
2: No sé, no creo que haya sido al azar, pero...
0: Te eligieron.
2: Yo creo que me eligieron, sí.
0: Mira, de que por aquí, Seremi, vamos en la juventud, ¿no es cierto? Que decimos que siempre hace tanta falta la educación cívica en los colegios. Qué importante que conozcan el rol de que usted hace, por ejemplo.
1: Sí, no, para nosotros es espectacular, va en primero medio, claro. Cristóbal, y esta experiencia le sirve a él y a nosotros también. Yo creo que como autoridad, yo siempre digo esto, no podemos olvidarnos también de nuestro inicio, de nuestro origen, claro. También, y poder generar una instancia de conocimiento y que también nos conozcan y ser transparentes en nuestra forma también de relacionarnos y también de hacer las cosas. Así
0: claro
1: que contento
0: sí.
1: Aquí de tener a Cristóbal del Wessex School.
0: Bien, porque Cristóbal también va a acompañarlo en actividades institucionales, va a conocer de primera fuente cómo se toman decisiones que impactan a las comunidades de nuestra región. ¿Está entusiasmado?
2: Sí, entusiasmado,
0: que me alegro. Hoy, Seremi, ya que lo tenemos aquí, repasemos algunas cosas importantes, ¿le parece? ¿Qué le pareció la visita presidencial de nuestro presidente José Antonio Kast? Estuvo varias actividades, entre ellas la reconstrucción del mercado central, estuvo en la botadura, ¿cierto?, del Magallanes, recepción del plan maestro de mitigación urbana, en fin, un resumen pequeñito.
1: Bueno, esto es el reflejo de que en 3 meses ya ha cumplido, 3 veces haya estado aquí el presidente de la región, el reflejo de una región importante, que tiene buenas miras también para lo que se viene en relación también al plan de reconstrucción y desarrollo económico y social. Estuvo en la botadura de un hito histórico del LPD 93 Magallanes, que viene en un barco anfibio de multipropósito, que viene también a fortalecer el aspecto estratégico, logístico y en materia también de alguna posible catástrofe. También estuvo en el gobierno regional con la entrega del plan maestro, ¿cierto?, de mitigación urbana.
0: Claro.
1: Con el propósito de presentar el gobierno regional Sergio Yacaman, para evitar posibles situaciones. Y por último, también visitó el mercado de Concepción, que no es solamente un hito para la comunidad de Concepción, sino para la provincia y para la región. Así que estamos muy contentos y relevamos mucho la visita del presidente, porque no se da en todas las regiones de que esté 3 veces ya en nuestra región.
0: Qué bueno, nos alegra muchísimo estar en la agenda.
1: Así es
0: súper importante.
1: Eso es muy importante.
0: También nos podría comentar acerca de la llamada alerta oncológica, avances del plan nacional acerca de esto para reducir las listas de espera de pacientes oncológicos. Qué importante.
1: Esto es el reflejo de un gobierno que está preocupado de las personas y de que un gobierno que ha sabido distribuir los recursos públicos de todos los chilenos de la forma correcta. Acá en la región se inyectaron 8.500 millones de pesos por medio de la red FONASA para los servicios públicos con el propósito de agilizar el proceso de atención. Hoy día a la fecha, esto es una cifra a nivel nacional, el 99,9% de las personas con cáncer, porque esa es la realidad, que están en la lista de espera, ya han sido contactadas. Consultas médicas, resoluciones, tratamiento, medicamentos, para poder obviamente traer una solución. Cuando Exacto. hablamos de cáncer, el cáncer no espera.
0: No, y afecta a toda una familia, por lo demás.
1: Así es.
0: Qué bueno que se vayan viendo, que se van haciendo cosas. Eso es súper importante. Ahora vamos a pasar a otro. Estamos así rapidito haciéndole este ping-pong aquí, aprovechando que está el seremi de gobierno Daniel Pacheco, porque tienen una agenda hoy día bien sí. abultada. Pero que nos comente acerca del famoso cupón de gas licuado. Bueno, la gente usa las cosas como quiere, ¿eh?
1: Sí,
0: no
1: por
0: le
1: da eso,
0: muy buen uso, pero...
1: Por eso nosotros como gobierno, cuando hablamos de responsabilidad, no solamente hablamos de responsabilidad fiscal para nosotros como gobierno, sino sí. también para la ciudadanía. Por eso se estableció el cupón de gas, que es el uso exclusivo para la compra del gas.
0: Por supuesto.
1: De 27,000 pesos, ya que lo pueden acceder para las personas que están en el 80% del registro social de hogares, ser mayor de 18 años, ser jefe o jefa de hogar, a través de cupón de gas, www.cupondegas.gov.cl.
0: Así es.
1: Con la clave única. Llevamos a la fecha más de 420,000 familias que ya han activado este beneficio.
0: Eso es lo importante.
1: De un universo claro. de 680,000 aproximadamente. Y el llamado es, activen el cupón porque el plazo fatal es...
0: Mañana.
1: Hasta el 30 de junio.
0: Sí, el 30.
1: Y para que ninguno quede fuera. Y
0: claro.
1: un dato, otro dato... que quiero dar, que el Banco Estado incorporó cuando las personas descarguen la aplicación RutPay, ya que es una aplicación del Banco Estado, y activan o usan la compra del gas por medio de esa aplicación, el banco les proporciona 5,000 pesos adicionales.
0: ¡Estupendo!
1: Entonces, serían 32,000 pesos para la compra del gas, y eso es, el banco está obviamente incentivando al uso de la aplicación RutPay, que la pueden descargar y utilizar. Así que muy contentos por eso, pero animarle a que hasta el 30 de junio es la activación.
0: Muy bien, perfecto. Bueno, Cristóbal, yo quiero que los últimos minutos los uses tú para mandar un saludo a la gente de tu colegio, a tus compañeros, incentivarlos que también se presenten en esta iniciativa muy bonita de vivir esta experiencia, porque es bien fácil para los chicos a veces criticar algunas situaciones, pero como dicen, otra cosa es con guitarra, estar en terreno, claro, ver lo que pide la gente. Así que un saludo para tu colegio, para tus compañeros.
2: Sí, les mando un saludo a todos mis compañeros de Wessex School. Yo creo que es una oportunidad única esta, que no creo que todos pueden ver esta experiencia desde dentro.
0: Claro.
2: Porque uno puede opinar de afuera, pero no sabe lo que es estar dentro de la...
0: Exacto. Qué bueno, Cristóbal, porque tienes que asumir y ver con tus ojos todo para que después lo cuentes en algún consejo de curso o algo, contarle al curso tu experiencia.
2: Claro.
0: Y en una oportunidad yo estaré viva para estar en esta radio y decir que estamos con el diputado acá, Cristóbal Estuardo Velázquez, diputado por la zona. Mire, ya anda con su piocha de la banderita y todo eso. Se ve muy bien, es muy guapo además. Bueno, saludos a tu colegio, seremi, un gusto, ya tendremos tiempo más adelante para conversar de los temas que a la gente le interesa.
1: Muchas gracias por la invitación y estamos en contacto cualquier cosita.
0: Gracias. Estamos conversando con el seremi de gobierno Daniel Pacheco, que tienen una amplia agenda hoy día. Nosotros volvemos a nuestra programación habitual.

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3: Son las 11 de la mañana, 5 minutos.

11 de la mañana con 9 minutitos. 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Bueno, les vamos a contar que el 25 de junio se celebra el Heal the World Project, una cadena global donde fanáticos de Michael Jackson sincronizan sus reproductores para escuchar la famosa canción al mismo tiempo. Una sola canción sonando al mismo tiempo en este planeta.

0: solo escucharla ya se nos pone la piel de gallina, ¿verdad? Bueno, vamos a contarles que el objetivo es recordar su legado de paz y de unidad mundial en el aniversario de su fallecimiento. La meta es presionar play exactamente a la misma hora en la que el rey del pop dejó de existir. Para Concepción y todo Chile, la transmisión oficial sincronizada será a las 5:20 de la tarde. Me aparece en otros lugares
1: 5:26.
0: Como las 5:26. En otros me aparece las 6:26, pero dice 17:26.
1: Yeah.
0: La estoy leyendo acá en Emol. Para unirte a este momento desde tu casa o reunirte con otros fans, puedes prepararte, bueno, sincronizando, revisa tu reloj alineado con la hora oficial. La puedes reproducir en Spotify, en tus plataformas de video preferida, redes sociales. Muchos fanáticos comparten sus videos cantando o mostrando dónde están escuchando la canción. Nosotros acá en Femenina la vamos también a reproducir en ese horario. Y estaremos todos juntos, entonces, que en el planeta se escuche Hear the World. Lo pones fuerte en tu radio receptor en tu casa, abres la ventana, que los vecinos escuchen y se unan.

0: si no te sabes la letra, tararéala. For you and for me, heal the world. El 25 de junio, 5:26 de la tarde, con el mundo, con el planeta conectado, con el gran Michael Jackson, que lo único que quería era ver al planeta libre de guerras, de la hambruna y de tantas canciones lindas que nos dejó.
1: Sanar el mundo.
0: Salvar, ¿cierto?, el mundo. Y dice, heal the world. Así que los dejamos invitados para el jueves 25 de junio, Tipín 5:26 de la tarde.

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Algunos son repentinos, con giros intensos, otros aparecen solo al movimiento de la cabeza, otros vienen acompañados de mucha inestabilidad. ¿Por qué es importante saber qué tipo de vértigo es? 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Bueno, y continúa el Mundial, la programación de los partidos de hoy lunes, les contamos, Argentina sale al ruedo, le cuento, Argentina versus Austria, también Francia versus Irak, Noruega versus Senegal, Jordania versus Argelia, son los partidos que aparecen aquí en la programación, sigue la acción de la

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7: Son las 11 de la mañana, 33 minutos.
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0: 11 de la mañana con 36 minutitos. Te acompañamos aquí en Femenina en este día que ha sido bastante frío, bastante helado. Les cuento que el Servicio Nacional de Prevención y Respuesta ante Desastres, SENAPRED, mantiene vigente el alertamiento meteorológico para la región del Biobío por heladas normales a moderadas en Cordillera de la Costa, Valle y Precordillera. Según los pronósticos de la Dirección Meteorológica de Chile, las temperaturas mínimas e isotermas cero pronosticadas para el día de hoy y de mañana llegarían hasta menos 3 en la Cordillera de la Costa y Valle Longitudinal. En consideración a estos antecedentes y coordinación con la Delegación Presidencial de la Región del Biobío, la Dirección Regional de SENAPRED modifica el evento de alerta temprana preventiva regional a heladas vigentes hasta que las condiciones así lo ameriten. Declaran alerta temprana preventiva por heladas en la región del Biobío. 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
1: ¿Y cómo está el frío afuera? ¿Hace frío todavía, no?
0: Hace frío.
1: ¿Mucho?
0: Mucho.
1: Oh, fría como el viento.
0: Fría como el viento.

0: Cambalache.
1: Cambalache.
2: Se vende estufa a gas 15 kilos, marca Kendall, nueva, sin uso, 60.000 pesos. Interesados, comunicarse al 97-896-7716. 97-896-7716. Se vende moto triciclo de paseo de adulto mayor, muy poco uso, en 550.000 pesos valor conversable. Comunicarse al 99-792-1650. 99-792-1650. Se vende camioneta Ford Ranger Limited 2011, 8 millones de pesos precio conversable. Comunicarse al más 5693-628-3570. 93-628-3570. 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Se arrienda parcela para antenas telefónicas. Comunicarse al 98-544-8512. 98-544-8512. Y se vende un par de zapatos de seguridad, número 43, café, caña alta. Comunicarse con Sergio en el más 56-94-190-9180.

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5: Son las 11 de la mañana, 59 minutos.

0: ¿Y qué fue? Ahí estaba, nuestra página de folclore, como siempre en este horario, aquí en Femenina. Mediodía en Chile, un minutito. 12 horas, un minuto. 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Oye, Sergito, una selección que ha dado que hablar es la de Cabo Verde, ¿ah?
1: Sí.
0: La de Cabo Verde. Claro, fíjate que una de las sorpresas del Mundial tiene 500.000 habitantes. Está en el grupo H del Mundial junto a España, Uruguay y Arabia Saudita. Oye, les tocó un grupo...
1: Bien difícil.
0: Complicado, ¿ah? Uh-huh. Ya cosechó sendos empates con los dos primeros y debe enfrentarse al tercero este viernes. Se trata de Cabo Verde, el pequeño país africano que se ha convertido en una de las sorpresas del campeonato que se disputa en Estados Unidos, México y Canadá. Y es que es la primera vez que este pequeño país de solo 4.033 kilómetros cuadrados está presente en un mundial. Además, con muchas posibilidades de avanzar a la siguiente etapa, lo que sin duda tiene felices a poco más de 500.000 personas que forman parte de su población. Cabo Verde está ubicado en pleno Océano Atlántico, frente a la costa occidental de África, específicamente frente a Senegal y Gambia. Está conformado por 10 islas de origen volcánico, de las que 9 están habitadas. Su historia se remonta al siglo XV, cuando es colonizada por exploradores portugueses, transformándose rápidamente en un próspero territorio gracias al comercio de los esclavos. Fíjense usted, eran comercio de esclavos que iban a Europa y América, lo que se mantuvo hasta el siglo XIX. En el año 1951 se incorporó como departamento de ultramar de Portugal y 24 años después logró su independencia. Bueno, ahí tenemos entonces a Cabo Verde, que ha dado que hablar, además, por su arquero. Bocinha.
1: Sí, Bocinha.
0: Bocinha.
1: Famoso en Instagram.
0: Bocinha que lloraba y lloraba. Llorar y llorar.
1: Tenía 500.000 seguidores y ahora tiene más de 4 millones. Ya avance, hay millones.
0: Claro.
1: No sé.
0: Lo que pasa es que también Bocinha lloraba por su mamá. José lloraba por su mamá. Bueno, le llevaron a la mamá, pues.
1: Allá.
0: Juntaron dinerito.
1: Qué bueno.
0: Y la llevaron. Dijo, estoy muy feliz de estar aquí, poder acompañar a mi hijo en un momento tan importante para él y para todo nuestro país. Comentó Doña Ana. Doña Ana.
1: La señora Ana.
0: La señora Ana. Mire, lo dijo a su llegada al aeropuerto, donde fue recibida con cariño y ha despertado su historia en las redes sociales. La presencia de la madre de Bocinha ha causado gran impacto positivo en el ánimo del equipo, que siente el apoyo de todo un país a través de la figura de Doña Ana. ¿Qué te parece?
1: Qué bien, Cabo Verde, ¿ah?
0: De Cabo Verde.
1: Va a ascender a sargento verde.
0: De Cabo Verde. Ya, bueno, su chiste. Oh. Vamos con nuestro tema musical aquí en Femenina.

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1: Valor de la unidad de fomento, 40.798 pesos 57 centavos. Índice de valor promedio IBP, 41.949 pesos 41 centavos. El dólar se cotiza hoy en 897 pesos con 19 centavos. La unidad tributaria mensual tiene un valor de 71.506 pesos. El IPC de mayo alcanzó a 0,2%.
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0: Estás en sintonía de tu radio femenina, 12 horas con 17 minutos. Nos vinieron a dejar recién una cédula de identidad que encontraron a la vuelta de nuestros estudios, Dercio, por calle Maipú.
1: Maipú.
0: Por calle Maipú encontraron la cédula del señor Guido Prosman Méndez Fernández. Guido Prosman Méndez Fernández, si están en sintonía de nuestra emisora, alguien lo conoce, debe ser vecino de aquí,
1: sí,
0: del lugar.
1: Se le cayó
0: su cédula. Por favor, comuníquenle que está aquí en nuestros estudios, cerquita a lo mejor de donde vive, Vilumilla 695, la puede pasar a retirar sin ningún problema. Puede mandar a alguien también, no sé, alguien de su confianza, a retirarla. Está en nuestros estudios entonces la cédula de identidad de don Guido Prosman Méndez Fernández. La puede venir a buscar aquí a Radio Femenina en calle Vilumilla. 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

0: 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Yo soy una fan del guatero. A mí me gusta el guatero.
1: ¿Le gusta?
0: Sí, me gusta. Yeah. Me gusta sentir esto calentito en mis manos. Tengo uno chiquitito para las manos, tengo otro más grande para los pies.
1: Hay variedades.
0: No me pregunte el guatero con uña porque sé que me va a preguntar eso. No.
1: Iba para allá.
0: Yo sabía. Por eso no, me niego rotundamente. Me gusta mi guaterito calentito.
1: Yo tengo uno de semilla, pero me lo quitaron.
0: No me gusta el de semilla. No me gusta. Me gusta el tradicional.
1: Ya. Yeah.
0: Pero hay que tener mucho cuidado. Coani Kem nos comunica lo siguiente. Llénalo, dice, máximo hasta 2/3 de su capacidad.
1: Yeah.
0: ¿Ah?
1: Okay.
0: Uno tiende a ponerle hasta arriba porque dice, mientras más mejor. No, hasta 2/3 de su capacidad. No uses agua hirviendo.
1: ¿Para qué?
0: Claro. ¿Cierto? Bueno, o sea, para que esté más calentito.
1: Pero
0: verifica el estado de la goma para asegurarte que no haya fugas de agua. Fíjate que hoy en día vienen con funditas y cada día más linda la fundita.
1: Ay,
0: el mío tiene como si fuera una parquita, tiene un cierre hasta arriba, muy mononito, pero con la funda...
1: Antes no tenían funda.
0: No,
1: entonces
0: nos dábamos cuenta cuando se iba gastando la goma.
1: Se filtraba.
0: Y es muy importante saber en qué estado está tu guatero. Bueno, si tiene fundita bonita...
1: ¿Y qué estado está su guatero?
0: ¿Ah?
1: ¿Qué estado está su guatero?
0: Hoy está, pero para qué te... Mi guatero está para desecharlo de una. No, está el guatero, el con agua caliente, está bueno todavía, pero hay que estarlo revisando. Igual que el otro. Igual que el otro.
1: Pero
0: el otro también hay que revisarlo continuamente,
1: de vez en cuando.
0: Así cada día más, oye, qué terrible, ya. Bueno, así que asegurarse que su guaterito esté bien, si no hay ningún problema, disfrutarlo. En este invierno que no hay cosa más rica. Yo estuve con esas cuestiones que se compran también, no voy a decir marcas ni nada, pero no hay
1: Escaldazón,
0: como... No. Estoy diciendo que no voy a decir marca.
1: Está bien.
0: Bueno, hay gente que les gusta eso.
1: ¿Hay uno recargable ahora?
0: No sé.
1: Invento.
0: No sé.
1: ¿No?
0: ¿Habrá uno para recargar?
1: También.
0: Siguiendo con el otro guatero. Ya. Bueno, yo prefiero el guaterito a la antigua, rico,
1: yo
0: calentito.
1: Yo no necesito. Yo genero mi propio calor.
0: Oh. Por no decir que usted es caluroso.
1: Ay, sí.
0: No voy a decir. Usted no lo diga porque me va a salir con la otra palabra. Ya, vamos con otro tema.

0: gracias.
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0: Muchas gracias.
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2: 12 horas, 32 minutos.
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0: 12:36 aquí en Femenina. ¿Saben que estaba leyendo una información de una tenista? Se trata de la checa Vondrousova. Ella fue campeona en Wimbledon, medallista olímpica, y la suspenden por 4 años.
1: ¿Por qué?
0: Bueno, les cuento. La tenista checa Markéta Vondrousová, campeona de Wimbledon 2023, medallista de plata en Tokio 2020, recibió una sanción de 4 años por parte de un tribunal tras negarse a realizarse un control antidopaje. Esto fue en diciembre del año pasado. La checa no entregó la muestra requerida a un oficial de control antidopaje, que le notificó dicha prueba fuera de la competición, y según se informó la Agencia Internacional de Integridad del Tenis. Durante el juicio, la tenista de 26 años alegó que sufría de estrés y de mala salud mental como argumento para justificar que su toma de decisión había sido afectada. Bueno, el tribunal que llevaba el caso concluyó que su argumentación no ofrecía ninguna justificación convincente para la negativa a la prueba. Así es que, nada, pues, fue suspendida, no podrá jugar, entrenar ni asistir a ningún evento organizado o sancionado por la ITF, la WTA, la ATP, los Grand Slam, o sea, fuera de todo.
1: Oh, qué mala, ¿eh?
0: Pucha, qué pena.
1: Qué pena.
0: Bueno, por algo ella se resistió a hacerse la prueba. Y ante eso no hay nada que hacer. Bueno, vamos con otro tema musical aquí en Femenina.
1: Bruno Mars.

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0: 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Y nos vamos. Muchas gracias por la sintonía, la preferencia y la amistad. Nos volvemos a encontrar mañana, si Dios quiere, a las 10 de la mañana. Que tengan una buena tarde. Chau, Sergito.
1: Hasta mañana.
0: Hasta mañana.

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Estimados auditores, amigas, amigos, bienvenidos al programa de información política Plaza Independencia, aquí en Femenina, desde el 96.7. Muchas gracias por escucharnos a los miles de auditores que se conectan a esta hora a través del 96.7. Estamos al lunes 22 de junio del sexto mes del año 2026, saludando con todo cariño a Paulino hoy día y mañana Marcial. 12.2 es la temperatura de este momento en el centro de la ciudad de Concepción. Pronóstico: nubosidad parcial con buen tiempo, es lo que anuncia en su último reporte actualizado la Dirección Meteorológica de Chile para Tropiconce. Comenzamos inmediatamente con este programa de información política. Hay dos noticias claves para esta semana. Se viene la acusación constitucional en contra del exministro de Hacienda Nicolás Grau. Por otra parte, y también lo veremos en la primera parte de este programa Plaza Independencia, se viene la votación de la mega reforma. Bien, por lo tanto, vamos inmediatamente acerca del tema de la acusación contra Grau. Esta es la versión que tiene nuestro medio asociado Cooperativa. Hoy día lunes, 22 de junio, se habla de entre munición política y fracturas en la derecha, el debate por la acusación a Grau. Vamos al detalle. Mañana martes, la Cámara de Diputados votará en la sala la acusación constitucional contra el exministro de Hacienda Nicolás Grau, presentada por las bancadas Republicana y Libertaria, que apelan a graves irregularidades en la gestión fiscal durante el gobierno del expresidente Gabriel Boric. Sin embargo, el debate ha estado centrado nuevamente en la utilización política de las acusaciones constitucionales, por lo que parlamentarios han promovido subir el quórum de las firmas requeridas para su presentación, mientras desde Chile Vamos hay descuelgues, como el diputado Diego Chalper de Renovación Nacional, quien adelantó que rechazará el libro. Luis Rus, vicepresidente de la Democracia Cristiana, Claudio Arqueros, director de formación de la Fundación Jaime Guzmán, Juan José Obach, investigador senior de Horizontal, vinculado con Evópoli, y Ricardo Solari, presidente del directorio del Instituto Igualdad, vinculado al Partido Socialista, debatieron sobre este tema en Cooperativa. Lo más relevante, para Luis Rus, esta acusación constitucional se entiende meramente desde lo político, puro y duro, pero adolece de un esqueleto jurídico firme. Lo dijo, añadiendo que la defensa del exministro, encabezada por el abogado Patricio Zapata, habría demostrado que no se acredita efectivamente la vulneración que justifica tal sanción. Solo se entiende para un efecto político. El analista Juan José Obach consideró por su parte que no podemos estar tranquilos. Es un acuerdo que a primera vista parece frágil. Hay tensiones en la derecha. Yo comparto que sistemáticamente se ha usado esta herramienta como munición política. Y eso no le hace bien al país, dice en Cooperativa. El mismo director de presupuesto mencionó que la causa de estas diferencias en la proyección de deuda no están claras todavía. Entonces, me parece una pésima jugada estratégica. Es muy similar a lo que pasó con Venezuela, comentó. Respecto a la postura de algunos parlamentarios de Chile Vamos de rechazar el libro, Obach afirmó que cuando estás en un cargo de responsabilidad política y sientes que hay ciertos límites institucionales que afectan la gobernabilidad, creo que es perfectamente razonable y responsable plantear que no estás de acuerdo con una iniciativa empujada por el ala de republicanos y de la derecha más extrema. Otras opiniones. Y siempre en Cooperativa, Ricardo Solari puso el foco en otra interrogante: el grado de involucramiento del entorno presidencial. El punto a dilucidar, dijo, aquí es cuán involucrado está el entorno del presidente. Porque me parece muy raro que el Partido Republicano haga algo tan fuerte como presentar una acusación constitucional sin que el presidente haya dado su consentimiento. Añadió Ricardo Solari, me parece un problema de conducción bastante severo. Es una manera muy extraña de hacer política, añadió. Y por último,
Está la opinión en cooperativa de Claudio Arqueros. Dijo que aquí tenemos un tema de responsabilidad política porque lo que estamos viendo es que defendemos políticamente del lado de la izquierda al exministro y de otro lado la derecha hace hincapié en los errores. Pero la respuesta no se resuelve con acusaciones constitucionales de las que hemos abusado. Añadió, tenemos un problema de cultura política. Lo que está haciendo hoy el mundo republicano es sacar al pizarrón al gobierno, pero también a Chile Vamos, añadió Arqueros, quien agregó que veo a una RN, Renovación Nacional, tratando de diferenciarse del resto de Chile Vamos, de la UDI y mucho más del mundo libertario y republicano. En ese sentido, agregó, el desafío para la UDI es tener clara y claridad respecto de quién es lo que los une y qué los diferencia de este nuevo fenómeno de la derecha. Ahí entonces teníamos la opinión de cuatro personeros políticos a propósito del tema de la acusación. Aquí hay algunas notas cortas en que algunas se menciona el tema este de la acusación. Por ejemplo, la periodista Eugenia Zubiabre escribe: mañana se votará la acusación constitucional contra el exministro Grau en la Cámara. La pulsión por acusar por parte de republicanos y libertarios con dudoso sustento jurídico se aproxima más al ámbito de las revanchas políticas que a sólidos argumentos precisados en la Constitución. Es más, puede llegar a ser un boomerang que amenace a los futuros ministros de Hacienda. Votación aún incierta. Votación de mañana. Diego Ibáñez, el exministro de Hacienda Andrés Velasco por mega reforma. Otro tema importante a discutir esta semana. Según Andrés Velasco, exministro, el diseño de varias de estas propuestas es insuficiente, es errado, no está bien y por lo tanto no va a alcanzar los objetivos que se plantean y puede terminar haciendo más daño que beneficio para la economía en su conjunto y especialmente para la billetera fiscal. Patricio Herman, estamos revisando la cuenta de X, donde hay mucha información política en esta red social. Patricio Herman, el hombre sabe de situaciones de inmobiliarias, constructoras, de temas de terrenos, ¿no? Patricio Herman escribió, permisología es una palabra inventada para atacar a quienes fiscalizan a los privados. Lo escribió don Patricio Herman en su cuenta de X. Agustín Romero, diputado republicano, sobre Evelyn Matthei. Para nosotros no es una figura relevante. Un tuit de La Tercera. A esta hora estamos escuchando Plaza Independencia con información política actualizada. Bancada UDI propone sumar 10 nuevas incivilidades al registro de vándalos. Los diputados Eduardo Cretón, Jaime Coloma y Daniel Layú anunciaron indicaciones para ampliar el catálogo del proyecto impulsado por el gobierno, incorporando conductas como transitar por la berma, ruidos molestos reiterados y tomas de propiedades. Un tuit de Tele 13, diputado Chalper anuncia que votará en contra de la acusación constitucional contra el exministro Nicolás Grau. Y el periodista Rodrigo Herrera confirma, PDI, Policía de Investigaciones, confirma que 52 de los 64 niños haitianos ya fueron ubicados. Están con familiares y escolarizados. El diputado republicano Agustín Romero, en un tuit del Partido Republicano por apoyo a acusación constitucional contra exministro Grau, dice Agustín Romero, quienes no apoyen esta acusación constitucional tendrán que explicarles a sus votantes por qué decidieron respaldar el mal manejo y la irresponsabilidad fiscal del gobierno del expresidente Gabriel Boric. 1:07 p.m. Seguimos haciendo el programa y escuchemos ahora lo que dice La Tercera acerca justamente de esto. La oposición se divide a puertas de la votación en general de la mega reforma. Los timoneles opositores esperaban consensuar hoy día lunes una contrapropuesta a la ley miscelánea de reconstrucción que sería entregada al gobierno antes del miércoles, cuando se vota en general la idea de legislar el proyecto, pero las diferencias internas les impidieron llegar a un texto único. También señala La Tercera, un último intento por llegar a un acuerdo realizarán hoy día
y lo están intentando a esta hora en la sede del Partido Socialista, los presidentes de las colectividades de oposición con miras a consensuar una contrapropuesta común frente a la mega reforma del gobierno. Pero a tan solo 48 horas de que los senadores voten en la sala sobre la idea de legislar en general, lo que está previsto para este miércoles 24, el objetivo se veía muy lejano, dice La Tercera. Desde el Partido Socialista y el PPD, admitieron que llegarán al encuentro de coordinación de las mesas directivas de oposición con mucho escepticismo, debido a las fuertes diferencias que se han registrado entre las diversas bancadas de senadores, lo que les ha impedido suscribir hasta ahora un texto que puedan presentar de manera conjunta al gobierno, para así negociar cambios y mejoras a algunos de los aspectos centrales del proyecto presentado por el ministro de Hacienda, Jorge Quirós. La Tercera habla que el domingo en la mañana los timoneles partidarios mantuvieron varias conversaciones para ver si es que había alguna posibilidad de despejar alguno de los puntos en los que no hay consenso, pero el resultado no fue bueno. La piedra de tope, señalaron algunos dirigentes del socialismo democrático, bajo reserva de sus nombres, es el rechazo del Partido Comunista a abrirse a una rebaja de los impuestos corporativos a cambio de que el gobierno comprometa compensaciones, entre ellas, un alza a los impuestos a las personas de mayores ingresos para evitar los riesgos de un mayor déficit fiscal. Esta información, entonces, es de La Tercera. Oposición se divide a puertas de la votación en general de la mega reforma. Ahora, está pasando hace 20 minutos en la cuenta de X. El Frente Amplio comparte una declaración pública de los partidos progresistas de Chile. Dice, declaración pública 22 de julio.

plantea como única certeza la menor recaudación fiscal y que, consiguientemente, amenaza la adecuada satisfacción de los derechos sociales de la ciudadanía, resulta imposible de aceptar en los términos planteados hasta ahora. Más aún, cuando, pese a las opiniones expertas del Banco Central, por ejemplo, el Ejecutivo no ha introducido modificación alguna. Dicen en esta declaración pública, reiteramos nuestro llamado al gobierno a separar la discusión de la reconstrucción de la reforma tributaria. Respecto de esta última, insistimos en la necesidad de constituir una instancia técnica que la aborde con el rigor que merece. Esperamos una respuesta concreta del gobierno a las propuestas que cada partido y bancada han presentado, legítimamente, antes de la votación en general en el Senado. Una reforma tributaria responsable no debe aprobarse con un voto o mayoría frágiles y circunstanciales, sino a través de consensos amplios y sólidos. ¿Quiénes firman esta declaración pública? Raúl Soto, presidente del PPD. Juan Carlos Ursúa, presidente del Partido Liberal. Lautaro Carmona, presidente del Partido Comunista. Álvaro Ortiz, presidente de la Democracia Cristiana. Paulina Bodanovich, presidenta del Partido Socialista. Constanza Martínez, presidenta del Frente Amplio. Y Tomás Hirsch, presidente del Partido Alianza Humanista. Ahí está la declaración que entregaron hace pocos minutos los partidos progresistas de Chile. 1:00 p.m. con exactamente 13 minutos. Seguimos haciendo el programa Plaza Independencia de hoy, aquí en Femenina. Y desde el 96.7. Hay una información fechada de las 12:46 en la 1:13. En emol.com, el portal del Mercurio, se habla de una tensión oficialista que escala. Chile Vamos expresa enojo en La Moneda por dichos de Romero contra Matthei. Vamos al detalle. En la antesala de la votación de la Cámara sobre la acusación constitucional contra el exministro de Hacienda Nicolás Grau, la división oficialista está en el máximo nivel. En la UDI reaccionaron a las críticas del diputado republicano Agustín Romero contra la ex candidata presidencial de Chile Vamos, Evelyn Matthei. En una radio de Santiago, el legislador desdramatizó los cuestionamientos que la otrora alcaldesa ha hecho al gobierno, sosteniendo que tienen derecho a opinar lo que quiera, en tanto para nosotros no es una figura relevante. Y por lo tanto, en la UDI, luego de estas declaraciones, emitieron un comunicado con el que rechazaron las declaraciones de Romero, tildándolas de indolentes e impropias. Estas declaraciones no solo resultan improcedentes, sino que además evidencian una forma de hacer política basada en prejuicios y en una supuesta superioridad moral que nuestro partido no reconoce ni menos comparte. Por ello, expresaron que exigimos una disculpa pública clara y sin ambigüedades del diputado Romero o del Partido Republicano, y advirtieron que de no mediar dicha rectificación, entenderemos que estas declaraciones constituyen una postura oficial, ante lo cual advertimos, dicen en la UDI, que las relaciones políticas entre ambos partidos se verán sensiblemente afectadas. Es más, añade Mol, el portal del Mercurio, la tensión oficialista arribó al Comité Político Ampliado de hoy lunes en La Moneda, en la mañana, que todavía encabeza el biministro Claudio Alvarado y que reúne a los dirigentes de los partidos oficialistas. Se señaló allí que personeros de Chile Vamos hicieron patente su enojo con Romero, aseverando que era improcedente apuntar un gobierno de unidad y en paralelo cuestionar liderazgo del sector. Previo a la cita, Alvarado desdramatizó la diferencia del sector que principalmente se han producido por la acusación constitucional contra el ex ministro de Hacienda Nicolás Grau. Volvemos entonces al titular de lo que está pasando a esta hora. Tensión oficialista escala. Chile Vamos, dice Emol.com, expresa enojo en La Moneda por dichos del diputado Romero contra Matthei. Una canción y seguiremos con información política.

Esta semana es clave, entonces. La Comisión Revisora votará hoy día su informe sobre la acusación constitucional en contra del exministro de Hacienda Nicolás Grau. También esta semana se verá el tema de la mega reforma. Dos informaciones importantes para esta semana en materia política. Acaba de terminar el quinto consejo de gabinete del presidente José Antonio Kast. ¿Qué dice el Dinamo.cl? En el marco de esta instancia, en la que participa todo el equipo ministerial, el mandatario comenzó diciendo que son ya 100 días. 100 días, como todos sabemos, bastante intensos, con bastantes actividades en cada una de las carteras. A lo que añadió Kast, agradecerle a cada uno por el trabajo realizado. Los avances en cada una de las áreas están más que claros. Los medios han ido mostrando en cada una de las áreas lo que se ha logrado. En temas de salud, en temas de seguridad, en temas de inversión, cómo las relaciones internacionales van avanzando. Tras ello, el presidente Kast expresó: esta va a ser una semana de nuevo con mucha actividad en el Congreso. Esperamos que el Parlamento acoja bien las propuestas que se están haciendo en temas de reconstrucción, que van a ser relevantes en temas de inversión, pero sobre todo en una de las áreas que nos va a ocupar más en este Consejo de Gabinete, que es el empleo. Siguiendo en esa línea, el jefe de Estado destacó que hemos visto muy buenas noticias en temas de nuevas inversiones que van a llegar a nuestro país, necesitando todo el tema de análisis medioambiental, pero todos sabemos que el invierno siempre genera una baja en la contratación, dificultades, y por eso le hemos encargado distintos ministerios que asuman con mucha responsabilidad el cómo analizar el plan de empleo de invierno, que va a ser de los temas que vamos a tocar. Parte de lo que se habló hoy en el quinto Consejo de Gabinete. Básicamente, el titular de El Dínamo señala: han sido bastante intensos el balance de Kast a 100 días de gobierno y los detalles de su nueva gira internacional, ya que el presidente confirmó su gira a Paraguay y Uruguay, la cual se va a llevar a cabo la próxima semana. Apareció la encuesta CADEM otra vez. Y en el medio electrónico CNN Chile aparecen las seis figuras mejor evaluadas, que son alcaldes. Y Tomás Bodanovich lidera el listado. Vamos a la nota. Ayer se dio a conocer una nueva edición de la encuesta Plaza Pública, CADEM. Es la oportunidad. Se dio a conocer la evaluación de los principales personajes políticos nacionales. Entre las principales conclusiones, destacan el hecho de que las seis mejores figuras evaluadas son alcaldes. Vamos a ver. El listado es encabezado por Tomás Bodanovich, alcalde de Maipú, con un 64% de apoyo. Le sigue Sebastián Sichel, alcalde de Ñuñoa. Mario Desbordes, jefe comunal de Santiago, 53%. En tanto, la expresidenta Michelle Bachelet se ubica en la séptima posición con un 48%. Ahora, en la vereda contraria, ¿cuáles son los políticos peor evaluados por la gente? Según CADEM, Pablo Longueira, 25%. Javier Macaya, 24%. Y Lautaro Carmona, 16%.

6%. Resultados de la encuesta CADEM. Y terminamos este programa con política internacional. Y nos vamos entonces a exante.cl, abogado de derecha y admirador de Bukele. ¿Quién es Abelardo de la Espriella, el nuevo presidente de Colombia? El representante del Movimiento Defensores de la Patria, quien sorprendió al encabezar las votaciones en la primera vuelta y ganó estrechamente el balotaje, promete mano dura contra el crimen y se ha posicionado como el anti-Petro. Además, ha elogiado el sistema del presidente de El Salvador y dice que en su gobierno impulsaría las megacárceles de alta seguridad. Tras la primera vuelta, recibió las felicitaciones del presidente Kast. Es un abogado outsider, dice el medio, reiteremos, exante.cl. Abelardo de la Espriella nació en Bogotá el 31 de julio del 78, tiene 47 años de edad y creció en la localidad de Montería, en el Caribe colombiano. Amigas, amigos, estamos despidiendo el programa de información política Plaza Independencia de Femenina. Quédese con nosotros, ya viene Deportemanía.

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0: Hola, hola, ¿qué tal? ¿Cómo les va? Muy buenas tardes, bienvenidas, bienvenidos a esta jornada de Deporte Manía desde el 96.7, también a través de internet en femeninafm.cl, arrancando una nueva semana como es habitual con mucha información deportiva en jornada de lunes 22 de junio. Atentos, por cierto, a lo que sucede en la Copa del Mundo y a esta hora con el duelo que protagoniza las selecciones de Argentina y Austria, no sin complicaciones para el equipo trasandino en un duelo que ya se empina sobre los 32 minutos de partido. Una selección argentina que tuvo también en el inicio del partido la posibilidad de desnivelar después de una falta penal cometida sobre Lautaro Martínez, que fue observada ahí en el VAR y que terminó finalmente resolviéndose como pena máxima. Pena máxima que cuando uno entiende que está Argentina y cuando está Lionel Messi, evidentemente tiene una amplia posibilidad de anotar el gol, ¿no? Ahí estábamos viendo esa falta de Amin Mohamed Omar, que es el juez del partido y el que analiza esa acción sobre Lautaro Martínez derribado, y que se encargó Lionel Messi de ejecutar el lanzamiento, enviándolo, eso sí, ancho sobre la portería del equipo austríaco. Así que después de esa jugada, lo sintió el equipo argentino. Está tocado después de la pausa de hidratación. Pensábamos que podía reaccionar el equipo trasandino sobre ese minuto 23. Argentina sufre sin la pelota. Tuvo Savitzer también un remate que fue obstruido por la defensa argentina. No han logrado controlar el partido los de Scaloni y esa complicación eventualmente le podría pasar la cuenta. Vamos a estar atentos a lo que siga sucediendo en este duelo por la Copa del Mundo. Argentina y Austria empatando 0-0. Ya sobre los 33 minutos de partido. Y vamos a desarrollar, por cierto, lo que ha pasado, por ejemplo, ayer con España, con Uruguay. Muchas críticas para el funcionamiento de los dirigidos por Marcelo Bielsa. Y análisis de lo que sucede con nuestro fútbol, lo que siempre nos convoca, siempre Deporte Manía, con la vocación regional que nos lleva a estar atentos a lo que pasa con nuestros clubes. Y vamos a estar analizando lo que nos dejó la Copa Chile y la fecha 3. Con un saldo muy negativo, solo un punto de 9 posibles, derrotas de Huachipato, de Laude Conce y un empate solamente de Deportes Concepción en Temuco. Vamos a analizar, vendrán reacciones también de los protagonistas. Atentos también al tropiezo de Lota Schwager en Coronel ante Santiago Morning, de lo que pasó en la tercera, buen triunfo de Naval, lamentablemente ganaron todos los de arriba, pero sigue ahí el equipo de Sebastián Ortiz y también en la tercera división B con una goleada de Arturo Fernández Vial muy consistente, que lo mantiene todavía en ese pelotón de vanguardia en el grupo sur del torneo. A ustedes, como es habitual, les invitamos a que se sumen, que participen con nosotros a través de YouTube, Facebook. Siempre leemos vuestras opiniones en compañía de Héctor Alarcón Manzano en esta jornada de lunes. ¿Qué tal, Héctor? ¿Cómo le va? Bienvenido.
1: ¿Qué tal? ¿Cómo están ustedes? Muy buenas tardes. Hola, Sergito. Bienvenido. Venimos a una semana del Mundial, sigue el Mundial, ya están apareciendo resultados más o menos cercanos a la realidad. Lo de hoy no es novedad respecto de Lionel Messi, que desperdició un lanzamiento penal, sino pregúntenle a la selección chilena, porque también falló frente a nosotros en definiciones. En fin, viene harto pañito. Un saludo, sí, al comienzo, un señor que se me acerca, que trabajaba, no lo recordaba bien, en el Estadio Municipal de Concepción por años, muchos años. Don Víctor Ríos. Hoy día ya no en esa función, sino...
0: Saludos para Víctor, entonces.
1: En otra ley, un saludo cordial.
0: Saludos para él y para aquellos que ya están junto a nosotros conectados a esta hora en Deporte Manía de Femenina. Con esta Copa del Mundo y con los sinsabores que ha sido lo que ha ocurrido con los equipos sudamericanos, con lo justo, pero sacó la tarea adelante, por ejemplo, la selección de Brasil ganando a Haití por 3-0, Paraguay también derrotando a Turquía, con lo justo, en un partido en el que batalló con un jugador menos durante largos pasajes de duelo por la expulsión de Zamudio, Ecuador, que se quedó en blanco ante Curazao. Y me parece, Héctor, que tanto lo de Becachese y lo de Marcelo Bielsa ha sido claramente los más deficitarios y lo que permite que sean blanco de críticas en sus respectivos países, ¿no? Por la prensa especializada.
1: Y más aún, súper obligados, más que obligados a triunfar en el último partido, a ver si cosechan algo, pues realmente les ha ido muy mal. Claro que el equipo de Marcelo Bielsa, la selección uruguaya, yo creo que le faltó, no sé si suerte o no, pero que tuvo todo para haber dado vuelta el resultado y haberse quedado con una victoria, pero es así esta historia. El equipo luchó, buscó, pero no encontró el gol. Quizás a ratos también el seleccionado de Ecuador que dirige Sebastián Becasese podría haber estado también en otro plano, pero no da, simplemente no da. Yo creo que el Uruguay que dirige Marcelo Bielsa no es el Uruguay tradicional. Él como que le cambia un poquitito el rostro a la selección y es allí donde se topan un poco los intereses de la comunidad uruguaya, de la gente del fútbol, del país charrúa, etcétera, etcétera. Pero yo creo que por ahí va un poquitito. Tienen que acomodarse al estilo de Bielsa y yo creo que nunca dieron el tono los futbolistas uruguayos.
0: Sí, bueno, Marcelo Bielsa también fue muy gráfico a la hora de analizar esta cuestión que tiene que ver con la duda sembrada, porque en el papel se podría gestar esto de que Uruguay clasifique con 2 puntos incluso como mejor tercero, tiene que esperar muchos resultados, eso considerando lo que viene, que es la selección de España, y esta es la mirada de Bielsa sobre el riesgo que supone enfrentar a España en búsqueda de clasificar.
2: Grande para todos nosotros, para mí, que soy el responsable de que Uruguay no haya conseguido más puntos que 2 sobre 6 posibles, y para el equipo en general, tener la alternativa de cambiar, de mejorar la imagen contra un rival que es un gran rival, ¿no? Pero de ninguna manera creo que nosotros no podamos enfrentar ese partido con aspiraciones.
0: Claro, porque el foco es aferrarse al último partido ante España, un equipo español que ha ido al alza y que acalló rápidamente las críticas de la prensa española después de ese debut en la jornada de ayer, con muy buenas luces y con momentos de muy buen fútbol y con muy buenos relevos también. El equipo no decayó cuando se generaron modificaciones en el segundo tiempo.
1: Y fíjate que para que aparezca en ofensiva Cucurella, bueno, ya, o Cucurella, como dicen en otros lados, simplemente hay que pensar que un lateral está frente a la portería, para anotar incluso, con un rebote, pero para anotar. Fue rebota, después en un compañero de defensa del equipo árabe, y se convierte en autogol. Era casi golazo de Cucurella, estando allí en ofensiva. Es una diferencia notable. Desde Yamin Lamal hasta Cucurella, un 4-0 contundente. Y ese es el rival que va a enfrentar don Marcelo en este último compromiso, a ver si puede sacar los 3 puntos, de lo contrario no suena como tarro. Y el conjunto de Ecuador, que es el otro que tenemos en la mira, y tanto nos interesaría el cuadro de Ecuador pensando en qué, en lo siguiente, en que se señala que uno de los 3 contactados y conversados para dirigir a la selección chilena es Sebastián Becasese, justamente el hombre que está al frente de la selección ecuatoriana. ¿Qué pasa, Sergito?
0: Tenemos gol en la Copa del Mundo, abre la cuenta la selección de Argentina, se sacude rápidamente en el minuto 38 Lionel Messi en una jugada urdida que le permite a Medina habilitar al mejor jugador del planeta para en 39 minutos, y lo importante para él de que en este primer tiempo se sacudiera precisamente de lo que fue esa pérdida de lanzamiento penal en el minuto 39. Muy buena definición de Leo Messi en un carrerón desde el sector izquierdo, en una jugada en el que Medina termina habilitando desde izquierda a derecha y a la altura prácticamente del punto penal. Lionel Messi define como más le acomoda, con su pierna izquierda al ángulo inferior derecho del meta austriaco. 1-0, 39 minutos entonces, Argentina se pone en ventaja con la especialidad de la casa, una contra, y con Lionel Messi en muy buena ubicación para definir.
1: Uno pudiera decir, claro, esto en otro tono, pero uno que está tocado por la varita divina, imagínate, pierde un lanzamiento penal y rápidamente queda, okay, sí, cuentas pagadas inmediatamente. Eso es Lionel Messi hoy día, y que de todas maneras se las arregla. Mira, Sergio, se las arregla. Tú has descrito la jugada, yo no lo vi. Describes la jugada, estoy viendo el gráfico solamente. Y Lionel Messi se las arregla para recibir, acomodar a su pierna izquierda y listo, y despachar el remate. Entonces, yo creo que todos dicen, oye, hay que cuidar a Messi para que no anote. Cuídenlo. Hay que cuidar a Zamorano para que no salte y no cabecee. ¿Cuántos le hizo a toda la gente, a todos los clubes, a todas las selecciones, de salto? talento maravilloso de nuestro Iván Zamorano. Esos son los que tienen una ventaja sobre otros, la capacidad para definir y la capacidad para resolver una jugada, aun cuando el entrenador adversario ha dicho, cuidado, usted vaya en primera marca, usted la dobla, etcétera. Mira lo que hace Lionel Messi. Eso es simplemente tener un jugador que puede poner las cosas en su lugar. Yo no sé, digo poner las cosas en su lugar, Sergio. ¿Estaba jugando mejor Argentina que Croacia?
0: Está jugando mucho mejor Argentina. Tiene la posesión del balón. Le costó después del lanzamiento penal hasta esa pausa de hidratación, pero después de eso me encontró, digamos, el camino. Y fíjate que este gol de Lionel Messi es importante porque logra superar la barrera de Miroslav Klose. Ahora se ha sentado ya Messi con 17 tantos por sobre los 16 de Miroslav Klose. Y cuando hablábamos recién hace algunos minutos, Héctor, de estos jugadores desequilibrantes que están participando en esta Copa del Mundo, uno de ellos era alguien que lamentablemente no pudimos ver en la primera fecha, que era por una situación física y que ayer entró como titular. Hablo de Lamine Yamal, y que es un jugador también para observar atentamente. Él claramente viene en el otro, es del otro lado de Leo Messi. Messi está disputando su última Copa del Mundo y acá vemos un jugador que tiene amplio talento. Si es que el foco estuviera solamente en la cancha, a lo mejor sería aún más increíble lo que puede desarrollar Lamine Yamal, que físicamente se recuperó muy rápido y ayer dio muestras de que desde lo físico no parecía en absoluto haber quedado mermado luego de esa ausencia como titular, digamos, del primer duelo.
1: Y fíjate que si este muchacho no tiene ningún problema físico, si se cuida más encima, le quedan todavía 4 mundiales. Entonces podría ser también una hermosísima carrera. Pero tú conoces mi pensamiento, yo lo he señalado. Para mí el eterno goleador de los mundiales es Jean Fontaine. Ellos, los que tú mencionas, Klose, Messi y otros, simplemente lo han hecho en muchísimos mundiales, en muchos mundiales. Pero Jean Fontaine lo hizo solo en uno solo se mandó 13 pepas del hombre, 13 goles en un solo mundial. Por lo tanto, esa es la marca. Ahora, claro, van a llegar a 16, a 17, a 18 goles en campeonatos mundiales, pero la diferencia está en que el francés marcó solo en un campeonato del mundo. En fin, la cuestión es buscar estadísticas para romperlas, ¿no?
0: Absolutamente. Bueno, y esta misma selección española, que para muchos, me anoto, está dentro de las grandes favoritas para quedarse con la Copa del Mundo, tuvo muchas críticas de la prensa. Por eso el desahogo de Luis de la Fuente en la jornada de ayer para responder a esas críticas y blindar, por cierto, a sus jugadores después de un debut que a mí me parece que en lo general, en lo global, uno esperaba claramente ver un poquito más cosas desde lo futbolístico. Llegaba un poquito también mermado desde lo físico, pero se sacudió al menos en la jornada de ayer con un rival al cual tú tienes que marcar diferencias y lo hizo. Esto dijo de la Fuente.
3: Dudar de este equipo. 33 partidos consecutivos sin perder. O sea, eso me parece una barbaridad, cuestionar a este equipo. Que puedes tener un día bueno, menos bueno, regular. Eso es el fútbol, es así. Pero cuestionar y dudar de este equipo, de esta generación de futbolistas tan jóvenes, con un recorrido excepcional, eso es lo que me parece injusto. Pero dicho esto, creo que me encanta que tenga el honor de dirigir este grupo de futbolistas. Es un orgullo para mí.
0: Ahí, la palabra del técnico español, ¿eh?
1: Buen raspacacho para los medios, para la gente, para todo el mundo, claro. La victoria otorga esa posibilidad de respuesta. Para ti es España. Yo he sostenido Países Bajos. Y Países Bajos, bueno, el sábado le hizo 5-1 a Suecia, Sergio. 5-1. O sea, mostró Países Bajos también sus credenciales de cara a la próxima vuelta del campeonato, a la segunda ronda, donde ya empieza a verse un poquitito más de claridad. Los rivales se van a parar de manera distinta. He sostenido que en la primera vuelta, en los primeros dos partidos, en el tercero se van a morir si es que quieren clasificar. Por eso hablo de los dos primeros partidos, donde algunas selecciones obviamente trabajan desde atrás para que no les hagan el gol y a ver si en una contra pueden conseguir algo. Algunos lo han conseguido. Y yo creo aquí que la gran sorpresa y agradable sorpresa es la de Cabo Verde, Sergio, absolutamente, ¿no?
0: Bueno, de sorpresas, efectivamente, uno mira de reojo todo lo que ha pasado con estas selecciones, porque tanto con Congo, con lo que hizo Curazao ante la selección de Ecuador también, que la complicó después de un debut que uno entendía, este equipo no se va a sacudir fácil después de lo que le hizo Alemania. Ahí tenemos a otro también candidato, miremos la situación estadística también de lo que tiene Alemania. Muchos habitualmente no ponen a Inglaterra, lo de Portugal no ha convencido, por lo tanto se ha ido bajando un poquito también de ese tren de selecciones que son eventualmente grandes candidatas. Pero hasta este momento lo más decepcionante, al margen de Uruguay, es lo de Bélgica. Bélgica, que en algún momento llegó a ser tercera, recordemos, en una Copa del Mundo, y que tiene a muchos jugadores en primer nivel. Y ahí es donde eventualmente uno pone sobre la mesa el tema si estos son jugadores para clubes o para selección. Porque un equipo como el de Bélgica, en la jornada de ayer, hacer un partido tan bajo, y es que uno no está marcando solamente que estuvo... apedreando el arco de la selección de Irán y no fue así. Uno se queda de verdad con datos que son muy decidores ante una selección de Bélgica que fue muy impreciso y que tiene a jugadores como De Bruyne, como Lukaku, Courtois, Meunier, no sé. Y uno habitualmente también se cuestionan ciertas decisiones. Lo de ir algunos jugadores al mercado de Arabia Saudita, a Qatar, otro la Major League Soccer, y dejan de ser eventualmente fuertemente competitivos en el fútbol europeo.
1: Pero es que ya, si tú los que has mencionado ya han hecho un buen recorrido en el fútbol, se han mostrado muy bien, por eso llegan justamente a ese fútbol donde hay muchos petrodólares. Por lo tanto, es su lógica aspiración terminar de una manera en que pueden recibir una cantidad de dinero muy importante. Ahora, es cierto eso, que juegan siempre rodeados de muy buenos jugadores. Tú has citado solo cuatro. Dejemos a Courtois afuera porque el portero siempre tiene un estatus diferente. Pero, por ejemplo, cuando uno veía, y al que más conocía mucha gente en Chile, era Lukaku, porque era compañero en un momento de los chilenos, ahí en el fútbol italiano. Pero también asistido y rodeado por jugadores distintos. Eso ocurre con varios, no solamente con algunos jugadores de Bélgica, sino también con otros que uno dice, mire, con estos que son muy buenos va a costar. Sí, pero están rodeados no solamente por jugadores de la misma nacionalidad del país de origen, del club de origen, sino por una pléyade de futbolistas que son de todas partes del mundo y que son muy buenos. De repente algunos son fundamentales en equipos estelares del planeta fútbol, pero a nivel de selección no lucen tanto porque le cambian los compañeros y a veces hasta el sistema y el modelo para ellos enfrentar un partido. Lukaku, cuando entró en el primer compromiso, claro, entró con Tutti, hasta que se produjo el gol del empate. No vi el segundo partido, cuesta engancharse con todos los partidos del Mundial, pero sí me llama la atención. También no debes olvidar que Kevin De Bruyne ya había dejado el City, Guardiola había desestimado su presencia en el City y se había ido justamente a ganar un poquitito más de dólares.
0: Exactamente.
1: Por lo tanto, ya no venía a un gran nivel.
0: Bueno, la Copa del Mundo va a seguir a las 5 con el duelo de Francia e Irak. Ahí tenemos otro equipo que nos espera también que siga poniendo amplias diferencias sobre los rivales del grupo. Noruega, por ejemplo, va a ser interesante lo que vamos a ver en la fecha 3, cuando se enfrenten Noruega contra Francia. Noruega va a jugar esta noche con Senegal, hoy entre las 5 y las 8, esos dos partidos. Contemos que en el caso de esta zona, que es el grupo I, Noruega y Francia tienen sus tres primeros puntos a propósito de victorias ante Irak y Senegal en el debut. Así que son los dos partidos para observar durante la tarde de hoy y por la noche un duelo que seguramente va a tener muchos fuses de alejamiento. Argelia ante Jordania. Partido enmarcado este en el mismo grupo de Argentina. Jordania y Argelia, que son las dos selecciones que fueron derrotadas en el debut y que veremos ¿cuál de las dos gana para aferrarse a la posibilidad de clasificar al menos como tercero? Porque la posibilidad del mejor tercero está incluso con tres puntos a varias selecciones se le podría terminar dando.
1: Así va cortándose el paño. Ya en la próxima vuelta, en el tercer partido ya tenemos clarito el panorama. Hay varios que ya clarificaron su futuro para pasar a la segunda vuelta. Están tranquilitos esperando. Y como queremos ver a nuestro Cecilio Waterman, lo podremos ver justamente mañana. Mañana sí, en televisión abierta, podemos ver a Panamá con Croacia. Eso es proyectado hasta mañana, por ejemplo.
0: Así es. Mañana también tenemos a Colombia enfrentando a Congo. Veremos también si Colombia confirma algunas cuestiones que mostró exactamente en ese debut para sacar diferencia y pelear el primer lugar del grupo. A propósito de que Portugal ya enredó dos puntos en el debut también, y definir en esa última fecha Colombia y Portugal quién se va a quedar con el liderato del grupo K. Y lo que marcas de la selección de Panamá, veremos también los cambios que pueda desarrollar el técnico, que seguramente no quedó conforme, porque ese partido, sobre todo los cambios en el segundo tiempo, desdibujaron un poco a la selección centroamericana. La salida de Cristian Martínez y de Cecilio Waterman mermaron al equipo porque los que ingresaron no estuvieron a la altura. Fue una de las principales críticas que uno también escuchaba en los medios panameños, y va a ir con esa responsabilidad para enfrentar a una Croacia que es otra también de las que mostró muy poco. Había, ¿te acuerdas que hablábamos de ese partido ante Inglaterra, que era golpe a golpe? Fue así, pero hubo algunos jugadores de los cuales se esperaban mucho que estuvieron flojos en ese partido de debut de la selección de Inglaterra ante Croacia, y veremos si es que levantan un poquito su desempeño después de ese 4-2 del debut de la selección de Croacia. Y tanto Modric como Bardiol son principalmente los más apuntados por la prensa europea.
1: Claro, los más experimentados, obviamente. Y por último, desde mi punto de vista, seguir rescatando la presencia de la gente. Muy buena asistencia en los estadios, buenísima asistencia.
0: Sí, absolutamente. De hecho, hasta ahora, bueno, o sea, con Argentina siempre ocurre esto. Terminó el primer tiempo, 1-0, 105.000 personas en la capacidad que tiene el estadio AT&T de Arlington, en Texas, se está jugando este compromiso. Y mientras compartimos ahí en pantalla algunas estadísticas que ha dejado el cierre de este primer capítulo con un dominador en favor de la selección trasandina, pero me parece que estamos en un 95-96% de capacidad hasta esta hora, ¿eh? Eso ocurre con la Copa del Mundo, eso pasa con Argentina entonces, que se va al descanso con esta victoria por la cuenta mínima sobre Austria, lo que le permite ratificar entonces su primer lugar de la zona con 6 puntos. Vamos a hacer una pausa, una detención, y nos comenzamos a desarrollar todos los temas que tienen que ver con el fútbol local. Lo que pasó en Copa Chile, en segunda, también en tercera. Leemos las opiniones también de nuestros auditores participando desde muy temprano con nosotros. Ya sigue con ustedes Deporte Manía.
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0: 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Muchas gracias a quienes están conectados con nosotros, participando, comentando de los diversos temas que surgen en el espacio. Vamos a leer opiniones de nuestros auditores. Gracias para Susana Pérez. En YouTube nos dice, buenas tardes al mejor panel. Hoy Talcahuano tuvo un bello amanecer y la marraqueta súper crujiente. Ya Naval, saludos para Susana. Pablo Sáez en Facebook, saludos panel, buenas tardes. Ricardo Faúndez, ya Naval, este sábado 15 horas con Mayeco. Talcahuano feliz, dice don Ricardo. Antonio Pérez, muy buenas tardes, los veo y escucho al gran programa Deporte Manía. Gran abrazo de León a la distancia y un gran abrazo para el pueblo Lila. Rodrigo Bravo, aguante el Conce, dice. Betizao, buenas tardes. Mano, más o menos el partido de ayer, dice. En YouTube, Álvaro Rubilar, Puerto Montt ganó bien ayer. Huachipato no supo concretar las llegadas en ataque. Este partido tiene que servir para tomar en serio la Copa Chile. Concepción y Temuco no son nada fácil. En YouTube también, saludos al panel, buenas tardes. Pase griega 3H, Cristian Cruz. Desde Iquique, muchos saludos a todos los leones que estuvieron alentando a mi Conce. Saludos, Tenby Lumilla. Dani Alberto dice que Argenfifa está ganando a Austria. También a Pablo Arroyo, buenas tardes panel, el gol que se comió Araya se parece al que le hicieron a Don Hugo en Calama y que recordaban el otro día, dejate de joder. Yo diría que Hugo estaba en mejor posición, así que
1: no.
0: Sí.
1: No lo recuerden.
0: Pase.
1: Están hablando de eso porque no está, cuando esté que se defienda, ahí
0: no,
1: sigue.
0: Sí, igual, se lo vamos a recordar. Pase Y3H por acá, dice Araya estaba un poco adelantado en el gol de Temuco. Miguel Alfaro por la varita de la FIFA, dice Juan Fuica, saludos Tenby Lumilla, la manada del León, ayer se bajó un peldaño con respecto a partidos anteriores, dice Julio César Cordero, buenas tardes, felicidades a los viajeros en Temuco, se escucharon todo el partido, tremenda la hinchada del Conce. Edgardo León, en general los africanos son todos equipos difíciles, vamos mi Conce, buen empate desde Los Ángeles Lila. Ricardo Faúndez, obvio que Messi será el mejor, pero con ayuda de la FIFA, debió ser expulsado por la patada por detrás, incluso ya le tienen un foul grave con su nombre. Andrés Ramírez, buenas tardes, panel y manada Lila. Francisco Payalafquén dice, ayer en Temuco no hizo ver mal un equipo lento. La pelota para la casa, falta un poco más de juego asociado de compañerismo, no fue un buen partido, sinceramente no me gustó, a seguir trabajando, ojalá los refuerzos que lleguen marquen la diferencia. César Cuevas, ayer Itan Espinosa por comilón y mezquino privó al Conce de 2 goles, debió ser más generoso, dice César. Buenas tardes, Deporte Manía. Miguel Alfaro, una patada de Lautaro Martínez, un austriaco sin amarilla. Rodrigo Bravo, Austria, Jordania, Argelia deberían estar jugando en la misma división que... Ah, bueno, ahí está tocándole la oreja a otro equipo local. Betty Sound, este mundial también se lo van a regalar a Messi. Raúl Muñoz, saludos de Coronel. A mi Conce le está penando un contención, está quedando el medio con mucha falencia. Bueno, por eso la llegada de el Chapa. Ricardo Cáceres en YouTube, Valencia seguirá facturando sin rendir en el Conce, no ha rendido ni ha hecho un solo gol, ¿por qué debiera quedarse ganando un sueldo millonario? Que lo manden a préstamo y traigan un 10 de verdad. Manuel Oviedo, ese tema lo solucionaron con la llegada del Chapa Martínez de Paraguay. Iván Naval Araneda, saludos panel, feliz por el triunfo, a seguir por esa senda, y el sábado a las 3 llenemos el morro frente a Mayeco. Emanuel Chilensis, desde Chihuayante, conectado, like listo. Luis Fonseca dice que no le gusta Argentina ni Messi, pero este jugador marca mucha diferencia en un equipo, es desequilibrante. Juan Vázquez, a través de Facebook, nos deja el número porque hay pasajes disponibles para ir a Puerto Montt. Allá se juega el domingo por la noche, así que ahí está el número de contacto que deja Juan en Facebook. También Benjamín Montero en YouTube, buenas tardes. Feliz por el Conce igual, se usaron sub-20 para dar experiencia. Los centrales del campeonato, malo de la no citación de Dutra, él es más arquero. Oscar Silva, muy buenas tardes, agradecer a todos los hinchas viajeros de los 2 buses de la solidaridad penquista Voluntarios Lilas. Emanuel por acá, en el partido de Concepción Temuco se vio la diferencia de uno de la B, el resultado debe mejorar. Los resultados de Huachipato y Laudec, muy malos, agrega, a veces no se distinguía la categoría, la Copa Chile más seria que la otra, la Copa de la Liga, ¿no? Manuel Oviedo, saludos, felicitaciones a la hinchada que fue a Temuco. Recordar que el miércoles seguiremos con los triunfos en el CAP. Miguel Muñoz, ¿cuándo darán la oportunidad a Veloso? Es buen arquero, hay que tenerlo a punto. César Morgan, poco público de Huachipato UDEC por la baja natalidad afecta al deporte. Pablo Sáez, ¿cuánto minutaje lleva el Conce? Bueno, recuerde que en la Copa Chile cumplió ayer porque tuvieron 90 minutos con Dylan y 45 minutos con Toro y con eso se hicieron los 130 que se requieren en Copa Chile. Don Héctor Alarcón Manzano, arrancó la participación de los equipos locales y en general lo que uno ve en esta primera fecha de la Copa Chile es que, como siempre, los equipos de primera división jugando con chalas en el arranque, en los primeros partidos del torneo.
1: Sí, pero yo no sé si entran con esa disposición psicológica, por último, o es que el rival esa misma disposición psicológica la tienen un poco más arriba. Acontece cuando se enfrenta a equipos, cuando antes se enfrentaba a equipos de divisiones más abajo incluso. Y le correspondió tanto a Huachipato como a Deportes Concepción y Universidad de Concepción enfrentar a equipos de una categoría inferior. Pero entonces habría que analizar que deberían enfrentarlo de una manera en que demuestren de la categoría que son. Yo no sé cómo. Empecemos por orden cronológico. El partido con Huachipato, 1.195 espectadores, con un Huachipato, ojo, que presentó prácticamente equipo nuevo. Prácticamente equipo nuevo. Creo que, sí. A ver, estaba Cristian Bravo, estaba Malanca, 2, Briseño, 3, Santiago Silva, 4. 4 sí. De los que regularmente venían en los últimos partidos. Está bien, es la idea del entrenador para darle posibilidades a otros que demuestren su juego y le digan al técnico, oiga, ténganos en cuenta. Mientras que Puerto Montt, claro, tenía algunas ausencias, ¿verdad? Estaba Cristóbal Vargas, que se les lesionó en el calentamiento, más prácticamente una lesión, y Gonzalo Collao, que tampoco estaba. Pero venía el señor Emilio Mancilla, su técnico, con equipo prácticamente titular, y jugó bien. En grandes pasajes, Sergio, amigos, yo creo que Puerto Montt demostró ser un buen equipo. Llevó a Huachipato sobre su última línea, le costó mucho. Jugó con Toro, Malanca y Mellado como tres últimos, ¿verdad? El resto distribuido en el medio, por derecho o por izquierda, con Luciano Arriagada y Cris Martínez como hombres en punta. Martínez, el capitán de Huachipato ayer. Pero corrió Puerto Montt, jugó Puerto Montt, como que los tenía listos, y en los últimos minutos, desde el minuto 80 hacia adelante, simplemente definió un partido a su favor, en el 81 y en el 90+4. 2-0, no sé si impensado, ¿qué te pareció a ti? Pero de repente a mí me daba la sensación de que Puerto Montt estaba como haciendo méritos, al menos para tener la diferencia mínima, ¿no?
0: Sí, fue un partido, el primer tiempo malo, derechamente malo, con muy pocas oportunidades. En el segundo mejoró, sobre todo la primera media hora. Huachipato tuvo tiros en los postes. Mario Briseño, digamos, fue el principal agente ofensivo. Sí. Esos desaciertos eventualmente, claro, terminan condicionando un equipo donde uno ve claramente que hay diferencias entre los titulares y los que vienen de la alternativa. Ahí vemos la fotografía, el caso más emblemático, lo de Luciano Arriagada y su pobre rendimiento, que uno a estas alturas, no sé, cuenta cuándo se va a terminar concretando finalmente el cierre, porque las oportunidades que ha tenido Luciano Arriagada nunca las termina aprovechando, termina recibiendo el balón y chocando con los defensores rivales. No, lo de Luciano de verdad es muy deficitario. También con otros jugadores que ingresaron en el desarrollo del segundo tiempo y donde eventualmente el técnico buscaba algunos refrescos, algunas soluciones. Yo insisto que Huachipato, si es que quiere competir la segunda parte del año y cumplir el objetivo de clasificar una copa, más allá de que vaya minorando García y hable del sexto o séptimo lugar, me parece que requiere un par de piezas. Requiere un par de piezas, sobre todo un poco más maduras, porque es cierto, tú apostaste por darle mucha presencia a jugadores jóvenes y ayer en el parado inicial, que tú, por ejemplo, das a conocer, te encuentras con Bravo, te encuentras con Mellado y para de contar, porque el resto son solamente jugadores que llegaron de afuera. Es cierto, en el segundo tiempo entró Ampuero, entró Juani, entró Osorio, Melgarejo y entró Torres. Y ingresaron 5 jugadores de casa. Pero en el parado inicial, que es tu principal apuesta para hacerle frente a Deportes Puerto Montt y marcar diferencias, el equipo se vio mal. Además, utilizaste a Silva como jugador tapón cuando él tiene una función más mixta y dejaste a Kevin Altés muy recostado al sector izquierdo, a ratos se perdía. Utilizaste a Altés y Cañete. Uno entiende cuando comienza con Altés y Cañete si es que vas a utilizar un doble 9 bien marcado para que te complementaran 2 volantes. O Sepúlveda o Silva. Si en este partido no estaba Sepúlveda, a mí me parece que tuviste que haber optado eventualmente por Cárcamo, Silva, el doble 10, Altés con Cañete, y el doble 9. Insisto, lo de Arriagada, no. Abarzúa te puede acompañar en un doble nueve si es que no quieres apostar derechamente por Briceño en esa posición, porque Briceño terminaba haciendo toda la banda derecha y Cris Martínez a rato se veía muy, muy incómodo. Digamos que fue bien neutralizado también por el trabajo de Maxi Riveros. Me gustó el trabajo del defensor central de Deportes Puerto Montt, muy fino, muy correcto, muy aplicado, no cometiendo faltas. Un equipo de Puerto Montt que me parece, bueno, el segundo gol está de más, ¿no? Porque el partido ya estaba cerrado. Huachipato, como es característico, después de estar adverso su marcador, se convierte en un equipo kamikaze, muchas veces incluso con 5 agentes ofensivos y con mucha desesperación, y descuida y de contra el equipo te termina concretando el segundo, que es lo que termina haciendo Richard Paredes cuando el partido ya prácticamente moría.
1: Pero aquí, fíjate, Sergio, yo, claro, mis compañeros de Hombres de Acero fueron los que comentaron el compromiso, pero voy a...
0: Sí.
1: A saciar el deseo del entrenador en cuanto a qué. ¿Para qué quiero este partido? ¿Para ver algunos jugadores que han tenido poco traqueteo? ¿Lo quiero para ver de cara al campeonato?
0: Claro, que eso era lo que uno esperaba y lo había anticipado el propio García.
1: Renato García,
0: lo iba a encarar.
1: Aquí Huachipato, por ejemplo, ya tiene vistos. El entrenador tiene vistos a los muchachos majones, los tiene vistos, absolutamente. Entonces, ayer, claro, Arrigada también lo tiene visto. Yo creo que Arrigada ya es lo que es. Sí. Ya mostró lo que tenía que mostrar, no más. Claro. Entonces, yo creo que el técnico también habría que ver si su objetivo cuál era. Era pasar por sobre Puerto Montt así a rajatabla, obviamente que siempre se quiere ganar, pero a lo mejor él dijo, bueno, ahora ya tengo mi análisis absolutamente cerradísimo, más allá de lo que ven las prácticas, porque de verdad hay jugadores que ya no dan el tono. Yo no reemplazó, por ejemplo, a Toro otra vez, ya no sé, un chico que viene de Cobresal, un zaguero central joven, que lo entrevistamos apenas llegó con mucha claridad en su análisis, pero no ha jugado, prácticamente no ha jugado. Entonces, sí. Así ha ido uno con otro. Entonces, eso es lo que pasa con Huachipato ahora. Ahora, cuando él ya diga, estos son, ahí verán si realmente necesitan uno. Yo sostengo que con un jugador Huachipato se arregla. Ojo, con un gran mediocampista se arregla. Pero no sé cómo andará la billetera. Pero por ahora, Huachipato ya no dieron más algunos que tuvieron su segunda oportunidad. Sin embargo, por ejemplo, pongo un ejemplo al otro lado, Antiñirre mostró que el chico tiene como para pedir, préstenme la camiseta, aunque sea 20 minutos, aunque sea media hora, préstenmela, yo puedo dar, yo creo que puede dar, él puede dar, por ejemplo.
0: Bueno, es de una de esas miradas que hizo Huachipato a principio de año cuando armó este plantel y te miró las series de ascenso y te llegó Harold como campeón de la segunda división, como extremo. Acá se ha reconvertido porque tiene que hacer toda la banda. Desde lo físico es un jugador que le costó mucho, porque recordemos su debut en Huachipato vino recién allá por abril aproximadamente. Le costó, digamos, que se ganara su espacio. En la misma línea con lo de Carlos Herrera cuando llegó también desde Temuco, de Curicó, perdón. Uno entiende que eventualmente los jugadores que vienen de categorías inferiores les cueste esta transición. En el caso de Herrera o de Antiñirre no habían estado nunca en la primera división. Estos procesos deben ser graduales. Que es distinto a lo de Toro, porque Toro te jugó más de 30 partidos la temporada pasada, en Cobresal, es un jugador muy solvente, pero Huachipato tiene duplas de centrales que también son muy regulares y hace que se complique demasiado el ceder la camiseta. Caroca, Nico Vargas, Malanca, y ahí aparece Toro como el cuarto central, y después viene Mellado pidiendo camiseta también. No hay problema por ahí en el tema de los defensores centrales. Me parece que tampoco hay problemas con el tema de los volantes de corte, donde también tiene alternativas. Con la llegada de Cárcamo también, viniendo desde abajo, empujando también y pidiendo espacio, el propio Herrera, está Sepúlveda, está Silva. Si el tema, me parece, considerando que tienes alternativas en la ofensiva, con Figueroa, con Rodríguez, con Torres, con Cris Martínez, con Altamirano, con Briceño, es el enlace. Porque ni Cañete ni Altés, lamentablemente, y te digo lamentablemente porque son dos jugadores cupo también que debieran ocupar una camiseta, el técnico a veces termina convirtiéndolos como pasó ayer con dos, buscando con dos alternativas. a ratos muy abierto, reitero, lo de ayer se vio muy abierto por la banda a Kevin Altés, no se sintió cómodo. Vamos a escuchar al técnico, a Jaime García, y sus conclusiones después de un debut que fue muy desafortunado de los acereros en casa ante Puerto Montt. La palabra del técnico de Huachipato.
2: Perdido, empatado, ganado. Hay cosas que uno tiene que ir mejorando. El tema que nosotros no han hecho muchos goles de concentración. Y eso es lo que te genera. Podemos llegar al arco, no es tan fino, a lo mejor no fue la tarde, podríamos haber seguido toda la tarde tratando de hacer un gol, no hubiéramos... Eso pasa en el fútbol. Pero desconcentraciones, eso a veces te va generando. Pero tampoco puedo ser... llegamos con contundencia, damos quema, cambiamos esquema, buscamos más delanteros, le di aire nuevo a los que no venían jugando, viene una seguidilla de partido, para eso se hizo esto, incomodo, no, tengo que hacerlo, un Caroca que viene jugando todos los partidos, Nicolás, todos los partidos, una cancha muy pesada, después viene 5 o 6 jugadores que vienen con una carga alta, tenía que darle en algún momento descanso para que también diera la oportunidad y pasara al otro equipo. Es un equipo joven y esto es lo que pasa. Y así tenemos que seguir trabajando, son así. La responsabilidad es lo que yo siempre digo. Es de uno el que hace el equipo, uno el que arma. Verá si se equivoca o no se equivoca, pero tengo que dar la oportunidad, tengo que hacerlo jugar porque en algún momento me van a servir, porque es un equipo corto, un equipo de juventud. Ya no les voy a decir otra cosa, y el que entiende, y el que sabe, y el que me va a entender seguramente en lo deportivo. Después, claro, después viene lo del hincha, se van molestos, que totalmente el día del papá, no sé, qué sé yo. Obviamente se van a ir molestos, bueno, yo salgo ofuscado, salgo, quiero ganar, quiero para que nos vamos para la Copa Chile, seguir estando arriba con los puntos. También tengo el otro campeonato. También tengo que hacerlo jugar para agarrar minutos en el momento, ni os lo quiera, le pase algo a los que vienen jugando, tengo que hacerlo entrar, y si no lo hago jugar. Entonces esas cosas a veces es difícil de entender. Entonces, algunos vienen con molestia, prefiero sacarlo, dejarlo, descansar para que el miércoles entre, y tengo que ir variando un poco, porque si no los chicos, los demás, no van a tener nunca minutaje ni rodaje. ¿Cómo lo hago después cuando en algún momento dos o tres puedan quedar lesionados por amarilla? Tengo que dar y tengo que hacerlo jugar por el tema para que cumplan los minutos y vayan tomando rodaje. Y es así, jugamos el miércoles, hago jugar a todos. Se lesionan después porque los puso, porque son decisiones que es difícil de entender, que yo las tengo que tomar sabiendo lo que puede a lo mejor pasar, con un buen resultado, porque no hubiera pasado nada con todas las ocasiones de gol que nos creamos, hubiera 2, 3 o 4 goles sin ningún problema. Pero se fue al contrario. Entonces, esto es parte de que, claro, así no me gusta que me ganen, pero bueno, también el arquero fue figura, pues entonces es difícil, nos creamos muchas ocasiones de gol por todos lados y no pudimos concretar. Y así esto, ¿no? Cris por ahí tuvo dos o tres buenas, llegó bien el arquero y por ahí otra, pegó, dos pegaron en el palo, goles. Entonces, bueno, es cuando no está ahí la tarde y yo lo tomo de esa manera, pero injusto no sé, porque esto se gana con goles. No hay otra, se gana con goles y bueno, y ahí está, cuando uno deja las puertas abiertas para dar la oportunidad, la tienes que tomar y aprovechar. Eso es más que nada.
0: La palabra de Jaime García, hablando de esos tiros en los postes, ¿no? Y de los 7 remates a puerta, pero que... se encontraron también con un buen trabajo de Ureta, el meta de Deportes Puerto Montt.
1: Pero el primer tiempo, ojo, el primer tiempo, la mayor cantidad de opciones las tuvo el conjunto visitante. Reiner Castro tuvo a los 5 y a los 13, Cárdenas lo tuvo a los 19, y Byron Nieto lo tuvo a los 44, y fueron más que Huachipato. El segundo tiempo cambió la película, y es lo que analizaba el señor García. Que además me parece un buen análisis, analizar juego y analizar resultado. El resultado es el que vale en definitiva. Malo para Huachipato, enfrentó un equipo de una categoría inferior. Pero si lo analiza desde la perspectiva que él quería, yo creo que es positivo. Que es justamente lo que señalaba antes de escuchar al señor García, lo mismo que pienso de Deporte Concepción. ¿Qué quieren los técnicos en este minuto? Dar confianza a algunos, rescatar a otros, conocer bien su juego, seguir conociéndolos en vivo, no en entrenamiento, ¿verdad? Entonces, por eso yo creo que lo que analizó él es correcto. Ahora, ayer, durante el partido, lo noté demasiado molesto, demasiado enojado. Porque él es bien pasivo para dar instrucción. Ayer lo noté bastante enojado, a varios les gritó y los gritoneó respecto de las situaciones que debían enfrentar y cómo hacer juego. Ayer lo vi bastante enojado a Jorge García ahí en el banco de Huachipato. Claro, durante el compromiso que no lograban ligar frente a la portería rival, porque los goles vinieron a partir del minuto 81 recién de parte de Puerto Montt. Pero es parte de lo que él tiene. Yo sigo insistiendo, Sergio.
0: Sí.
1: Un jugador, para mi gusto, uno, y quizás no, pensando en la billetera también, un jugador, pero ¿dónde? Un 10 calado. Ese que se pare.

0: a alguien, no más de uno.
1: Así es. Bien, vamos a hacer una pausa. Huachipato enfrentando a Deportes Concepción, partido del próximo día miércoles a las 7:30 en Talcahuano. Ya vamos a hablar del otro partido que se jugó en este grupo, de lo que sucedió en Temuco tras el corte, contando que se mantiene a esta hora la ventaja de Argentina en los ya 12 minutos del segundo tiempo. Recién probó los guantes de Dibu Martínez Savitzer con un tiro libre desde la izquierda. Muy buena tajada del meta argentino. Estuvo muy atento para este duelo que se mantiene entonces con ventaja de Argentina. Hubo algo de preocupación por el Cuti Romero, el marcador central se tiró al piso, se tomó la rodilla derecha, de hecho el Nico Tamendi comenzó a acelerar algún trabajo de precompetencia en la banda, pero afortunadamente para las aspiraciones de Argentina se ha recuperado los últimos minutos. Argentina le está ganando a Austria por 1-0 ya a pleno segundo tiempo. Vamos a hacer una pausa y seguimos repasando lo que sucedió durante la jornada de ayer en la Copa Chile.

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5: Bien, sigue Deporte Manía a esta hora a través de Femenina FM. Muchas gracias a quienes están ahí conectados con nosotros. Muchos mirando el partido de Argentina, pero atentos a lo que sucede en materia deportiva local en Femenina FM. No aguantó el Cuti, ¿eh? Tuvo que ser reemplazado por Otamendi. Primer cambio en Argentina en este compromiso 1-0. Y con esa modificación ya llegamos a los dos tercios de partido. Veremos lo que ocurre en la parte final. Y en Copa Chile, don Héctor Alarcón Manzano, en el estadio Germán Baker, tampoco se vio reflejada esa diferencia entre clubes de distinta categoría. Eso sí, con muchas modificaciones. Lo de Temuco me sorprendió, lo de Arturo Sangüesa. Solo tres jugadores se repitieron del último duelo de la Liga de Ascenso.
6: Pero mira, yo creo que aquí sí que se marcó la diferencia. No se marcó la diferencia en el marcador solamente. Pero Deporte Concepción tuvo todo, absolutamente todo, frente a la portería de Garrido, el guardián de ayer del conjunto de la Araucanía.

0: Absolutamente. Primero, segundo tiempo, en el segundo tiempo muchísimas más oportunidades que en el primero, porque si uno busca alguna acción ofensiva para complicarle la vida al Nico Araya, está solamente el momento del gol, pero ninguna otra, ninguna, así como decir, no, aquí pudo haber estado la diferencia a favor del equipo de Arturo, no, para nada. Deportes Concepción, primer tiempo, con cuatro opciones frente a la portería de Garrido, con cuatro, dos de Larribey, una muy clara, muy clara. Más bien, otra de Cavalleri y un cabezazo de Norman Rodríguez también. Imagínate, Norman Rodríguez llega en primera instancia, después llega en la segunda instancia y marca. Marcó el empate cuando transcurrían los 40 minutos del primer tiempo. En fin, y el segundo lapso fue de Deportes Concepción. Marcó la diferencia en ese sentido, pero ¿dónde está el problema, Lila? En cerrar las jugadas. Porque se está buscando superar el momento anterior, ese momento que los tuvo de colista prácticamente toda la primera rueda, bueno, no han podido superar eso más allá de tener a Mesías, de tener a Jara, de tener a Larribey, de tener a los que presumen pueden llegar al gol. Y ayer le costó demasiado cerrar las jugadas. Yo creo derechamente que, ayer en el comentario lo dije, se descendió un peldaño en relación al juego frente al Limache. Frente al Limache, armaron bien el compromiso, coparon bien la cancha, ocuparon muchos espacios y ayer no ocurrió eso. Repito, lo de ayer, no sé si la cancha, Sergio, no podemos saber cómo estaba la cancha, pero uno presume que estaba muy mala. Se ve bien. Uno entra a la cancha de Collao antes, o entraba a la cancha de Collao antes de estar sembrada, ahí está recuperándose bastante bien, y la encontraba bonita desde arriba, pero abajo muy mala. Yo creo que la de Temuco ayer era simplemente una esponja. Estaba mala, pesada, muy húmeda, resbaladiza, etc. Y había varios jugadores, incluso del local, que se quedaron pegados a ratos en algún giro. Pero eso no es excusa ni para uno ni para otro, porque para los dos era lo mismo. Pero ayer Deportes Concepción atacó harto, mereció quizás la ventaja, no supo cerrar, reitero, pero el juego fue demasiado desordenado. No sé cómo lo viste tú, más allá sí, que luego hablaremos de algunas situaciones individuales y particularmente de algunos futbolistas.
1: Exactamente. Así como marcas esas situaciones que termina desaprovechando Deportes Concepción y de las variantes también que buscó el técnico. En el caso de Temuco, a mí me parece que Temuco sí tuvo efectivamente, Héctor, aproximaciones. En el primero, un remate bajo de Lucho Acevedo sobre el poste izquierdo de Araya. En el segundo hay un error de Fausto Grillo, estuvo muy displicente ayer Fausto Grillo, fue entre Molina y el propio Acevedo, se descuida, cae al suelo Grillo y le remata Acevedo sobre la portería de Araya, que sale ahí a quemarropa. El tercero es un saque lateral también de Temuco, que de media vuelta Brian Valdivia remata con pierna derecha y pasa cerca del poste derecho de Araya. Me parece que en general el equipo de Temuco, independiente de tantas variantes, porque se descontextualiza, así como hablábamos recién, por ejemplo, de Huachipato, que tenía tres o cuatro nombres, pasó también ayer con Temuco. Más allá de que haya entrenado durante la semana el técnico Arturo Sangüesa con esto, con estos jugadores. Ayer, por ejemplo, se dio otra cuestión que vive Temuco, que tiene que ver con la no presencia de Felipe Reinero, un jugador que eventualmente pudiera ser titular en cualquier otro equipo. No tiene mucha cabida, ayer los hinchas de Temuco también lo pedían y tú viste que cuando ingresó tampoco fue una solución.
0: Él reclamó en la semana.
1: Sí, además.
0: Ofreció declaraciones en la semana en ese aspecto.
1: Me parece que lo que vimos, por ejemplo, de Temuco en la jornada de ayer hace que uno entienda por qué está apostando el equipo albiverde por jugadores más de peso. Se menciona lo de Escalante, que pudiera ser ahí una alternativa, porque le falta alguien que cierre las jugadas. De verdad, Acevedo a rato se ve muy solitario. El tema de Molina, su velocidad, en fin, es un jugador muy hábil, pero siempre ha recostado por una banda, no lo tenemos constantemente pisando el área. Sí termina siendo un jugador desequilibrante si se encuentra con algunos laterales deficientes. A ratos, efectivamente, Deportes Concepción careció de ello. No sé si entrar de inmediato con lo individual, Héctor, pero en lo general a mí me parece que no se marcaron tantas diferencias como eventualmente lo pudo haber pensado, tal cual hablábamos en el bloque anterior.
0: Claro, comencemos con el Nicolás Araya. Yo sé que le cargaron la mano, le van a cargar la mano. Yo le saco un poco, como lo dije ayer, le saco un poco eso. Primero, el portero siempre se adelanta cuando la pelota la tienen como lejos de la portería y los compañeros tienen que hacer otro tipo de pega. Ahí la estamos viendo. Miren la marca que tiene el jugador de Temuco. Por favor, vean la marca. Ninguna marca para el remate. Entonces, ¿qué espera Araya? Que a lo menos salga un tiro forzado, que toquen un poco al costado, porque el que viene atacando no tiene con quién actuar. Entonces, el arquero siempre va retrocediendo con la jugada. Ayer no alcanzó a dar los pasos hacia atrás necesarios para contener el remate de Molina a los 10 minutos del partido. No pudo retrasar. Lo pillaron adelantado. Ya. Hay que darle un poco de porcentaje por estar adelantado. Pero ¿qué portero no está adelantado en una situación, pero con el balón lejos del arco? Está siempre gritando.
1: ¿Sí? El tema es que Araya no puede estar adelantado porque él tiene una estatura que lo limita mucho y en el retroceso no va a poder dar el brinco.
0: Sí, pero mira la jugada, Sergio, por favor. Míralo.
1: Está bien, Héctor. Es una cuestión, lógico. Pero a mí me parece que la responsabilidad es totalmente de Nicolás Araya.
0: No lo sé, no.
1: Porque, reitero, él tiene una estatura que implica que tiene que estar siempre bajo los tres palos. Y hay otra cuestión también. Hay una lectura interesante que realizó Arturo Sangüesa analizando seguramente los partidos de Deportes Temuco, y cuando se entera eventualmente de que iba a ser Araya. Ayer Temuco probó mucho. El mismo Valdivia, ¿no?, que conoce eventualmente las fortalezas o debilidades de los ex compañeros, también se trataron de aprovechar de eso. A mí lo que me hace ruido es que el técnico Fernando Díaz haya tomado la decisión de apostar en Copa Chile por Nicolás Araya como titular. Pudo haber sido Neri Veloso, pudo haber sido César Dutra, pero tú estás apostando finalmente en Copa Chile por probar, por ver otras alternativas de cara a la segunda rueda. Entonces.
0: Pero.
1: ¿Sí?
0: Perdón, Sergio, pero es allí donde vuelvo yo a lo mismo que decía ayer y lo dije hoy día sobre otros técnicos, etcétera, y lo digo y lo sostengo. No sabemos cuál es la idea del entrenador. Por ejemplo, yo ayer hubiera hecho jugar a otro, porque el que más ha actuado en la portería de Concepción es Nico Araya. Por lo tanto, tiene todos los análisis respectivos, este entrenador, el anterior, todo el mundo, sí, hasta la hinchada. Todos sabemos las virtudes, los pocos defectos que tiene Araya, etcétera, porque tiene muchas virtudes este joven portero. Ahora, ¿por qué lo hizo Fernando Díaz? Entonces, eso es, no sé si lo declaró al final o no, eso es lo que nosotros no sabemos. ¿Por qué uno, por qué otro? ¿Por qué un sistema, por qué otro sistema? Si fuera por eso, yo te digo derechamente, Grillo es un desordenado zaguero central para mi gusto. Desordenado zaguero central. Cuidado. Entonces, no hay juego aéreo defensivo en Deportes Concepción. Pocaso, le ganan por arriba. Pero si vamos a ir a los análisis puntuales, yo insisto en lo de Araya. Efectivamente, sí estaba adelantado. Estaba. Pero la marcación de los compañeros, te la regalo. Te la regalo, Sergio.
1: Pero es que eso es como caer, por ejemplo, Héctor, en los tiros libres. Por ejemplo, lo que pasó ayer en Uruguay, ¿no? De cómo se abre la defensa. O cuando te rematan y tú te das media vuelta. Eso es como el ABC del fútbol. Pero ocurre siempre que de manera innata el futbolista se da vuelta y pierde la dirección de hacia dónde va el balón.
0: Pero ayer ni eso hicieron.
1: Eso no se va a poder desterrar. Eso no se va a poder desterrar nunca. Ahora, a mí me parece, definitivamente, que si la dirigencia de Deportes Concepción evalúa liberar el cupo del portero extranjero, se disparan en los pies porque no puedes salir a buscar un portero extranjero, porque con los dos que te quedan no eres capaz de solventar el pórtico en primera división.
0: ¿Por qué crees eso, Sergio? ¿Te da una sensación de que Dutra podría salir?
1: Es que no tiene otra explicación, Héctor, de verdad, no hay otra explicación. Primero, porque tú estás esperando el tema de los cupos. Hemos hablado de la situación de Acosta, hablábamos, ya se liberó uno. Y el segundo, está la situación de Jonathan, pero Jonathan está lesionado, está 3 semanas lesionado. Entonces, ¿qué margen tienes eventualmente para tomar una decisión? ¿Que se recupere y que se tenga que ir? Pierdes esa posibilidad eventualmente de buscar ese relevo. Y ya trajiste otro volante. O sea, tienes dos cupos extranjeros en esa zona del campo. Y lo que está sucediendo, reitero, a mí me parece que si se toma esa decisión, se disparan en los pies. Porque no puede salir a buscar un portero a mitad de año extranjero que se acople y que esté jugando la primera fecha de la segunda rueda. Sí. Porque cuando Díaz tiene que tomar decisiones, en los últimos partidos, los que Araya ha estado, ha tenido errores, y con eso, eventualmente, el técnico Díaz tendría que tener un poquito más de fortaleza a la hora de tomar una decisión. Sabes que a lo mejor no puedo con lo que tengo defender y voy a tener que apostar y quedarme con Dutra, así que no piensen, no evalúen una eventual salida.
0: Pero es que, mira, Pero entonces, hazlo viajar por lo menos, porque ayer no fue Dutra a Temuco, fue Neri Veloso a Temuco.
1: Absolutamente.
0: Entonces, eso es lo que a uno lo hace pensar una serie de situaciones. ¿Por qué no lo agarran? Ayer inmediatamente empezaron a preguntarnos en la transmisión, ¿qué pasa con Dutra? ¿Qué pasa con Dutra? Cuando mencionamos que estaba Neri en la banca, la pregunta es lógica. Por lo tanto, yo hace, a fines de mayo pregunté así, casi oficialmente por el tema Dutra. Me dijeron, no, Dutra se queda.
1: A mí me dijeron lo mismo, ¿sí?
0: ¿Ves?
1: A mí me dijeron que por ningún motivo está, sí. Pero esto te lo digo hace 3 semanas, no los últimos días. No sé si esto ha cambiado.
0: Pero es lo mismo que te digo.
1: Y se debería confirmar o reforzar esta tesis considerando los goles en los que ha tenido errores en los últimos partidos Araya, cuando el técnico Díaz ha apostado precisamente por él. Pero yo estoy en línea con eso, que ese es un tema de discusión, un tema de análisis. Pero hay otros que tú estás planteando que tiene que ver con lo de Fausto Grillo y que es su curva de rendimiento también muy descendente, y este es problemático porque dentro de las opciones o alternativas, ayer llevaste a la banca, por ejemplo, a Diego Carrasco. Y Carrasco, con el año que ha tenido, con las expulsiones de por medio, con la falta de confianza, con esa poca sutileza que también se le ha visto en el terreno de juego, tampoco tengas como mucha seguridad en una zona en la que eventualmente tú decías, pucha, afortunadamente después de tantos años encontré defensores centrales, no voy a tener zozobra, pero el rendimiento de Grillo ha sido de verdad muy preocupante, sobre todo por lo que hemos visto en las últimas presentaciones.
0: Y lo otro a analizar es que tienen por allí algunos futbolistas un partido bueno y se piensa que ya, ahora recuperaron el nivel.
1: Por ejemplo,
0: ayer el nivel de Matías Cavalleri, que fue sustituido prácticamente a los 69, no es como para pensar que tenga regularidad y constancia y continuidad, ser más o menos parejo. Ya, no pidamos excepciones, no pidamos una maravilla de futbolista, pero pidamos solamente un nivel regular durante el partido.
1: Sí, sí.
0: Que no te hagas un pique, un enganche y un centro cada 20 minutos, por ejemplo, cada 15. No, que tiene que ser más regular. Y yo creo que hay que darle más posibilidad a Aldrich Jara, derechamente. Para mi gusto, Aldrich Jara es el que más necesita ser explotado por la punta derecha. Y para eso se necesita un capo en el medio. Y Jorge Enríquez lo está cumpliendo. Pero ayer se me producía un cuento medio extraño entre Sandoval y Dávila. ¿Quién asumía una compañía más cercana a Enríquez para colaborar Sandoval, en ese sentido?
1: Ahí hay otro tema. Sí, qué bueno que lo recordaste, la verdad que se me había ido. Sandoval ayer físicamente de nuevo es lo mismo. O sea, Sandoval, hay una situación con él particular, ¿no? Que uno lo evalúa en torno a los partidos y lo que eventualmente pudiera aportar. Uno entiende que en la jornada de ayer no podía contar con Jonathan Rodríguez, que recordemos lo contábamos el viernes, está con un esguince en su rodilla, en su tobillo, y que va a estar semanas fuera. Entonces, y sin Sepúlveda, o sea, ya perdiste 2 volantes, fue corriendo la lista y tuviste que volver también con Sandoval. Pero lo de ayer, Sandoval, y no sé si por la cancha necesariamente, sino que también por
0: la cuestión. Perdón, Sergio, que te interrumpa.
1: Muy pesado, sí.
0: ¿Habrías puesto al Nico Fuentes?
1: ¿Ayer?
0: Sí.
1: No sé, no te sabría decir de acuerdo a cómo estuvo en la semana el trabajo.
0: Busquemos la lógica. Busquemos la lógica. La lógica, un tipo que entrena bien, un cabro joven, que lo hemos visto, lo vimos harto el año pasado.
1: Sí.
0: Ya hablamos del tema intermitencia disciplinaria, etcétera. Que estuvo bien, que entrenó bien por el equipo B. Y si no daba lo que estamos conversando. El Nico Fuentes yo creo que tiene condiciones. No sé cómo estará hoy día. Yo no soy de reportear entrenamiento, se los
1: he
0: dicho
1: 6 veces. Hay una señal. El viernes, cuando hablamos con el viernes con Fernando Díaz, dio una lista de varios jugadores que iban a ser considerados en la Copa Chile. Allí los contamos también y allá apareció uno. Lamentablemente Toro, no sé si fue el nerviosismo, en fin, pero fue muy poco lo que demostró Claudio Toro. Ojalá que si tiene otra opción la sepa aprovechar, digamos, porque lamentablemente no fue bien. Se mencionó Cáceres, en fin, Bourdon también, que van a ir apareciendo lentamente. Pero no se nombró a Fuente. Entonces hay una señal eventualmente de que no es uno de los jugadores que el técnico vaya a apostar por ser una alternativa. Por eso es que también van al mercado extranjero y traen un volante en esa condición. Un volante que tiene esa característica, que es ese volante picapiedra también que Fernando Díaz siempre en su equipo como que los tiene, ¿no? Héctor, te invito a una pausa, luego vamos a escuchar a Fernando Díaz sus conclusiones también de lo que dejó ayer. Vamos a leer opiniones porque hay mucha gente que, independiente que esté jugando Argentina, están muy conectados con nosotros y están comentando. Así que vamos a leer esas opiniones. Se mantiene la ventaja de Argentina en la media hora del segundo tiempo, 1-0 ante Austria. Ya seguimos con ustedes. Sigue Deporte Manía.
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10: 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Muchas gracias a la gente que está ahí conectada con nosotros. Vamos a propósito a leer opiniones de nuestros auditores que están ahí conectados, participando, opinando también. Mientras se mantiene la ventaja de Argentina ya con modificaciones también que se han insertado en el desarrollo de este partido. 1-0 la ventaja todavía sobre Austria. Gracias por estar participando, opinando y comentando. También a Manuel Chilensis dice que la señora FIFA siempre dejará en carrera a sus ahijados, lo deportivo se acabó. Mario Barret dice, yo mirando a Austria. César Cuevas, qué buenos técnicos deberían estar dirigiendo en el Mundial, qué buenos técnicos tenemos en Facebook, dice. Emanuel, cierto que se levantó el Mundial, el protocolo de preguntas en inglés y los idiomas de las selecciones, pero se viene falta de libertad en los controles y pases apadrinados. Lo mejor del Conce ayer, la camiseta de invierno muy linda, dice Braulio JG. Podría jugar Veloso algunos partidos de Copa Chile, dice Pablo Sáez. ¿Para cuándo el debut del Chapa Martínez?, dice Braulio JG. José Salazar, lo de la UDConce últimamente, un desastre, ¿eh? Lamentable todo lo que está pasando, dice José Patricio Salazar. Saludos. También a Miguel Alfaro, a Hernán Bustos. Está bueno ya Araya, puros condoros, con los goles Dutra y no hay más. Hernán Leal, muchos inventos. La Hacienda Tucapel, ¿cómo Nano Díaz saca a Larry cuando quedan 3 minutos para el final? Tiene que jugar un tiempo, su físico no le da, se cansa. El cambio de la Ribey no lo entendí, dice también Mario Barret en Facebook. Argentina entró más arreglado que mesa de cumpleaños, dice Mario. Claudio Muñoz, Sergio Fretes, el 10 que necesita a Huachipato, el que hacía jugar a Costa, que viene al Conce. Emanuel Chilencias, ahora está arreglada la situación que dejó España sin chances, con más equipos y la alternativa de mejores terceros. La FIFA no dejó pasar ese chasco. Oscar Silva nos dice que Voluntarios Lilas tiene bus también para Puerto Montt, 42 mil pesos. Deja ahí sus números de contacto en Facebook en la transmisión. Oscar Silva. También Héctor Rosas, Osben, saludos. La dirigencia de la UDEC confirmó a su técnico que estaba interino. No creo que dure mucho tiempo en el cargo. He visto algunos partidos del equipo y está peor que el nuestro. Lo barato cuesta caro, vecinos. Nosotros llevamos 3 técnicos en el año, dice don Héctor Rosas. Bueno, la UDECON se va por ahí ya también, ¿no? Juan Cruz Real, Gareca, Duarte, Ramos, Viveros. José Antonio Martínez, saludos amigos de Deporte Manía. ¿A qué hora la sociedad anónima no existe en Vial? Ahora la corporación y sus dirigentes tienen que ponerse a trabajar, dice. Ya Vial. Claudio Muñoz, ¿cuál es la posición original de Toro? A comer cazuelas y harto gimnasio. Le falta, dice al Lolito. Extremo. Elefante Submarino, ¿cómo falta finiquito al Conce y la defensa blandita? Si fuera otro rival lo perdemos. Quedan partidos para mejorar. Esta es la pretemporada del Nano Díaz, dice. Tiene que jugar Mesías, Larry a la banca, dice la Hacienda Tucapel. Miguel Alfaro, el tema de ayer, Cavaleri y Sandoval no dan el ancho. Mario Barret dice que la cancha de Temuco horrible, considerando que ahí juega solo un equipo. Francisco Díaz, el Conce necesita urgente un centro delantero. Varios partidos que la Ribey no le da y no se entiende el cambio cuando faltan 2 minutos por Escobar. Pablo Arroyo, intentaron pegarla de cualquier lado a Araya. Contra Cobreloa le hicieron el mismo gol. Mauricio Saavedra, Araya le hicieron el mismo gol que le hizo Cobreloa acá en la liguilla. Lo pillaron adelantado, dice Mauricio en YouTube. Saludos para él. Patricio Herrera también en YouTube, no puede seguir jugando. Estos jugadores, Cavaleri muy malo, jubilación para la Ribey. Mauricio Carrasco, qué manera de defender lo indefendible. Mario Barreta, Araya con Cobreloa le pasó lo mismo. Juan Fuica, el gol de Temuco, virtud de Molina, más que falla del Nico. Mauricio Carrasco, lamentablemente, siendo súper objetivo, Araya los 3 últimos partidos ha tenido responsabilidad de los goles. Claudio Muñoz, Araya no es primera vez que le hacen ese gol. A Grillo le hace mal el no tener competencia. Se sabe titular y hace rato que viene ahí nomás. Gabriel Chandía muy de acuerdo. Araya no puede jugar muy adelantado. Emanuel, cuando el jugador Grillo perdió la marca, el jugador de Temuco tiró a puerta del arquero Araya, fue desplazado con chispeza. Debe mejorar en la marca, no puede cobrársela en la falta. Pablo Arroyo, pues si es tan bueno Araya, ¿por qué nunca en estos 3 años lo han venido a buscar? Mauricio Carrasco, lo que no se entiende es Dutra, no citado, supongo porque lo quieren liberar por el cupo. Juan José Bassi en YouTube, no, en Facebook, por acá. Toro se para y deja al jugador solo para que remate. Luis Olivera, todos se pegan un condoro, Araya y punto. Benjamín Montero, pucha, ¿quién estará definiendo que Dutra no juegue? No me digan que hay injerencia del dúo creativo. Oscar CH13, buenas panel, concuerdo con Sergito Dutra, no debe salir este año. Araya es de segunda y punto, dice Hernán Bustos. Pablo Arroyo, Araya y Veloso hace 2 años estaban jugando el clásico penquista en la Liga 2D. No es serio que sean opciones en primera. Gonzalo Grandón, bueno, si está Dutra, la culpa es del arquero adelantado. Si está Araya, la culpa es de Grillo, de la marca. El arquero no tenía nada que hacer. Oscar CH, con Suárez también dijeron que se quedaba. Todos sabemos cómo terminó la historia. No creo que Dutra siga, lo cual sería un error. Miguel Alfaro, es tan difícil decidir por un arquero de proyección y Veloso como segundo. ¿A quién le temen? Abreu y Lascano. Patricio Herrera, Neri Veloso tiene un saque con los pies muy superior al portero Dutra. Carlos Rebolledo, me dijeron que Dutra se va. Alfonso Cifuentes, buenas tardes. Lo que pasa con el portero Dutra, cuando le ha tocado jugar ha demostrado no tener confianza, demuestra estar nervioso. Mauricio Carrasco, no hay que ser adivino, por algo no es citado. Fabián Crisosto en YouTube, Sandoval ayer no jugó. Elefante Submarino, ¿qué pasó con el defensor Ramírez? El defensa juvenil, no es considerado tampoco. Juan Fuica, totalmente de acuerdo. Ayer ni Dávila ni Sandoval anduvieron bien en el medio campo. Por eso en mi anterior comentario dije que se bajó un peldaño con respecto a partidos anteriores. Pablo en YouTube, Diego Costa de Paraguay, sería definitivamente buen refuerzo. Es potente, regate gol, ocupa bien el cuerpo. Francisco Díaz, ¿qué pasa con Valencia? ¿Creen que se va a recuperar Díaz a este jugador que todos hemos visto y hasta aquí aún nada? Esteban Riquelme, nuevamente expuesta a la pésima planificación de la gerencia deportiva. Traigan un armador para el Conce como pretenden alimentar a los delanteros, dice Ricardo Cáceres. Maestro Herrera, espero que don Gino y el señor Rubio traigan refuerzos y no consideren a la comisión de pádel, dice. Pablo Diego Acosta va delantero potente y con regate, tiene gol y ocupa muy bien el cuerpo. Raúl Núñez, por favor, dejen hablar de Argentina, sigamos con el detalle del deporte de la zona. Gracias. Muchas gracias a la gente que opina, que comenta, siempre con altura de miras. Vamos a escuchar, Héctor, ¿te parece, a Fernando Díaz? Las conclusiones del técnico de Deportes Concepción en la jornada de ayer, después de este duelo en la región de la Araucanía por Copa Chile.
11: Un rival difícil, donde Valdivia le dio un zapatazo espectacular y quedamos en desventaja, quizás sin merecerlo, aunque el fútbol no tiene merecimiento. El equipo reaccionó bien, tomó la rienda del encuentro, empezamos a llegar, llegamos muchas veces el primer tiempo hasta empatar. El segundo tiempo se acrecentó ese manejo de pelota que tenemos hacia los costados especialmente, las transiciones muy rápidas y los extremos veloces, más o menos entrando en la misma tónica. Quizás lo no reprochable, pero lo que tenemos que mejorar es, obviamente, esos momentos buenos que tuvimos en varios momentos, ratificarlo con goles, pues seguramente podría haber sido un marcador favorable a nosotros. Sin embargo, en la etapa de crecimiento y seguir mejorando, me parece que dimos un paso adelante. Primero, pues los torneos son torneos profesionales que, por supuesto, tienen buen premio y uno quiere siempre competir, y así lo hicimos hoy día. Después hay una prioridad que es salir de zona de descenso, que salimos de zona de descenso, pero va a ser una lucha dura en el campeonato, por eso mismo que estos partidos nos sirven mucho, mucho para llegar en la mejor forma al segunda rueda. Pero hoy día queríamos ganar y el equipo nuevamente creo que dio un alza también en el juego, o sea, vamos mejorando, se van ratificando algunos conceptos y en ese mismo es muy importante que los jugadores que de repente no han tenido opciones o los jugadores jóvenes muestren su valía. Debutó Chico Toro, que es una carta valiosa en el club. Después entró nuevamente Franco Cáceres y el equipo no tuvo injerencia negativa, todo lo contrario, jugó bastante bien los minutos que jugó. Vara se va sentando en su posición de lateral izquierdo, entonces eso es muy positivo para que haya competencia para todos, para que vayan apareciendo jugadores jóvenes que siempre van a aparecer y para que el equipo vaya creciendo.
12: ¿Quedó conforme con el empate pensando que un equipo de primera división debería estar en
11: la no hay conformidad? Yo digo, dije conforme o tranquilo en el sentido que el equipo va creciendo, que juega bien, que tiene transiciones más rápidas, que está más sólido que en algunas fechas atrás, que van apareciendo jugadores jóvenes, que llegamos mucho al arco rival, que nuestro ataque por las puntas son bastante interesantes. Así que me parece en eso bien. El empate, nosotros veníamos a ganar el partido, pero también nos topamos con un rival que corrió, luchó y metió. Entonces, es el empate. No queríamos ganar y siento que pudimos hacerlo, pero el fútbol es fútbol y el rival jugó también con su buen cuerpo técnico que tiene.
10: Bien, Fernando Díaz, Héctor, ¿y las conclusiones a tu juicio correctas de lo que sucedió ayer en el Beque?
13: En el inicio del partido las transiciones no fueron rápidas. Yo lo comenté incluso, sabiendo que a Fernando le gustan las transiciones rápidas, salir lo más rápido posible, bien armado, claro, no a pelotazos, pero no fueron rápidas las salidas en el primer cuarto de hora, por ejemplo. Le costó o no lo hizo, quisieron asegurar demasiado a los futbolistas con pelota ras de piso, viendo al mejor compañero, lateralizaron un poco, ¿verdad? Pero las transiciones no fueron rápidas, fueron mejorando a lo largo del partido, ya por los 20, 30 minutos del primer tiempo quizás. El segundo tiempo mejoraron ese aspecto. Y es verdad lo que dice Fernando, sí, alguien debió ganar, a lo mejor era Deportes Concepción, pero la frasecita eterna, esto es fútbol. Y claro, Deportes Temuco también hizo lo suyo, y por los extremos. Pero ¿cuáles eran los extremos de ayer en Deportes Concepción? Si me ayuda todo el mundo que me diga cuáles eran los extremos de Concepción. Cavalleri era uno. ¿Cuál era el
10: Toro,
13: otro?
10: Toro,
13: ¿ves? ¿Te das cuenta? Sí. El chico Toro no dio, estaba nervioso, pero está bien, que entre, que juegue. Así irá superando primero no solamente el tema futbolístico, sino el tema psicológico de ser un debutante en un equipo que no está bien aspectado en este momento, por mucho que sea la Copa Chile. Ahora habla de Franco Cáceres. Cáceres jugó, entró a los 88 minutos. Entonces, si alguien me dice que un jugador joven, lo ponen a ese minutaje, ¿es para qué? Para que entre, pise la cancha y vea cómo se mira el partido desde adentro. Yo te creo cuando le das por lo menos un cuarto de hora, cuando se es joven y en este campeonato. Pero entró al 88, sí. Más si no hubiera habido una larga de 6, jugaba mucho menos. En fin, pero lo interesante es que viajen, duerman con el plantel, que vayan al estadio, que se vistan con los compañeros y que además entren en la cancha un ratito, miremoslo por ese lado como positivo. Mientras se sigue ratificando, sí, por ejemplo, lo de Dylan Varas. Dylan Varas ya está agarrando ese puesto. Yo creo que, no sé si irá a ser el dueño del puesto de lateral izquierdo, pero por lo menos él sí demuestra que puede actuar bastante bien. Y en algún momento hasta podría ser un buen cierre, porque este chico, tengo entendido, también fue zaguero central en un momento determinado. Sí, claro. Por lo tanto, no sé si será carta para zaguero central, pero por lo menos durante lo que pueda pasar en un partido. La contingencia de un partido te podría dar esa posibilidad. Pero lo interesante ayer es que si alguien debió ganar era Concepción. Pero el tema es que Temuco lo supo agarrar al cuadro penquista con lo que ya hemos comentado en juego colectivo y en algunas individualidades, ¿no?
10: Así es. Mañana vamos a desarrollar ya lo que se viene este miércoles, ¿no? Porque esto es así, se van a jugar 6 fechas en estas 2 semanas de la Copa Chile y está el partido de Deportes Concepción el miércoles a las 7:30 en el estadio Huachipato Cup, a través de Passline están las entradas, digamos, ¿no? Recordemos que no se venden en Galería Sur, solamente están a disposición las tribunas Andes, al margen de los abonados que ya tienen ahí su lugar en el estadio, y también la tribuna Pacífico. Lo que Deportes Concepción no se nubla es con el lateral izquierdo. Tienes que tener los 130 minutos y con Dylan Varas ya tienes 90. El tema es quién va a ser el que va a jugar ese otro tiempo. Ya apostó por Toro, no estuvo muy fino, pero va a apostar por Bastián Escobar, va a apostar por Bourdon, va a apostar por Zapata, va a apostar por Toro de nuevo. Debe buscar ahí las variantes, o Cáceres también. A lo mejor por eso pisó la cancha Cáceres ese margen de tiempo y ahora le va a corresponder quizás ahora en el partido con Huachipato de que se ha evaluado con un poquito más de amplitud por parte del cuerpo técnico. Pero Dylan Varas, el hecho de que juegue estos 6 partidos que va a jugar de Copa Chile ahora, hace que llegue, imagínate, con 540 minutos para afrontar de confianza, esperemos que sea así, de confianza, ese inicio de la segunda rueda donde se requiere mucho de él y mientras siga cumpliendo, no tenga zozobras, le da no solo confianza a él, al resto del bloque posterior, sino que también al cuerpo técnico para que se siga apostando por su trabajo. Eso me parece que es una buena noticia que uno puede destacar de la Copa Chile y las incrustaciones obligadas de estos 130 minutos en cancha, ¿no?
13: Es lo que pasó el año pasado con el Nico Luyer, que dio mucho minutaje, más de 20, 22 partidos por ahí. Fue muy interesante el minutaje que dio y lo que aportó. Era un buen jugador, hoy considerado en el primer equipo de Universidad Católica, ¿verdad? Por lo tanto, eso es una buena noticia. Ahora falta el resto. Pero como dicen que van a traer un sub-21 como para estar en el primer equipo, yo no sé qué posición era hacer esa, porque no sé, ya llegó volante central, viene centro delantero, no sé por dónde podría venir la mano ahora también en Deporte Concepción. Se sigue esperando la nacionalización de Joaquín Larribey.
10: A propósito de Larribey, señalemos que estuvo muy errático. Hay gol de Argentina, Héctor, se pone 2-0 el equipo trasandino ya cuando se jugaba el último minuto a través de Leo Messi de nuevo, anotando este tanto que le permite seguir ampliando su faceta goleadora en esta Copa del Mundo. Después de un muy buen descuelgue desde el sector izquierdo del propio Messi, ataja el meta de Austria y en el rebote, eludiendo rivales y balones, insiste el propio Messi para anotar este 1-0 de Argentina ante Austria. 2-0 lo gana la selección de Argentina, el doblete de Leo Messi de nuevo en un nivel superlativo. Bien, volvíamos a lo de Copa Chile, que va a ser lo que nos va a ocupar el día miércoles, y ahí está la tabla de posiciones de este grupo, que tiene a Temuco con 5 puntos, Puerto Montt en 4 y Deportes Concepción 1, Huachipato no suma, pero les quedan, por cierto, todavía 2 partidos para ponerse al día, que son los que se van a estar jugando a mitad de semana.
13: Oye, Sergio, ¿sí? Mira, no deja de ser interesante esto para los entrenadores, desde mi punto de vista, ¿ya?, que jugaron ayer, van a jugar el miércoles, en este afán de ir viendo sus futbolistas, ir viendo su sistema, ir viendo su esquema que quieran presentar, etcétera, irlo viendo ya, rapidito, vamos viendo. lo que se habla, por ejemplo, del Nico Araya. ¿Va a entrar Neri en su estadio, en La Higuera, o va a entrar César Dutra el próximo miércoles, o van a mantener al Nicolás Araya? Entonces, rápido, ir viendo las situaciones. Tú decías, ¿va a jugar Toro? Entonces empecemos a buscar quién puede ir por Toro, si es que no será Toro, ratificado Toro a lo mejor, para que ahora demuestre un poco más y con haber estado ya en un primer equipo, sí, etcétera. O sea, rápido lo pueden ir viendo.
10: Y va a ser así, mira, mañana lo vamos a estar debatiendo, porque en ese partido seguramente habrán modificaciones en el lado de Concepción, porque el Fernando Díaz lo dijo, ¿te acuerdas el viernes? Que como tenemos esta carga y estos 6 partidos, el día miércoles no va a ser el mismo al que va a jugar el fin de semana. Seguramente con Puerto Montt en el sur podría ser el equipo más replicable al que jugó en la jornada de ayer en Temuco, y con Huachipato también. Ahora el miércoles seguramente va a estar Altamirano, va a volver Sepúlveda, volverá Caroca con Vargas, seguramente, aquellos jugadores que tuvieron descanso en este partido. Me parece que va por ahí la idea de ir dosificando en medio de estos partidos que se están disputando entre miércoles y domingo por la Copa Chile. Bien, vamos a hacer una pausa y nos metemos con un equipo que también decepcionó en este torneo, que es la Universidad de Concepción, y un tropiezo ante Rangers el pasado sábado. Ya hablamos también de segunda y tercera división. 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
4: Sigue Deporte Manía a través de Femenina FM 96.7 y anotamos el resultado definitivo, la victoria de Argentina hoy en la Copa del Mundo 2-0 sobre Austria, selló su clasificación a los 16avos de final de la Copa del Mundo, nueva actuación memorable de Leo Messi que se redime de un penal malogrado con un doblete para asentarse como el máximo goleador de la historia de Copas del Mundo, pleito terminado entonces, Argentina le ganó a Austria por 2-0 y la Copa del Mundo sigue a las 5 con Francia ante Irak, a las 8 Noruega ante Senegal y a las 11 de la noche Jordania ante Argelia. Y seguimos con Copa Chile, Héctor Alarcón Manzano, con la Universidad de Concepción que se trasladó hasta el Estadio Bicentenario Iván Azócar para encarar este duelo ante Rangers de Talca. No lo pudimos observar, no hubo transmisión televisiva para este duelo. Eso sí, anotamos que en un primer tiempo hubo muy pocas oportunidades de gol en ambos pórticos. La Universidad de Concepción en el segundo tiempo realizó una modificación importante, solo unos minutos en el campo, y Jason Fuentealba se encargó de transformar en gol un centro ejecutado por Lucho Rojas, que también había ingresado en el desarrollo de ese lapso. Y Rangers de Talca hizo algunos movimientos en la banca, Ivo Basay, una acción por la derecha que peleó José Navarrete, se la cedió a Tomás Gómez, en primera instancia va con un remate al pórtico, que hizo saltar a casi 4.000 personas, ¿eh? La cantidad de público que hubo en Talca para un equipo que está colista, que no ganaba hace muchos partidos desde febrero, había ganado Curicó en la Copa Chile, que les permitió minutos después anotar ese tanto del desequilibrio después de un cabezazo, después de una jugada por izquierda de Damián González hacia Manuel Vicuña, el cabezazo para ese 2-1 de Rangers sobre la Universidad de Concepción, que realizó también, Héctor, varias modificaciones en el equipo y le terminaron pasando la cuenta.
5: Mira, claro, no vimos el partido, todo lo que pueda decir particularmente, creo que tú también, está de oídas y de lectura, nada más. Tengo un amigo allá en Talca que me llamó justamente después del partido, calculó que terminara el partido que nos tocaba trabajar, el de Temuco Concepción, y me llama después del compromiso y me dice: yo sé que no quieres algunos datos. Él estaba en el estadio, era uno de los 4.000 y tantos, y me mencionaba que el partido era como para pensar en un empate, y destacaba justamente lo de la asistencia, porque hay mucha ilusión sí, en lo que pueda hacer Ivo Basay, sobre todo en el tema disciplinario, para recuperar un poquitito el camarín de Rangers, que estaba un poco disociado. Ahora, en relación al partido, me señalaba más o menos por dónde iba. Me dijo: me gustó mucho ver al Chico Rojas, me decía él. No tenía muchos antecedentes de Lucho Rojas aún, y lo encontró bastante bien. Y que el partido, dijo, no era para empate, pero lo ganó Rangers. En todo caso, le llamó la atención la actitud de los jugadores de Rangers de Talca frente a la Universidad de Concepción. Son antecedentes básicos, demasiado básicos, como para tirar un comentario, solamente señalar lo que uno pudo recoger, muy poco por lo demás, en relación a la derrota de esta Universidad de Concepción. Por lo tanto, ahí uno no podría decir: mira, entraron con un equipo débil, lo reforzaron después pensando que con lo que tenían en la banca podían, claro, dar vuelta, etcétera, etcétera. Pero más allá uno no puede entrar en eso, ¿no?
4: Así es. Lo próximo para la Universidad de Concepción va a ser ese duelo con Ñublense. Recordemos que le corresponden al elenco del Campanil 3 partidos en esa condición, 3 partidos como visitante, lo que le permite además afrontar solo 2 duelos, quizás en Coronel. Están esperando ahí el visto bueno del municipio de Coronel, porque ya han ido adelantando otras cuestiones para poder ejercer ahí la localía en los 2 partidos que le van a corresponder jugar en ese recinto. Lo próximo es este jueves, 7:30 en Chillán. Luego tiene que ir a Curicó para jugar el domingo a las 4:00 p.m. en el Estadio Bicentenario La Granja. Y los 2 partidos que les correspondería jugar en el Federico Schwager serían el 1 de julio contra Ñublense y el 5 de julio contra Rangers de Talca. Esa es la expectativa que tiene el elenco de la Universidad de Concepción para disputar esos duelos ahí. Escuchemos a Ricardo Vivero, sí, las conclusiones del técnico de la Universidad de Concepción después de una derrota que él asume como justa, merecida o triunfo del elenco piducano. La palabra de Viveros.
2: De confianza, creo que también Rangel levantó, por ahí nosotros bajamos en lo futbolístico, cometimos errores puntuales, ya de marca, de dejar sacar centro, y esos son errores puntuales. Nunca vamos a tener exceso de confianza frente a un rival que independiente de la posición que esté, es un rival difícil, y todos, yo he dicho siempre que para la Unidad entonces siempre los rivales van a ser complicados, porque nos van a salir a proponer, nos van a salir a jugar, y lamentablemente no pudimos sostener lo que veníamos haciendo el primer tiempo, que fueron pasajes muy tranquilos del plantel. Y también nos sirve para ir viendo el equipo ya para lo que viene, sin desmerecer el campeonato Copa Chile, insisto. Creo que Rangel elevó también su ritmo y eso también nos complicó un poco. Tuvimos algunas ocasiones no muy claras, pero sí tuvimos llegadas. Rangel por ahí no tuvo mucha consistencia en ese sentido. Ya después, con los cambios, claramente también se produce un dejo de desorden, ¿ya? Y por ahí también, insisto, cometimos errores puntuales, ¿ya? Nos tiene que servir. Nosotros, insisto, estamos en búsqueda de un equipo ya que sea de calidad y de elite, por decirlo de alguna manera, para el campeonato nacional. Insisto, Rangel hizo su trabajo, lo hizo bien y así fue.
4: Bien, ¿para qué adornar, no? Un resultado que es adverso. Y es categórico, me parece, algo que también elogiaban los colegas de la transmisión deportiva que seguía al menos en ese duelo, que era eso, ¿no? La claridad de Viveros para declarar en un partido en el que efectivamente terminan siendo superados. Recordemos que el Campanil tomó también muchos recaudos, comenzó con Matamala en el arco, con Moisés González, Osvaldo González, Bastián Ubal y Yerko Yanedel. Moisés pasó de su tradicional puesto de defensor central, recostándose finalmente por la banda, al medio mater con Brian Ogás, Jason Fuente Alba, Antonio Díaz y Agustín Ursi, y Diego Sabando en la zona ofensiva del elenco de la Universidad de Concepción. Y luego, por cierto, los cambios que no le permitieron traerse un resultado positivo hasta Concepción y dejaron, como veíamos, la tabla de posiciones con un encumbrado equipo de Rangers y Curicó, los dos, 6 puntos. La Universidad de Concepción y Ñublense se quedan ahí sin puntos, pero en un partido. Se va a ir ajustando esto en las próximas 2 semanas, el desarrollo de la Copa Chile.
5: Claro, tienen 2 partidos de ventaja en el verano, ¿verdad? Es cuando así empezó la Copa Chile. Por eso la gente dice, ¿pero cómo? Sí, pues imagínense, partió con 4 puntos, claro, Ayer Deportes Temuco. Y era justamente por eso.
4: Así es. Bien, en la Liga de Segunda División también se disputaron compromisos. A propósito, antes, hubo y fue notificado, digamos, por el árbitro en el partido que se jugó entre Rangers y la Udeconce, pirotecnia al inicio y allá por el minuto 80 de la hinchada de Rangers, que ya tiene una sanción de público visitante y eventualmente le pudiera caer otra sanción. Además, hubo invasión cuando terminó el partido de algún hincha que saltó al terreno de juego. Bueno, la Liga de Segunda División no fue bueno lo del elenco de Lota Schwager, que recibió a Santiago Morning. Llegaron 1.204 personas. El técnico Renato Ramos adoptó la decisión de mantener, salvo un cambio obligado, que fue el ingreso de Dylan Alvarado por Cristóbal Vergara, el equipo que venía de jugar la semana pasada. Y esta es una situación obligada porque Cristóbal Vergara, uno de los baluartes del bloque posterior, que está siendo observado por equipos en la B, terminó con una distensión muscular en el isquiotibial izquierdo y por eso que no estuvo disponible para este compromiso. Y Ramos estuvo con el Tosilva en la puerta, Contreras, Alvarado y Jopia, Agustín enviado por izquierda, Lincopán, Navarrete, Byron Hermosilla y Sebastián Torres, Neira con Christopher Salas en la zona ofensiva, en un partido que complejo. Un Santiago Morning dirigido por Esteban Paredes, muy ordenados también, que tuvo alguna oportunidad arrancando el primer cuarto de hora con Jorquera. También tuvo Gerardo Navarrete los primeros 25 minutos de partido, algunas opciones, un disparo de Fabián Neira, quizás lo más destacado del primer tiempo, y uno de Gerardo Navarrete con mucho atrevimiento sobre el minuto 40. Viene una jugada polémica terminando prácticamente el primer tiempo, lo describíamos así en la transmisión también de la jornada de ayer desde los estadios, una falta de Contreras, donde el portero visitante le grita a Fernando Manríquez que el sol le está molestando a Patricio Silva. Estos detalles, ¿no?, que se observa muchas veces. Y aparece una mala disposición de la barrera de Lota Schwager que permite que saque el remate Fernando Manríquez. Aproveche de eso, queda descolocado Silva y anota a Fernando Manríquez el 1-0 con el que se van al descanso. En el segundo tiempo vienen algunas modificaciones, ingresa Leonardo Povea, sin mucha presencia en el área, porque te estabas dando cuenta que en el armado ofensivo te puse a Neira y Salas. No tiene Lota Schwager un 9 de área, un gigantón, en fin, donde tú puedas enviarle finalmente esos centros y tratar de cerrar a través de esas opciones de gol. Tuvo una chance Christopher Salas sobre el minuto 21, luego metió a Luca Póntigo buscando otra variante también en la zona ofensiva. Por contraparte tuvo la gente de Lota Schwager alguna opción, un remate de Christopher Salas también sobre los 35 minutos. Terminó empatando un partido en lo global el conjunto de Lota Schwager, Héctor, que me parece no contribuye mucho porque era un rival directo. Hablábamos en la víspera de este compromiso de lo clave que era ganar, considerando eso, que estaban los dos agrupados en la misma posición de la tabla, y este empate con ese gol de Christopher Salas lamentablemente no le da mucho margen de ventaja al elenco minero en su intención, que es dejar atrás los puestos de retaguardia de este grupo sur de la segunda división.
5: Claro, sumar a cuenta de, siempre se piensa sumar a cuenta de, pero al final no sumaron más que un punto. Ahora, esa historia de los tiros libres es tan antigua como el agua hervida, de no hacerle caso al portero, de darle de la espalda al balón. El campeonato del mundo sirve para muchas cuestiones, no solamente para disfrutar a algunos jugadores, para disfrutar a algunos equipos, para disfrutar lo que son las ciudades, los estadios, sino para ver también cómo son las jugadas que proponen algunos. Ayer Uruguay la sufrió. Muslera pide dos en la barrera y los dos se abren para que la pelota pase por el medio y después Muslera no alcanza a llegar porque estaban cubriendo esos dos justamente el palo más lejano de Muslera. Y acá tú hablas del portero de Lota, que le deja justamente al que le pega como un fierro, cuánto tiempo vivió acá a Manríquez, y conquistó la apertura. Entonces, en un Lota que le cuesta tanto, en un Lota que tiene complicaciones de sumar puntaje, no digo regalar, porque hubo mucho mérito del ejecutante, en este caso Manríquez, pero igual, dejar esas ventajitas, sí. Sergio, me parece que el horno no está para que es de esa naturaleza, ¿no?
4: Así es. Bueno, Osorno ya clasificó, faltando mucho todavía, pero ya está clasificado, sacó una ventaja sobre el tercero en la tabla para la próxima parte del torneo, o contra el cuarto en este caso, porque clasifica a los tres primeros de grupo. Osorno tiene 20, Colchagua 19, Linares 13. Morning y Velázquez tienen 10 puntos, Lota Schwager 9 y Deportes Rengo está con 8 puntos. Ese es el panorama que

0: partido sin Leonardo Contreras y fue una modificación ahí en el bloque defensivo, sin la presencia de Contreras, que estaba con una contractura. Y la otra cuestión tiene que ver con la ausencia de Kevin Orellana. Fue Villablanca, el técnico Ortiz apostó por Villablanca para este duelo en la región de la Araucanía. Sigue en su proceso de recuperación del esguince también Zúñiga, no fue considerado. Ramírez en el arco, Urrutia, Muñoz, Sandoval, Estrada, Pino, Huerta, Villablanca, Arismendi, Arancibia, Gerald Toledo, la propuesta navalina, que comienza muy bien con esos goles de entrada, en los 5 de Matías Pino, en los 25 de Nicolás Arancibia, solo prácticamente en el segundo poste después del centro que cae por el sector izquierdo en el 25, y en el minuto 31 el partido ya lo termina matando Gerald Toledo. Muy bien ofensivamente Naval en el primer tiempo, después de esa jugada por izquierda que define Gerald en la línea de gol para anotar el 3-0, y ahí el partido se murió. Yo diría incluso que con el segundo, lo de Imperial fue muy pobre, Héctor Alarcón Manzano, en lo global del partido, y el gol de descuento maquilló solamente el resultado.
1: Claro, hacer esos goles en tan poco tiempo y en la primera etapa es como para poder poner una cuota muy grande de inquietud en el dueño de casa. Pero aquí había un fenómeno, que se lo voy a contar, porque estábamos en la transmisión con Sergio ayer, y Sergio nos decía gol en un lado, gol en el otro, etcétera, gol en el Mundial, gol en todas partes. Y gol de Naval. Entonces uno inmediatamente, y se lo planteaba a Sergio ayer, decía, con esto vuelve a zafar un poco más el señor Ortiz, el entrenador de Naval, porque la sentencia fue clara, categórica. De 4 partidos, 12 puntos, tiene que sacar 10. Podía haberse ido en el partido anterior. Si perdía, ya le quedaban 9 solamente, por lo tanto no podía alcanzar 10. Ganó bien el primer partido de esa sentencia, ni hablar de este que estamos viendo parcialmente algunas jugadas, y también lo gana Naval. O sea, 2 partidos de manera clara y contundente, bien. Por lo tanto, a lo mejor necesitaban un poquitito de remesón para que el futbolista lograra entender que no basta el nombre, que no basta simplemente lo que significa Naval de Talcahuano, y sobre todo jugando local, y ahora jugando de visita. Por lo tanto, tienen que aprovechar lo que alcanzaron a desarrollar futbolísticamente en el penúltimo y en el compromiso de ayer. Ahí ya están mostrando seguramente lo que pesa cada uno individualmente y lo que puede lograr el señor Ortiz con su equipo. A lo mejor ya le llega de otra manera a los futbolistas, tiene a otros que no había podido contar, en fin. Pero es bueno por Naval que entre ya en esa senda de estar metido un poquitito más adelante, ¿no?
0: Sí, era importante además que se diera un triunfo, considerando que el día sábado se habían dado otros resultados que no contribuían para la causa mucho. Había sumado Lautaro ante Constitución como local, empate a 2, había ganado a Atlético Oriente, también a La Guará, Quintero había ganado a Puente Alto, Malleco le ganó a Chimbarongo, por lo tanto Naval tenía esa obligación, porque si no se le escapaban demasiado. Hoy, como vemos en la tabla, está a 6 puntos del líder, Naval está sexto en la tabla, pero si gana el siguiente partido se puede meter en el cuarto lugar de la tabla perfectamente, y el próximo partido es aquí. Hinchas navalinos, Estadio El Morro, el sábado a las 3, debe ser una caldera apoyar al equipo ante Malleco. Es una alta posibilidad que tiene Naval precisamente para meterse de nuevo entre los 4 mejores del torneo, acortar la tabla, ganarle a un rival directo como es el equipo de Malleco Unido, así que ojalá que eso se termine dando. Ojalá que también la semana sea buena, que se recupere Contreras, porque es un muy buen jugador también, que complementa a Muñoz, por ejemplo, ahí en el bloque posterior, para que, y los de arriba que sigan definiendo. A mí me gusta mucho lo que está haciendo Arancibia, es prácticamente un portaaviones, un jugador que se arrastra marcas, lo veíamos en la, no solo en las definiciones, sino que en cómo termina llevándose a defensores para liberarle los espacios para que aparezca Toledo, Villablanca, en fin. Y al medio, qué bueno que Pino y Huerta volvieron a ser también muy bien considerados por el cuerpo técnico. Los últimos 2 o 3 partidos han sido importantes también, así que rescatamos esa muy buena victoria. Era una cancha difícil, como la de Imperial, que se enredó ya en los últimos partidos, y era importante que pudiera sumar de a 3. Afortunadamente lo cerró temprano en el partido. Y en la tercera división B, tenemos lo de Arturo Fernández Vial, que se fue hasta la cancha de Pumanque en un partido en el que realizó solo una modificación con respecto al equipo anterior. Volvió a contar con Matías Soto en reemplazo de Machuca y el resto del equipo se sostuvo. Fue categórico, vuelve a conseguir ya

0: tercera victoria consecutiva al equipo de José Zapata. Se mete ya en los 20 puntos, está cuarto en la tabla, pudo haber sido el resultado incluso más holgado en el primer tiempo. Minuto 30 recién cayó el primer gol del partido en un centro de Fernández donde Martín Méndez gana. En el segundo paso, palo, aparece Matías Soto. Ya ese 1-0 parecía demasiado generoso para el Deportivo Pomanque, que en lo global mostraba muy poco. El gol de Felipe Brito en el minuto 8 del segundo tiempo. Luego una jugada de Brito que asista a Diego Fernández para el 3-0. Hubo un poquito de preocupación teniendo en cuenta que pierde un jugador Fernández Vial por expulsión en el caso de Flores. Diego Fernández también de nuevo desequilibrando en la faceta, ya bien entrado el segundo tiempo, habilitando a Alexis Mancilla, que fue uno de los jugadores de refresco también del elenco aurinegro, para Méndez cerrando el 5-0 definitivo de un Fernández Vial que marcó diferencia ante un rival al cual tú tenías que efectivamente demostrarlo. Fue muy bueno este 5-0 para la confianza, sobre todo para aquellos jugadores que eventualmente estaban un poquito distante de lo que había mostrado en las primeras fechas. El caso de Brito puntualmente ha ido mejorando su rendimiento en los últimos partidos, así que bueno, destacamos lo de Arturo Fernández Vial, 20 puntos, está 3 del Laja, que está tercero, está 4 de Deportes Valdivia, que es el segundo, y un Buenos Aires de Parral que sigue escapado porque sigue siendo muy regular. Ya llegó a 30 puntos el equipo del Conavarro en el torneo de la tercera B Grupo Sur, Héctor.
1: Bueno, es interesante esto de los marcadores y del afianzamiento. Así como hablábamos de los dos partidos seguidos de Naval, ni hablar de lo que ha hecho Fernández Vial con esos tres compromisos al hilo. Por lo tanto, eso es una cuestión de confianza para todo el mundo, desde de lo más abajo hacia lo más arriba, hasta la presidencia, dirigencia, como se llama en Fernández Vial. Eso es fortalecer el espíritu, así como en Naval, así como en el conjunto chorero, que les brinda esas opciones de aspiración, de sueño, para poder estar en la competencia un poquitito más arriba, ¿no?
0: Sí. Y se va al morro finalmente Arturo Fernández Vial, lo que me parece es positivo. No lo harán en Florida, como era la otra alternativa que tenían. Mucho más cercano, más cómodo para el hincha vialino. Se va a jugar el domingo el partido contra República Independiente de Hualqui. Estadio El Morro en Talcahuano, 3:30 de la tarde. Fernández Vial entonces jugando ese duelo contra República de Hualqui. Contemos que este fin de semana, dentro de los otros resultados que se dieron en el grupo, Iberia empató en Paillaco a 2, ganó Buenos Aires en un partido muy apretado ayer al mediodía ante Vicente Pérez Rosales en Parral 2-1, Valdivia le hizo 8-1 a Conchalí, el Inter de Concepción ganó en Florida por 5-1 el mediodía del sábado a Deportes Hualpén. Victoria de Hualqui 3-1 como local ante Gasparín, y Nacimiento con Laja empató a 1, se está pinchando en Laja. Vamos a ver si es que fue solamente un resultado este, porque ya la fecha anterior había ganado con holgura a Deportes Valdivia. Quedaron ahí muy tristes los hinchas del conjunto de Laja histórico con ese empate ante Nacimiento, porque era un rival al que tenían que vencer. Le dieron vida entre los que están peleando abajo. La tabla en pantalla para aquellos que nos siguen: Buenos Aires 30 puntos, Valdivia 24, Laja 23, Fernández Vial 20. El Inter de Conce está sexto con 18 puntos, Hualqui está octavo con 17, Iberia noveno también con 17, Nacimiento undécimo con 7 puntos y Hualpén colista con un punto de 33 posibles.
1: No, Hualpén sabe que ingresó porque quería poner su nombre en circulación y nada más. Tiene nada, tiene muy poco. Conversaba el otro día en el estadio con el ex técnico, me contaba detalles que simplemente bien poco vale la pena darlos a conocer, porque es demasiado material el panorama de Hualpén.
0: Muy bien, nos vamos. Muchas gracias por la sintonía. Mañana nos reencontramos a 1:30 con ustedes en Deporte Manía. Héctor, que le vaya muy bien, nos reencontramos.
1: Hasta mañana, cuídense mucho. Buenas tardes, chao, cerquito. Chao.

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Buenas tardes, bienvenidas y bienvenidos a Disco Club con ustedes en esta jornada de lunes 22 de junio. Buena música, noticias, entrevistas, artistas chilenos presentes como cada jornada desde este momento y hasta las 6 de la tarde. Jornada de lunes con cielo cubierto en Concepción, condición de bajas temperaturas. Recordemos que se espera también para mañana. Hoy una mínima de solo 2 grados, mañana se espera 3 grados de temperatura mínima, parcial variando a despejado, viento de hasta 40 kilómetros también se espera para este martes. Temperaturas que no van a superar los 13 grados. 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
0: Se busca persona responsable, comprometida, buena disposición para el trabajo en equipo, para labores de aseo, mantención y apoyo en dependencias de establecimiento. Enviar currículum al correo corpeduc@gmail.com. corpeduc@gmail.com. Se requiere pastelero con experiencia comprobada, 35 años en adelante. Debe contar con habilidad técnica, elaboración de diferentes tipos de masas, dulces, pasteles. Enviar currículum más 56-966-791-135. 966-791-135. Se necesita jornal entre 25 y 35 años para trabajos puntuales dentro de Concepción. Contacto vía WhatsApp más 569-82996-199. Más 569-82996-199. Se necesita maestro albañil con herramientas, que sepa poner cerámica y licencia de conducir. Contacto el más 56-997-033-820. O presentar antecedentes en Bulnes 635, Concepción. Empresa especialista, rubro de gases, inspección y certificación de recipiente de acero. Requiere ayudantes para servicio de cambio de tanques y otras áreas productivas. Trabajo en terreno, en la intercomuna y partes de Ñuble y Biobío, Los Ángeles o Chillán. Interesados en enviar currículum, recursos humanos, @empresas-dias.cl. Recursos humanos, @empresas-dias.cl. Se necesita asesora del hogar, sector Collao. 3 días a la semana y para todos los quehaceres del hogar. Personas del sector con experiencia, contacto el 972-146-218 o el 942-340-349.
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Ante las bajas temperaturas y los 2 grados bajo cero que se esperan para la madrugada del martes en Biobío, la Seremi de Desarrollo Social y Familia anunció la activación extendida del Código Azul en Los Ángeles, capital de la provincia de Biobío, hasta las 13 horas del miércoles. Actualmente la red de camas del Plan Protege Calle alcanza 420 camas, 220 exclusivamente del Plan Invierno y 200 de la oferta permanente. Según el registro actualizado de uso de camas, el porcentaje está en el 90%. Se trata de una estrategia de emergencia del Ministerio de Desarrollo Social que busca proteger la vida de personas en situación de calle durante los días de condiciones climáticas extremas. El plan se activa de manera preventiva por lapso de 24 horas prorrogable, cuando pronósticos indican temperaturas iguales o inferiores a 0 grado o menores a 5 grados, con lluvia o agua nieve. Como se espera, mañana martes en Los Ángeles 2 grados bajo cero y el miércoles 0 grado, es que se decidió activar el código azul en Los Ángeles ante esta primera hora polar del año.

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Concebido hace más de una década como una iniciativa de rescate patrimonial, el concierto integra música original, relatos, danza, proyecciones audiovisuales para reconstruir la vida de comunidades mineras, esfuerzos, tragedias y también momentos de esperanza. Las entradas para Música al Abrigo del Carbón, disponibles en Ticketmaster y en la boletería del Teatro Universidad de Concepción.

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0: Y sigue la compañía de Disco Club conectados y de manera permanente al trabajo que desarrollan los artistas nacionales. En el día de hoy vamos a hablar de un evento que se va a desarrollar este día viernes en Concepción, en el Templo Crápula, a eso de las 20 horas, 21 horas en rigor. Va a comenzar el Rito Sonoro Volumen 2 con la presentación de destacadas bandas y están itinerando permanentemente en el circuito musical chileno. Son tres bandas, tres propuestas, noche cargada de intensidad con Elegía al Atardecer, con Monte Origami y con Delatores, banda que está en etapa también de promoción de su trabajo más reciente, de su nuevo álbum Bailando con Extraños, del cual se extrae el sencillo que ustedes escuchan permanentemente por estos días en Femenina, Aislamiento. Vamos a hablar sobre este material, sobre esta visita también a Concepción, con Marcelo Parra, desde Delatores. Qué gusto de saludarte, bienvenido. ¿Cómo va, Marcelo?
1: Hola, Sergio, muchas gracias por la invitación. También muy contento de estar acá y estar conversando contigo y con la gente que nos escucha ahí en Radio Femenina.
0: Bien, han sido meses bastante movidos para ustedes como banda después de liberar finalmente este material. Coméntanos sobre Bailando con Extraños, ¿no? Las características de cómo se terminó gestando finalmente este álbum.
1: Sí, mira, el Bailando con Extraños fue nuestro tercer disco. Fue un disco que, bueno, partió con algunas canciones en pandemia, después con todo lo que pasó empezó a atrasarse, empezó a tener un proceso de composición también mucho más lento, y finalmente cuando lo liberamos, creo que refleja mucho de eso, mucho de esa tensión que existía en ese tiempo, y que es una tensión que atraviesa a todos nosotros como banda y también a la gente que nos escucha, que tiene que ver como un poco la duda de quiénes somos, cómo finalmente lo que nos rodea nos configura. Y de ahí para adelante las canciones que fueron saliendo también, que son ya parte del adelanto del cuarto disco, también tienen mucho de eso, mucho de esta como crisis existencial que uno tiene. Yo siento que si uno escucha los discos de Delatores, nota eso, como que las temáticas pasan a ser un poco más complejas, y si bien sigue existiendo espacio como para el amor, el duelo, el romance, etcétera, empieza a haber una profundidad y una capa que es mucho más atingente también a la vez que tenemos, a lo que estamos pasando, a lo que estamos viviendo, todo eso.
0: Bueno, y Aislamiento, entiendo que ya es el segundo adelanto de este cuarto disco. ¿Cómo viene la mano? Y háblanos sobre la composición particularmente, porque hay temas que son también sensibles, que tienen que ver con la ansiedad, por ejemplo. Desde la atmósfera también termina siendo un poquito más arriesgada también esta propuesta. ¿Cómo se gesta y qué vínculo tiene eventualmente con lo que estaban haciendo en ese tercer álbum?
1: Sí, yo creo que en el tercer álbum algo que descubrimos fue que estábamos todos pasando por situaciones más o menos como complejas de transición. Yeah. Y que musicalmente también quisimos como experimentar con eso. O sea, en el tercer álbum se nota mucho el uso de sintetizadores a nivel atmosférico, cómo se va construyendo un poco la canción, cómo se va presentando. Y en el caso de las canciones que estamos presentando ahora, y de Aislamiento, que es la más reciente, integramos el uso de samples. Que, por ejemplo, si uno escucha la canción, hay una parte en la mitad que se corta y que empieza a sonar como una voz que empieza a entrar en loop. Y, por ejemplo, un detalle de eso es que en un momento que está pasándola muy mal en la vida, yeah, todo el día tenía prendida la televisión, en las noticias, porque no quería estar solo, no quería como estar con mi cabeza yo solo. Entonces necesitaba algo que estuviera ahí hablando. Y recuerdo que el mes que la pasé peor fue justo un mes muy noticioso. Y cuando estaba escribiendo esta canción, y estaba como viendo ahí lo que se lee en la letra, recordé esta parte, entonces pesqué ese noticiero de una semana particular, recorté esa parte, y esa parte después funciona como base rítmica, y suena como pum, pa, pa, pum. Entonces como que ese tipo de cosas también remiten a que la canción ya no sea simplemente una cosa como de estrofa coro y que sea, no sea atractiva sonoramente, sino que también a medida que uno se va sumergiendo en el universo de la banda, se va sumergiendo en la letra, va construyendo un poco como una obra teatral en su cabeza. Y eso es lo que nosotros queremos con todas las canciones. Todas las canciones traen samples o de repente sonido atmosférico o citamos a otro artista entre medio. Entonces es un trabajo muy bonito el que estamos haciendo.
0: Ese cierre es con saxofón, un solo, ¿no?
1: Sí, un solo saxofón. Yeah. Sí. Sí, y precisamente viene eso también, como a evocar como una cosa muy, muy melancólica, un poco nocturna también, tomando de repente referencia a otros géneros musicales. Si bien nosotros hacemos rock alternativo y no nos ponemos esa etiqueta como para que se pueda entender bien, estamos constantemente escuchando otra música. Estamos escuchando mucho bolero, mucho trap, música urbana. Estamos escuchando lo que están haciendo otras bandas también contemporáneas a nosotros. Entonces, siempre estamos como ahí mezclando cosas, y por eso también precisamente el viernes compartir con Elegía del Atardecer y con Monte Origami, que son bandas afines, pero que también tienen su propio universo sonoro, nos parece muy interesante y muy bacán como propuesta de show.
0: Sí, ¿cómo surge esta invitación para poder estar en Crápula este viernes?
1: Mira, nosotros hace mucho tiempo, de hecho tú eres testigo porque lo hemos conversado,
0: Sí.
1: queríamos estar en Concepción. Y bueno, estuvo este semestre se pudo concretar, empezamos a ver ahí cómo hacerlo. Y a Mauricio, que es de Elegía del Atardecer, yo lo conozco porque fui un compañero de trabajo un tiempo. Entonces me contacté con él, le pedí referencia del lugar que yo estaba viendo, y ahí él me sugiere contactarme con Gustavo de Bis Discos para armar algo mucho más grande con Elegía del Atardecer. Conversamos con Gustavo, se abrió este espacio que tengo entendido que es un espacio igual muy
0: Sí.
1: recientemente nuevo dentro
0: Exacto.
1: de Conce, que está muy bien equipado, y surgió la idea de hacer un show grande con tres bandas. Así que estamos muy contentos, queremos poner todas las fichas en esta visita ahora, cosa de poder después del segundo semestre, si todo sale bien, si Dios quiere, poder volver ya quizás a fin de año, volver a visitar Concepción, quizás sumar otros lugares como Los Ángeles también. Y poder asentarnos ya, estar saliendo mucho más de Santiago.
0: Así es. Bueno, invitación para este viernes, Caupolicán 1661. Ahí está el templo Crápula y este show que va a comenzar eso de las 21 con Elegía, con Monte Origami y con De la Torre. Las entradas están a la venta a través de Portal Tickets, también para que aprovechen de adquirirlas en preventa aún. ¿Cómo tienen preparado el set list, no? Con temas de los tres álbumes más los adelantos. ¿Cómo se está armando esto, Marcelo?
1: Sí, tal cual. Vamos a presentar un panorama bien completo. Dentro del tiempo que tenemos, queremos hacer un show que pueda hacer un paso por los tres discos que tenemos, más las canciones que vamos a estar adelantando, que son del cuarto.
0: Ya.
1: Así que ahí estamos mostrando varias cositas. Va a estar muy interesante. Vamos a estar los cinco tocando, porque no siempre podemos estar los cinco. Hay uno que vive en La Serena, entonces. Ahora, como es Concepción, ahora sí que sí va a estar, y vamos a estar los cinco ahí disfrutando de esa noche.
0: Qué bueno. ¿Y cómo viene la liberación de nuevo material para este nuevo trabajo? ¿Va a ser un cuarto álbum? ¿Lo proyectan como un
1: Sí.
0: EP? ¿Va a ser algo?
1: Sí, va a ser un cuarto álbum. Van a ser alrededor de 10 canciones aprox. Ya dentro de poco, yo creo que ya en agosto vamos a estar liberando el álbum completo. Ya decidimos que Entrego al Mar y Aislamiento, que es la canción que está sonando,
0: Sí.
1: van a ser lo único adelanto del disco. Y
0: Okay.
1: después ya el resto va a ser material a descubrir.
0: Perfecto. ¿Se autoimponen plazos? ¿Cuándo debiera ver la luz?
1: Debería ver la luz a principios de agosto. Sí.
0: Muy bien, muy
1: Sí,
0: bien.
1: dentro de poco.
0: Bueno, Marcelo Parra con nosotros de Dela Torres. La invitación extendida entonces para disfrutar este viernes de este show, este encuentro con el público penquista. Sabemos que hay muchos que le siguen ahí en sus redes. Eso se ve reflejado, así que esperemos que por fin se pueda concretar ese reencuentro con el público de Bío Bío. Marcelo, te mandamos un abrazo y siempre disponibles para estar charlando sobre vuestro proyecto.
1: Muchas gracias por el espacio, un abrazo.
0: Gracias, que te vaya muy bien. Marcelo Parra, de La Torres, en Templo Crápula, entonces este viernes en el Rito Sonoro Volumen 2, entradas como marcábamos, disponibles a través de Portal Tickets. Sigue la programación siempre con sonido nacional en Femenina.

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1: Sigue la compañía de Disco Club y constantemente destacando el trabajo de los artistas nacionales en diversos ámbitos de las expresiones artístico-culturales y también de diversos géneros en cuanto a música se refiere. Hoy vamos a conversar a propósito de la liberación de un nuevo sencillo, Mañana Será Mejor. Es lo nuevo de J. Sax, músico, rapero y productor nacional, que habitualmente fusiona entre el hip hop, el R&B, el jazz, el funk y una presencia fuerte también de instrumentos. Vamos a hablar sobre este sencillo que cuenta también con la colaboración de su hermana menor, fusionando en el hip hop, el soul y el jazz. Hablamos con J. Sax a propósito de la liberación de este tema que, dicho sea de paso, forma parte ya de nuestra programación. J., qué gusto de saludarte. ¿Cómo estás? Bienvenido a Femenina FM.
2: Muchas gracias por la bienvenida, por la presentación. Estoy contento de estar aquí una vez más en Radio Femenina. Y bueno, obviamente alegre también por hablar del nuevo sencillo que lanzamos hace poco.
1: Exactamente. Bueno, sí. Coméntanos en qué momento tomas la decisión de que tu hermana participe en uno de los temas que forman parte de tu proyecto.
2: Sí, bueno, yo con mi hermana igual cantamos hace harto rato juntos. Y en el disco anterior que se llama Consejos también tenemos ahí una canción. En el 2020 también lanzamos un single. Entonces hace rato veníamos haciendo música, pero este tema en particular del disco la invité por la letra, por el enfoque que le quería dar, que es justamente algo que siempre converso con ella sobre el mañana, sobre la ansiedad que uno vive a veces por no saber lo que va a pasar. Entonces eso fue como la motivación que me llevó a invitarla, y también porque obviamente su voz como que pegaba en el estilo de beat que estaba eligiendo para esa canción.
1: Claro. Desde la composición, coméntanos sobre eso, ¿no? Que tiene que ver con un proceso que es escrito por ambos a propósito de conversaciones que surgen de manera espontánea en el día a día.
2: Sí, bueno, yo generalmente parto por la música cuando hago una canción y trato de que la música me lleve a algún estado de ánimo o algún recuerdo. Y justo esa canción me da como nostalgia, como pensar en lo que va a pasar a futuro, y también en las personas que ya se habían ido. Y entonces como que llegamos a la reflexión de que, claro, uno no puede controlar todo lo que pasa, ni no puede controlar como lo que hacen las otras personas, ni el tiempo. Entonces partí yo escribiendo un poco el coro. Y cuando fuimos al estudio, empecé a escribir en el momento junto a ella la estrofa. Como, y tuve que entrevistarla un poco, así como, ya, mira, ¿qué piensas de esto? Porque ella no tiene tanta práctica escribiendo.
1: Okay.
2: Entonces tuve que como sacarle los pensamientos con una especie de entrevista. Y ahí estructuré la letra y armé como la estrofa, y obviamente buscando la rima, la rítmica, todo. Pero todo parte siempre por una conversación, como de qué quiero decir.
1: Esa canción son una de las 8 canciones que sacaron ahí encerrados durante 3 días en un estudio de grabación con unos amigos, ¿no?
2: Sí, bueno, lo que pasa es que ese disco, claro, lo hice con 3 amigos más, que un bajista, un baterista, un pianista, hay un guitarrista, sí. Entonces, yo como que lo invité a la casa justo en un tiempo que como que estábamos produciendo los temas, y agarramos una pieza de la casa y le armamos el estudio. Entonces yo me junté con ellos 3 días así a puro tocar todo el día. Y improvisábamos, hacíamos pases con instrumentos, yo tirando freestyle así como rapeando. Entonces ahí armamos como en realidad 8 canciones, y no, bacán. Después obviamente vino el proceso de mezcla, master, todo, pero como la materia prima la hicimos ahí improvisando en vivo.
1: La mezcla con David Vidal, ¿no? Él es tu productor.
2: Sí, David Vidal es mi productor. Bueno, también ha hecho la mayoría de mis canciones. Me ha ayudado. Igual yo también me tomo mano como mi visión como de cómo quiero que suene, obviamente, como de productor. Pero David Vidal siempre está metido en mis canciones, ya sea mezclando, creando o tocando bajo, como que siempre está en todas las canciones.
1: Y Chalo González en el máster.
2: Sí, bueno, Chalo González, habíamos hecho otras canciones con él de otros artistas, y este disco en particular fue mi primera vez trabajando con él con un tema mío, una canción mía. Entonces, es muy profesional Chalo también.
1: Sí, no, lógico, prenda de garantía, tú sabes que va a quedar tal cual lo esperabas que se terminara concretando ese proyecto. Oye, coméntanos de cómo viene la agenda de J. Sachs para próximas semanas. Entiendo que ha estado itinerando en algunos espacios ya.
2: Sí, bueno, este viernes 26 tengo el lanzamiento de un nuevo single que va a estar en YouTube con video, Spotify y en todas las plataformas. Y posterior a eso, bueno, el fin de semana nos presentamos ahí en un espacio, todo buenísimo. Pero ahora ya estamos preparando una gira de como hacia el sur de Chile, que vamos a hacer en noviembre. Entonces, entre el 18 y el 20 y tanto, que no recuerdo el número exacto, pero vamos a estar viajando por algunas regiones, vamos a pasar por Concepción, por Valdivia, Puerto Montt, Osorno. Así que estamos preparando eso ya, armando el show y ensayando, porque igual pretendemos llevar estos mismos temas que estoy lanzando para que la gente los conozca en vivo y viva la experiencia también de escuchar a J. Sachs como con banda y en vivo, porque igual es otra cosa, es como es más
1: Entonces, ¿tú ya
2: improvisación.
1: has venido con banda o en solitario?
2: Sí, fui, o sea, fui a tocar y armé una banda de allá, local. Y tocamos en el centro, no recuerdo el local, pero era un evento como de jóvenes, en realidad era un evento cristiano.
1: Perfecto.
2: Entonces, fueron hartos jóvenes, gente que no era cristiana, que le gustaba el rap. Y eso fue el año pasado, sí. Sí, igual todo bueno.
1: Bien, oye Jota, y bueno, este viernes entonces ya nos adelantas que viene un nuevo sencillo, va muy en la línea del sonido que nos ofrece Mañana Será Mejor o es totalmente distinto.
2: Sí, bueno, al final yo como que en este disco en particular traté de ocupar varios estilos de música que me gustan, pero siempre manteniendo la esencia, que es como las voces soul y eso. Entonces el tema nuevo no es como rap jazz, es un trap, pero igual está tocado en vivo, instrumentos reales, con saxofón. Entonces tiene la misma esencia después de todo. Es un sonido muy parecido.
1: Bien, bueno, vamos a estar atentos entonces a tus redes, invitamos al público a seguirte, donde estás colgando habitualmente en Instagram quizás todos estos lanzamientos, fechas, en fin.
2: Sí, estamos, bueno, en Instagram estoy más activo que en cualquier red social. Ahí está el mayor número de seguidores, así que siempre publico ahí.
1: Perfecto, ahí le buscan J.Sax, ahí
2: Sí.
1: está en esa plataforma comentando y viene también un videoclip del cual ya adelantaba algunas cuestiones que seguramente van a estar también en su canal de YouTube. Bueno, J, muchas gracias por esta conversación, mucho
2: Muchas
1: éxito
2: gracias.
1: y ojalá poder charlar, ¿por qué no allá en noviembre, quizás acá en el
2: Sí.
1: estudio?
2: Sí, no hay problema. Ahí nos coordinamos y le caemos presencial.
1: Dale, que te vaya muy bien, J, éxito.
2: Chao. Muchas
1: Gracias.
2: gracias.
1: ¿Cómo
2: Chao.
1: no? Con J. Sachs hemos conversado de Mañana Será Mejor, este tema en compañía de su hermana, ya disponible ahí en plataformas digitales. Invitamos también, por cierto, a seguirlo en las redes. Forma parte de nuestra programación hoy en el 96.7.

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La Policía de Investigaciones entregó esta mañana un nuevo balance oficial respecto de la búsqueda de niños, niñas y adolescentes de nacionalidad haitiana que figuraban como no habidos. El reporte representa un salto significativo respecto a la cifra del viernes, cuando autoridades cifraban en 33 los menores localizados. El director general de la Policía de Investigaciones fue el encargado de actualizar el estado de las pesquisas en terreno, confirmando que se ha logrado dar con la ubicación de casi el 80% del listado inicial de 64 menores reportados por la Contraloría. Junto con confirmar la ubicación geográfica en distintas comunas del país, Serna llevó tranquilidad respecto de las condiciones de resguardo, vulnerabilidad e inserción social en la que están los menores de edad fiscalizados. Señaló que están todos escolarizados e ingresados al sistema de salud. Están con sus padres, madres, hermanos o dentro de una vinculación directa con el adulto con quien se relaciona. Ratificaron que equipos especializados mantendrán activos patrullajes e indagatoria conjunta con municipios durante los próximos días para dar con el paradero de los 12 menores restantes.

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0: Sigue la compañía de Disco Club desde el 96.7 y conectados de manera permanente al trabajo que desarrollan los artistas nacionales. No es la excepción, porque hoy vamos a conversar a propósito de lo que ha venido desarrollando el dúo de folk fusión Amei, conformado por Scarlett Cambiasso y por Alejandro Flores, en una propuesta de raíces latinoamericanas y con una fuerte conexión también con las emociones humanas y con el territorio. Sobre esta sensibilidad contemporánea y sobre Canción del Río Loa, nuevo lanzamiento de este dúo nacional, vamos a conversar precisamente con sus protagonistas, ya conectados con nosotros a esta hora a través del 96.7 en Concepción. Amei, bienvenidos, ¿cómo están?
1: Muchas gracias, bien, ¿y tú?
0: Muy bien, gracias por la posibilidad de conocer de este proyecto. Scarlett, coméntanos cuándo se comenzó a gestar este dúo, particularmente en torno a si es que venían desde distintos proyectos individuales, colectivos previos.
1: Claro, veníamos efectivamente de proyectos distintos, principalmente como sesionistas participamos harto de otros proyectos, Jano como bajista, yo como corista, y en el 2022 empezamos a tocar harto en matrimonios, nosotros como dúo, y desde ahí empezó a surgir esta idea de hacer algo en este formato dúo. Por lo tanto, el 2023 logramos concretar el primer single de Amei.
2: Así es.
0: Entiendo. Alejandro, siempre con este nicho, eso sí, que tenía que ver con una propuesta vinculada a las raíces latinoamericanas, más allá de que eventualmente en esos matrimonios, en fin, interpretaban canciones un poco más pop, ¿no?
2: Claro, claro, efectivamente. Sí, nuestra música siempre ha salido, es porque uno no es que haya buscado un vamos a hacer estilo, sino que sale. Sale la composición de esa forma mezclando diferentes folclores. No es solamente algo purista de acá de Chile, sino que incluso folclores de otros lados del mundo. Por eso fue la fusión.
0: Con respecto, por ejemplo, Scarlett, a Libres, La Cadenita, Abriré, esos primeros temas que fueron forjando hace 3 años este inicio del proyecto, a lo que estamos escuchando hoy, Canción del Río Loa, ¿es muy distinto? ¿Hay un hilo conductor?
1: Hay un hilo conductor en cuanto a la sonoridad, desde el punto de vista, como decía Jano, que siempre estamos fusionando folclores, principalmente sudamericanos, que es lo que nos brota de alguna manera naturalmente. Por lo tanto, eso es algo que está presente en estos 4 singles, que si bien son diferentes entre sí, porque son distintos tipos de folclore, los 3 están bien fusioneros en ese sentido. Ese diríamos que es el hilo conductor, la fusión.
2: Cual. De hecho, puede haber incluso más de un estilo folclórico en un tema.
1: Claro.
0: ¿Y cómo se gesta en particular este tema Canción del Río Loa que compartimos hoy con nuestros auditores, Alejandro?
2: Teníamos la intención hace un tiempo ya de hacer un tema, digamos, nortino, porque yo soy de Antofagasta, o sea, soy de Calama, en verdad. Nací en Calama y también de Antofagasta. Sentíamos esa deuda con el norte. Teníamos algunas ideas por ahí andando hasta que salió un concurso que justo metía música andina, que se refería más que nada al norte de Chile. Eso incluye Huayno, Saya, Caporal. Entonces nos dimos esa instancia fue un impulso para poder hacer honor a la raíz del norte. Y bueno, Scar escribió una canción hermosa, los dos hicimos la composición, pero Scar escribió la letra, la melodía y tomando los arreglos fue muy muy natural para nosotros hacer esta canción.
1: Algo muy importante de mencionar aquí es que la familia de Jano y Jano también tienen ascendencia del pueblo Licanantay. Entonces, también para nosotros era muy importante mencionarlo en esta composición y honrar también eso.
0: Sí, coméntanos un poquito más a Scarlett sobre eso, sobre los aspectos que tienen que ver con ese proceso compositivo que llevas adelante, ¿no? Tus motivaciones, esta historia que quisiste vincular, por cierto, a ese sonido que luego se termina concretando.
1: Ajá. Bueno, desde un comienzo, como decía Jano, teníamos la idea de hacer alguna canción en estilo música andina. Yeah. Y teníamos algunas ideas. Yo en particular venía hace rato con esta intención de escribirle al río Loa, por ser el río más largo de Chile y también por todas las historias que me ha contado Jano, también mi suegro. Entonces luego aparece este concurso llamado Luis Advis, Certamen de Cultura, Y como pedían música andina, fue el impulso para ir juntando estas ideas y finalmente concretar la composición final. Entonces yo en un comienzo empecé a hacer un guainito muy simple con la guitarra, luego se lo mostré a Jano y Jano le compuso una parte final muy potente, muy poderosa, muy también como de tierras nortinas, muy de la raíz, y así lo fuimos concretando.
2: Claro. Toda la influencia de Calama, básicamente, que ahí los fines de semana las personas, las comunidades suelen ensayar, como en los barrios, esta música andina, como no sé, la Diablada, la Saya. Eso, aunque una persona que no lo toque siempre, no lo escuche siempre, te queda en la sangre. Entonces fue una cosa de liberarlo, de dejarlo salir. Uh-huh. Y apareció. Fue muy lindo.
0: Hoy están trabajando, Scarlett, ya en un álbum, ¿no? ¿O va a ser un EP? ¿En qué etapa se encuentran?
1: En un álbum de larga duración. Gracias a que nos ganamos un fondo de cultura, estamos pudiendo concretar esta posibilidad de grabar un álbum largo. Estamos ya, podríamos decir que la mitad del álbum está listo.
2: Grabándose, claro.
1: Sí, avanzando.
2: Sí, y este es el primer single de este álbum de larga duración.
0: Bien. Ah, muy bien. ¿Y el resto va en la misma línea, eso sí? ¿Esta es la carta de presentación? ¿Por algo termina generándose como el sencillo que abre el álbum, no?
1: Claro, pero la verdad es que las demás canciones no van tan en la misma línea. Sí, el hilo conductor siempre es el folclore fusionado. Hay sonoridades muy similares en muchas canciones. Va a aparecer el charango, van a aparecer los vientos andinos. Pero no todas las canciones son particularmente de música andina. Tenemos una mezcla, hay zambas argentinas, hay
2: reggae,
1: entre otros, para no spoilear.
2: Claro, hay una mezcla interesante de varios paisajes que va a tener este disco.
0: Ahora están trabajando también en levantar una agenda de tener presentaciones en vivo, de presentar estos sencillos, por cierto, en algunos espacios por allá.
2: Sí, estamos buscando quizás espacios pequeños para ir mostrando y probando las canciones que estamos armando. Pero yo diría que el evento grande va a ser en noviembre, probablemente, cuando lancemos la canción con un concierto en vivo de larga duración.
1: Cuando lancemos el álbum.
2: Perdón, el álbum. Digamos, queremos lanzarlo más o menos en octubre, que esté en las plataformas, y en noviembre nos gustaría hacer un concierto grande con invitados y que vaya la gente a ver.
1: Sí, en realidad ese concierto es un hecho, porque allá al habernos adjudicado el Fondo de Cultura, tenemos que sí o sí hacer el concierto de lanzamiento.
2: Es parte del proyecto que
1: postulamos. Exactamente, así que el show grande se viene sí o sí.
0: Estábamos viendo imágenes de los ensayos de este tema en particular. Ahí hay una banda, un equipo también que les acompaña, ya sea en quena, en zampoña, en la batería. ¿Ese es un equipo con el que están trabajando permanentemente?
1: Sí. Ahora, nosotros nos vamos presentando en distintos formatos según el espacio y el requerimiento del evento. Y claro, al menos en nuestro concierto de lanzamiento pretendemos que esa formación que se ve en el video del ensayo sea esa misma. Pero también eventualmente vamos a interpretar alguna canción en formato dúo, que finalmente es el núcleo de este proyecto. Por ejemplo, fuimos a participar al Festival de Osorno en febrero y ahí fuimos en formato cuarteto.
2: Claro.
1: Entonces nos vamos acomodando según lo que se necesite.
2: Claro, la base más básica, diría yo, somos nosotros dos y depende del evento vamos agregando más gente, pero nos encantaría que, o sea, de hecho va a ser así, el concierto grande va a ser con toda esta gente que viste en el video ahí.
1: Ojalá.
0: Bueno, Scarlett, Alejandro, quedamos atentos a los siguientes pasos que desarrollen, invitemos al público a seguir vuestro trabajo en redes, donde estén ahí compartiendo fechas, lanzamientos, en fin, Instagram quizás puede ser.
1: Claro, por supuesto. A todas las personas que nos están escuchando, les invitamos a seguirnos en redes. Estamos en todas las redes como @ameymusica. Amey con A e Y al final. Amey Música en Instagram, en TikTok, en Facebook, en YouTube. Y en todas las plataformas digitales de música también, Spotify, Apple Music, etcétera. Así que les invitamos a seguirnos, a escucharnos.
2: Espero que se sorprendan, que es lindo lo que hacemos y que les vayan escuchando.
0: La idea. Scarlett, Alejandro, les mandamos un abrazo desde Concepción y atentos a los siguientes pasos que sigan desarrollando. Felicitaciones por el trabajo.
1: Muchísimas gracias.
0: Muchas gracias. Abrazo. Muchas
2: gracias. Chao, chao. Saludos, que estén bien. Chao.
0: Amei, con nosotros, presentándonos Canción del Río Loa, un tema que ya forma parte de nuestra programación. Invitamos a seguirles, por cierto, en plataformas, en sus redes, siempre destacando el trabajo de los artistas nacionales en Femenina FM.

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cachito. Bueno, le voy a hacer pao, pao. ¿Qué pasa, cachito? ¿Te has quedado dormido?

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1: Gobierno anuncia nueva fuerza de tarea para endurecer el control fronterizo. Alertan por 86 casos de explotación sexual infantil en la región de Coquimbo. Rechazo transversal en la región de O'Higgins por eventual ampliación de la cárcel en Rancagua.
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1: Con esos titulares iniciamos el programa de este día lunes. Bienvenidos y bienvenidas a la revisión de las noticias. Mi nombre es José Miguel Mardones, conductor de CNN Chile, y comenzamos desde ya el programa que hacemos todos los días en conjunto con radios regionales. Bienvenidos y bienvenidas. Y la explotación sexual infantil mantiene en alerta a las autoridades de la región de Coquimbo, donde se reportan 86 casos, principalmente en adolescentes mujeres. El informe lo revisamos a continuación junto a la periodista Ornella Mellado.
2: Las autoridades de la región de Coquimbo alertaron sobre la existencia de 86 casos de explotación sexual de niños, niñas y adolescentes, una de las vulneraciones más graves a los derechos de la infancia. La mayoría de las víctimas tiene entre 11 y 17 años y el 90% corresponde a mujeres. La directora regional del Servicio de Protección Especializada a la Niñez y Adolescencia, Macarena Vallejos, manifestó preocupación por el aumento de situaciones vinculadas a medios digitales y redes sociales, señalando que estos espacios se han transformado en mecanismos de captación y vulneración de menores. La autoridad explicó que la región impulsa una mesa especializada que reúne a diversas instituciones para fortalecer la prevención, detección y protección de las víctimas, además de mejorar la coordinación frente a este tipo de delitos. Desde la Policía de Investigaciones advirtieron que los responsables utilizan cada vez más herramientas tecnológicas para cometer estos ilícitos, por lo que llamaron a las familias a estar atentas a señales de alerta como la aparición repentina de dinero, teléfonos de alta gama u otros bienes en poder de menores.
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0: Lo que le pasa a Santiago no le pasa a Chile. ¿Qué pasa en Rancagua?
1: Un zorro fue rescatado por carabineros y el SAC tras ser visto circulando por Avenida del Cobre frente al Mall Portal Rancagua. El animal fue revisado por un veterinario, no tenía lesiones y fue liberado en su hábitat.
0: Pozo al Monte.
1: El gobierno descartó que la nueva ley de seguridad privada afecte la realización de fiestas religiosas como la Tirana. El viceministro Claudio Alvarado aclaró que estas celebraciones seguirán reguladas por una normativa especial vigente desde 1983.
0: Puerto Varas.
1: La viuda del suboficial Javier Figueroa cuestionó la investigación por la muerte de su esposo y descartó la tesis de suicidio. Aseguró que peritajes iniciales indicaban imposibilidad balística y pidió una indagatoria profesional científica y sin filtraciones.
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1: Revisamos otras noticias. El ministro de Seguridad, Martín Arrau, anunció una nueva fuerza de tarea para frenar el ingreso irregular y el contrabando en fronteras que calificó de tremendamente permeables. Constanza Zambrano tiene todos los detalles en el siguiente informe.
5: En respuesta a las persistentes críticas sobre la seguridad pública, el ministro de Seguridad, Martín Arrau, anunció la creación de una nueva fuerza de tarea destinada a robustecer la vigilancia en los límites del país. Esta medida busca combatir de manera directa el ingreso irregular de personas, el contrabando y el avance del crimen organizado. Durante el balance del Comité Policial, el secretario de Estado reconoció abiertamente las vulnerabilidades del territorio nacional, señalando que se tienen fronteras permeables y que se deben mirar las fronteras como una gran instalación de seguridad.
6: Fronteras tremendamente permeables, algo se ha avanzado con el escudo fronterizo y digo algo en este contexto a largo plazo, se ha hecho muchísimo, el ejército ha desplegado más fuerza, se han hecho zanjas, se han borrado, se han repuesto y hay una batalla, por decirlo en un término simple, por proteger más nuestra frontera. Hay que pasar a mirar nuestra frontera como una instalación, una gran instalación de seguridad, nuestros complejos fronterizos como una gran instalación de seguridad, nuestro borde, nuestra frontera tiene que protegerse mejor.
5: Asimismo, la autoridad manifestó su preocupación por los vacíos legales existentes en la legislación chilena actual, las cuales restan eficacia disuasiva a las sanciones contra los delitos fronterizos. Finalmente, el ministro defendió la gestión del Ejecutivo frente a los cuestionamientos de la oposición, asegurando que actualmente se impulsa más de 20 proyectos de ley en materia de seguridad. Además, detalló que la estrategia gubernamental migrará hacia una persecución penal mucho más focalizada, identificando con nombre y apellido a las bandas criminales activas.
1: Y más de 800 inmuebles se encuentran afectados por socavones e inestabilidad de suelo en Alto Hospicio. Esto concentra su impacto en construcciones levantadas antes de la entrada en vigencia de las normas técnicas para suelos salinos. El ministro de Vivienda, Iván Poduje, buscará decretar estado de catástrofe en la zona. El informe con todos los detalles es del periodista Carlos Maturana.
7: Más de 800 inmuebles presentan daños de diversa consideración en Alto Hospicio debido a socavones y problemas de estabilidad asociados al suelo salino sobre el que fueron construidos. La situación más compleja se registra en conjuntos habitacionales de departamentos. Según el Catastro Municipal, 224 departamentos ya han sido demolidos en sectores como Los Olivos 1, Parque Oriente 3 y La Tortuga 1. A ellos se suman 456 inmuebles actualmente en proceso de desalojo y otros 150 que cuentan con decretos pendientes de demolición. En este contexto, la senadora PS por la zona, Danisa Astudillo, se reunió con el ministro de Vivienda, Iván Poduje. El secretario de Estado manifestó que buscarán decretar estado de catástrofe en la zona.
8: Junto a la senadora asumieron tres compromisos. El primero, avanzar en un proyecto de ley que nos permita regular de mejor forma esto que hoy día está ausente de la legislación para poder avanzar en su reparación. En segundo lugar, impulsar un proyecto para las viviendas críticas, que son alrededor de 1,000, para poder demolerlas y relocalizar las familias. Y en tercer lugar, y yo estoy convencido de que acá tiene que haber una declaración de estado de catástrofe que nos permita, junto con el Congreso, poder conseguir recursos adicionales mediante un fondo que sea transitorio, como se hacen todas las catástrofes. La única diferencia esta es que es silenciosa, pero que va avanzando y puede generar un desastre.
7: En el caso de las viviendas particulares, el municipio identificó 35 casas con daños irreparables que deberán ser demolidas. El sector más afectado es Santa Rosa, donde se concentran 22 de estos casos. Además, se detectaron otras 55 viviendas con daños reparables, principalmente en sectores como El Boro, Lo Castillo y La Pampa. Las edificaciones más vulnerables corresponden a aquellas construidas antes de 2006, año en que comenzó a regir la norma técnica NSH 3394, creada específicamente para edificaciones emplazadas sobre este tipo de terrenos. La ausencia de estas exigencias constructivas habría contribuido a la aparición de los daños observados actualmente. Frente a este escenario, el municipio continúa impulsando proyectos destinados a reducir los riesgos futuros, entre ellos la renovación de redes sanitarias y la actualización del plan regulador comunal.
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1: Lo decíamos en los titulares, autoridades regionales y parlamentarios de O'Higgins rechazaron la posibilidad de ampliar la cárcel de Rancagua si fracasa el proyecto de Santiago 1. Acusan falta de diálogo del gobierno y advierten que la región no puede asumir decisiones adoptadas sin participación local. Juan Cristóbal Chateau, periodista de CNN Chile, nos trae todos los detalles a esta hora. Juan Cristóbal, ¿qué tal? Bienvenido.
9: ¿Qué tal? ¿Cómo están? Sí, porque esta situación que tensó hace algunas semanas al gobierno con la Municipalidad de Santiago ante la iniciativa de intentar ampliar en 1.600 plazas el Centro de Detención Preventiva Santiago 1, también pone en una situación compleja al Ejecutivo con las autoridades locales de la ciudad de Rancagua y la región de O'Higgins. Esto porque después de que la justicia le puso freno a la ampliación del Centro de Detención Preventiva Santiago 1, el subsecretario Luis Silva dijo el pasado fin de semana que ampliar la cárcel de Rancagua Rancagua, en particular adelantar su ampliación que estaba prevista para 2031, podría servir como un plan B. Noticia que cayó mal en las autoridades debido a que se enteraron de esta decisión del gobierno por la prensa. Así lo comentaron el alcalde de Rancagua, Raimundo Agliati, y el gobernador regional de O'Higgins, Pablo Silva.
10: Esta mañana tomé contacto justamente con el subsecretario de Justicia, quien emitió estos dichos respecto a este plan B del gobierno, y me aclaró y me ratificó que la prioridad para él y para el gobierno sigue siendo resolver Santiago 1. Fui súper claro y comparto con él en ese sentido que debe resolver y que la prioridad debe estar en Santiago 1, porque Rancagua no está para resolver los problemas de la ciudad de Santiago.
9: Ahora, todo esto se da en el contexto de que a nivel nacional, en los recintos penitenciarios, hay una tasa de ocupación del 150%, es decir, una evidente sobrepoblación carcelaria. De hecho, sin ir más lejos, en todas y cada una de las regiones del país hay una tasa de ocupación que supera el 100%. Si revisamos el detalle de estos dos recintos en particular, en el caso de Santiago 1, tiene un 174% de ocupación, siendo diseñado originalmente para 4.000 personas, pero estando con casi 7.000 internos alojados en su interior. Y en el caso de la cárcel de Rancagua, hay casi 2.900 reos en una cárcel diseñada para poco más de 2.300, dejando la tasa de ocupación de ese recinto penitenciario en 121%. Desde el Congreso, representantes de la zona reconocen que hay una crisis, pero cuestionan que se intente resolver trasladando el problema a la región de O'Higgins. Así lo comentaron el diputado Raúl Soto, representante del Distrito 15 que abarca esta comuna, y el senador Juan Luis Castro, quien también es el representante de la región.
11: Bueno, me parece que es francamente impresentable que el gobierno siga tratando de imponer por la prensa decisiones que deben ser conversadas y consensuadas con las autoridades regionales y comunales.
12: ¿Y quién le ha preguntado a Rancagua? ¿Y qué saben las altas autoridades de lo que pasa en materia de crimen organizado en la cárcel actual que está desbordada, que dicen que de seguridad y no fue construida para eso, donde todos los días hay un nido de delito? ¿Quién habla de eso? Nadie. Está bueno. Esto tiene un límite.
9: Al ser consultados al respecto, desde el Ministerio de Justicia optaron por no referirse a los cuestionamientos de las autoridades locales.
1: Muchas gracias, Juan Cristóbal. Seguimos en contacto.
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1: El Ministerio de Desarrollo Social activó por quinta vez el Código Azul ante bajas temperaturas y heladas. El operativo considera apoyo a personas en situación de calle con alimentación, abrigo, traslado a albergues y coordinación con rutas sociales y médicas.
0: Carahue.
1: Las obras de mejoramiento del camino vecinal y acceso al cementerio del sector Lo Locura alcanzan un 47% de avance. El proyecto, financiado vía FRIL, busca fortalecer conectividad rural y mejorar el desplazamiento de las familias del sector.
0: Chimbarongo.
1: Carabineros del OS-7 de Cachapoal decomisó más de 9 kilos de pasta base de cocaína durante la fiscalización a un bus interurbano en la Ruta 5 Sur. Dos ciudadanos bolivianos fueron detenidos y pasaron a control de detención.
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1: Información internacional, revisamos la agenda de noticias del exterior a esta hora con la periodista de CNN Chile, Laura Soto, que nos acompaña en el programa. Laura, ¿qué tal? Bienvenida.
13: Hola, ¿qué tal? ¿Cómo están ustedes? Vamos a enfocar esta revisión internacional en lo que han sido las elecciones en Colombia, la segunda vuelta presidencial que por estas horas da como triunfador a Abelardo de las Priella, que es el candidato de la extrema derecha, frente al aspirante de la izquierda, Iván Cepeda. Esto es tras conocer los resultados del preconteo, es decir, todavía falta que se desarrolle el escrutinio oficial, el cual finalmente es el que vale para tener resultados oficiales, y lo cierto es que ha sido también una diferencia bastante estrecha. Incluso se habla de que es la diferencia más estrecha que se haya registrado en una segunda vuelta presidencial en la historia reciente del país. Estamos hablando, en este caso, con el conteo rápido y el 99,9% de las mesas escrutadas, que en este caso de las Priella va ganando con 49,6% de los votos, mientras que Iván Cepeda obtiene el 48,7%, es decir, apenas 0,9% de diferencia entre ambos. 250.000 votos los separan. Así es entonces que sigue esto siendo muy estrecho, y ahora que comienza entonces el escrutinio oficial, se da el espacio para que las campañas finalmente presenten sus denuncias o también sus reclamos, y es lo que ya ha hecho incluso, por ejemplo, el equipo de Iván Cepeda. Pasemos a escuchar primero qué era lo que decía Abelardo de las Priella luego de darse a conocer este triunfo en base al conteo rápido ante sus simpatizantes en Barranquilla.
14: Voy a gobernar para todos los colombianos, para quienes votaron por mí y para quienes escogieron otro candidato. No habrá vencedores ni vencidos, no habrá retaliaciones, no habrá persecuciones, porque en democracia no existen enemigos irreconciliables. Mi propósito será ganarme su confianza con resultados, no con discursos, con hechos y obras, no con promesas, con coherencia y no con excusas.
13: Bien, yo ya les mencionaba que el equipo de Iván Cepeda ya ha presentado ciertos reclamos, incluso habla de 57.189 denuncias que su campaña entonces ha presentado ante la justicia electoral. Hay que revisar estos alegatos y ver si son competentes, ¿no es cierto? De todas formas, aún así, esta diferencia de 250.000 votos hace la diferencia. Y también hemos visto en este año al menos que en las elecciones que han ocurrido, el margen de error entre el conteo rápido y el escrutinio oficial ha sido mínimo. Por ejemplo, en las legislativas de marzo hubo una diferencia de apenas 0,2%, y en la primera vuelta presidencial fue menos del 0,1%. Esto indica entonces que es muy probable, ¿no es cierto?, de que el preconteo esté en lo correcto y que es Abelardo de las Priella quien va a ser el próximo presidente de Colombia. Pero aún así es importante esperar a que se desarrolle este escrutinio, que se espera que dure entre 4 a 7 días. Pasemos a escuchar lo que dijo Iván Cepeda respecto a las denuncias, que buscan presentar ante la justicia electoral.
15: Nuestros testigos, nuestro equipo de seguridad electoral ha presentado 57.189 reclamaciones. Quiero hacer un llamado muy cordial a la serenidad, a la calma, ya que si hay expresiones públicas en favor o en contra de tal o cual circunstancia, se haga estrictamente en los marcos de la tranquilidad, de la movilización pacífica, si es que se presentan este tipo de movilizaciones, a las cuales, quiero ser claro, no estamos llamando.
13: Bien, y para ir cerrando, tal como lo hizo en la primera vuelta, el presidente Gustavo Petro ha acusado irregularidades en este preconteo, mientras que otros aliados

0: campaña que si ganaba de las Priella iban a mantener una buena relación con Colombia, pero que salía Cepeda en este caso, podría esto dificultar los vínculos con Estados Unidos. Así que también ha sido parte de la influencia del presidente estadounidense en las regiones que se han desarrollado en la región. Vamos a estar bien atentos a cómo continúa avanzando aquel escrutinio oficial para tener finalmente la revisión, sin dudas, de los resultados de estas elecciones en Colombia.
1: Muchas gracias a la periodista Laura Soto. Nos encontramos mañana en una nueva edición del programa.
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1: Vecinos y comerciantes de Chuyaca manifestaron preocupación tras amenazas de muerte contra el dueño de un supermercado. Carabineros logró interceptar al sujeto en las cercanías, mientras la comunidad insiste en instalar un retén móvil comprometido para el sector.
6: Angol.
1: 12 expulsiones y 3 cancelaciones de matrícula se han aplicado en liceos municipales por hechos graves de convivencia escolar. Desde Educación Municipal aseguraron que seguirán aplicando protocolos para proteger a estudiantes, a docentes y a asistentes.
6: Natales.
1: El Hospital Dr. Augusto Esman exigirá registro social de hogares para entregar pasajes médicos a Punta Arenas. El beneficio será para usuarios Fonasa o Price, junto a acompañantes que estén entre el 40 y el 70% de vulnerabilidad.
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1: Y a partir del 1 de julio, las cuentas de la luz subirán un 4,9% promedio a nivel nacional, afectando de forma dispar al país. El incremento menor será en Santiago con un 2,7%, mientras que algunas comunas del sur sufrirán alzas de hasta un 16%. Ornella Mellado nos cuenta más en el siguiente informe.
8: Las tarifas eléctricas registrarán un nuevo incremento a cortar del próximo 1 de julio, acumulando un alza promedio a nivel nacional del 4,9%. Los factores detrás de este reajuste están asociados a variables económicas externas como el valor del dólar, el IPC de Estados Unidos y el precio de los combustibles. El impacto de esta actualización tarifaria afectará de manera muy desigual a los usuarios dependiendo de la zona geográfica donde residan. Por ejemplo, en la región metropolitana, el aumento estimado para los clientes de Enel será de un 2,7%, la cifra más baja reportada. Carlos Smith, docente investigador de CIES-UDD, explica por qué se producen estas variaciones.
9: Tiene que ver con los costos de transmisión, ¿verdad? Son líneas de transmisión que tienen atrasos, que no se han construido y que finalmente han generado que esos costos sean mayores que en el norte. Segundo, tiene que ver con la densidad poblacional, es decir, las extensiones, las líneas son más largas, hay menos población cercana, por lo tanto eso también hace subir el costo unitario.
8: El escenario más complejo se vivirá en el sur del país, particularmente en zonas de la región de Los Lagos abastecidas por la empresa Saesa. En estas comunas, los clientes residenciales experimentarán incrementos que rozarán el 16%, lo que equivale a casi el doble del promedio del país. Ante este panorama, el Ejecutivo planea ingresar la próxima semana un proyecto de ley de mitigación

0: para amortiguar el impacto financiero en los hogares. Parlamentarios de distintos sectores ya adelantaron que exigirán ampliar la cobertura del subsidio para proteger a la clase media y a los arrendatarios.
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2: Y les cuento hasta ahora que CONACYT, Flixbus y Safe Trip Chile impulsan una campaña para promover el uso correcto de sistemas de retención infantil en buses interurbanos, reforzando medidas de seguridad para niños y niñas durante las vacaciones de invierno. Conozcamos más en el siguiente informe que nos ha preparado el periodista Pablo Ortiz.
3: La Comisión Nacional de Seguridad de Tránsito CONACYT, junto a Flixbus y Safe Trip Chile, lanzaron una iniciativa para promover el uso correcto de los sistemas de retención infantil en buses interurbanos mediante capacitaciones, orientación a pasajeros y demostraciones prácticas de instalación. Así lo anunció Pablo Pastega, vicepresidente para Iberia y Sudamérica de Flixbus.
4: Y estamos encantados de poder también colaborar con CONACYT ahora para esta iniciativa, que es promulgar, concienciar a la sociedad de la necesidad de utilizar equipos SRUs, ¿no?, para la seguridad de los niños. Es decir, decía el director de CONACYT que hoy en día en coches privados, que es obligatorio, muy poca gente hace uso de esos equipos. En autobuses no es obligatorio por ley, pero nosotros lo queremos fomentar.
3: La campaña busca reforzar la seguridad de niños y niñas durante viajes, destacando la importancia de utilizar sillas adecuadas según la edad, peso y talla de los menores. Desde las organizaciones impulsoras recalcaron que una instalación correcta puede reducir significativamente el riesgo de lesiones en caso de accidente. Entre las recomendaciones entregadas por CONACYT figura asegurar firmemente la silla al asiento, verificar que no se desplace más de 2,5 centímetros y ajustar el arnés al cuerpo del menor, evitando el uso de ropa gruesa que puede afectar su eficacia. La normativa chilena exige que los menores de hasta 9 años o que midan menos de 135 centímetros y pesen menos de 33 kilos viajen en sistemas de retención infantil certificados. Además, se recomienda que los bebés permanezcan el mayor tiempo posible en posición a contramarcha por ser la alternativa más segura.
2: Dejamos hasta acá el resumen informativo del día. Gracias por la sintonía. La invitación final es a seguir con toda nuestra programación. Que tengan un buen resto de día. Nos escuchamos el día de mañana. Gracias.
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